0: Los dejamos invitados desde las 2 de la tarde ahí en el gimnasio.
1: Oye, demos el resultado del concurso del 1 al 13.
0: Que la Cata lo diga.
1: Ya, del 1 al 13.
0: No diga 11.
2: No, ya el 9.
0: Era muy...
1: ¿El 9? ¿Pollito francés? ¿Quién será?
2: ¿Te sigue en Instagram?
1: Sí.
0: ¿Pollito francés? Ya.
1: ¿Pollito francés? Yo le escribo.
0: ¿La pollito o el pollito? No sabemos.
1: No sé, a ver, deja verlo. No, parece que era el apoyito.
0: Aquí sapeamos al tiro, auditores. Aquí,
1: sí, lo viene a buscar acá. No, es una mamá, Pamela. Ah, ¿y por qué le dije mamá?
0: ¡Ah, Pamela! ¿Pamela? Yo la conozco. Nos sigue desde siempre, Lore.
1: Ay,
0: es parte de la comunidad.
1: Papá de Clemente Domínguez,
0: mamá,
1: y María Jesús.
0: Mamá, oh. De Clemente... De la Domi y de María Jesús.
1: ¡Ay, qué lindo que se la llevé!
0: Sí. Ella, ¡oh, qué bueno! Así que, Pame, te ganaste, sí, la pollito. Sí,
1: que lo venga a buscar en el edificio La Merced.
0: La Merced.
1: Quinto piso, Radio 9 FM.
0: Sí, ojalá, esperemos que no esté de vacaciones, que esté dentro de Curicó, pero se lo vamos a guardar el premio. Le agradecemos el apoyo y, por supuesto, agradecemos a todos quienes están ampliando la comunidad del Casi Serias. Casi yo, Seria, guión Curicó.
1: Esto, este programa fue solo de política, y viste todo lo que participó la gente. Si la gente le interesa, la gente está con rabia, con ganas de participar.
0: Está con rabia, mía.
1: Estamos con rabia.
0: Yo, bueno, me despido. No, no, amiga, le doy micrófono abierto, termino yo el programa.
1: No, yo me despido de la gente, que pasen un lindo fin de semana, un fin de semana en familia, y que se abriguen harto porque hace mucho, mucho frío.
0: Sí, querido, abrigarse bastante. Saludos a todos los niños, a todos los papás que tienen a los niños en la casa, porque no quiero que los niños estén escuchando. A todos los niños los quiero mucho. Un abrazo a todos, por supuesto, a seguir nuestra cuenta de Instagram, porque cada concurso el requisito es seguirnos en nuestras redes. Y además, dejarles un cariñoso saludo, que tengan un excelente fin de semana. Y por supuesto, nos encontramos el próximo jueves en el horario normal, a las 6 de la tarde, aquí en el Casi Serias, en la nueva FM. Un abrazo y buen fin de semana. Cariños.

nos va acabando el petróleo por hoy. Gracias por habernos acompañado. Y así, llegamos al final de Casi Serias. Gracias por acompañarnos en este espacio de conversación, reflexión, risas y buena energía. Esperamos que esta hora haya sido una compañía, una inspiración y también un momento para desconectarse de la rutina y conectarse con lo que sentimos y vivimos día a día. 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
1: 8 de la tarde con 3 minutos.
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4: 8 de la tarde con 12 minutos.
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7: Hola, ¿cómo están? Soy María Belén Araya y les doy la bienvenida a este informe de noticias, donde hablaremos sobre que presidente Kast confirmó envío de rescatistas y ayuda humanitaria para Venezuela tras terremotos. Hablaremos además respecto al proyecto de esa vacuna universal. El gobierno defiende la iniciativa y destaca su impacto en el empleo femenino. Hablaremos además del plan especial de fiscalización y contingencia presentado por las autoridades por fin de semana largo.
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7: El gobierno inició la discusión en particular del proyecto de esa vacuna universal, destacando que busca eliminar barreras para la contratación de mujeres. La iniciativa pretende ampliar el acceso al cuidado infantil sin seguir incrementando los costos laborales para las empresas. Ornella Mellado con el informe.
8: La Comisión de Educación comenzó la discusión en particular del proyecto de esa vacuna universal, iniciativa que el gobierno considera prioritaria para impulsar la participación femenina en el mercado laboral. Bajo este contexto, es que la ministra de la Mujer, Judith Marín, afirmó que el proyecto elimina una barrera establecida en el Código del Trabajo desde más de un siglo, la que, a su juicio, desincentiva la contratación de mujeres. Por su parte, el ministro del Trabajo, Daniel Mas, señaló que el objetivo es alcanzar acuerdos con la oposición durante la tramitación.
6: Nosotros como gobierno, este es un proyecto muy importante, ya se venía planteando en el tiempo electoral, es parte del plan de gobierno para nosotros como Ministerio de la Mujer. Es un proyecto muy relevante porque tenemos que recordar que existe hoy una barrera que data de más de 100 años y que se encuentra en el artículo 203 del Código del Trabajo, y lo que hoy estamos presentando es una modificación también, es parte de la indicación sustitutiva.
9: Estamos, como todos saben, con una tasa de desempleo muy alta, 9,1%, y en las mujeres 10,5%. Entonces, proveer de cuidado universal para niños de hasta 2 años es muy importante, una política de país, ¿cierto? Más allá de un gobierno, y de hecho que estamos trabajando hace ya varias décadas, ¿cierto?
8: Desde la oposición respaldaron el objetivo de una sala cuna universal, pero presentaron indicaciones para eliminar el copago, fortalecer los estándares de funcionamiento, incorporar a los trabajadores de casa particular desde la primera etapa y reforzar la red pública. Al respecto, habló la senadora Beatriz Sánchez.
10: Bueno, lo primero es que creo que tenemos un interés general, y creo que aquí lo ha demostrado el gobierno, pero nuestro interés como oposición es tener una sala cuna universal. O sea, creo que esto es algo que se viene discutiendo hace mucho tiempo. Yo como mujer creo que es fundamental que la sala cuna se entienda como universal y no solamente un beneficio para nosotras las mujeres, porque eso ha provocado efectivamente problemas en el mercado laboral.
8: Las autoridades también hicieron un llamado al sector privado a apoyar la contratación femenina y valoraron que representantes del mundo empresarial hayan manifestado la importancia de una solución universal que permita ampliar la cobertura sin seguir aumentando los costos laborales.
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7: El presidente José Antonio Kast afirmó que desplegar fuerzas armadas para enfrentar la delincuencia es una medida populista y sostuvo que la prioridad debe ser fortalecer a las policías y aprobar los proyectos de seguridad impulsados por el gobierno. Los detalles los trae José Ferrada.
13: El presidente José Antonio Kast descartó recurrir al despliegue de militares en las calles para enfrentar la crisis de seguridad y calificó esa alternativa como una respuesta populista. Fue durante su participación del Encuentro Empresarial de la Araucanía, donde sostuvo que la solución pasa por fortalecer las instituciones encargadas del orden público y avanzar en reformas legales.
14: Y claro, podríamos declarar el estado de excepción en distintas zonas del país para justificar la salida de las Fuerzas Armadas, pero esa no es la solución institucional para un país. La solución es la institucionalidad, el respeto y el respaldo a nuestras fuerzas policiales que están preparadas y entrenadas para controlar el orden público. La solución fácil, la solución populista, es pedir hoy día Fuerzas Armadas en la calle, en cualquier lugar. Pero aquí de nuevo, la responsabilidad por sobre el populismo. La institucionalidad es lo que va a sacar adelante a nuestra patria.
13: En ese contexto, el mandatario llamó al Congreso a respaldar la agenda de seguridad impulsada por el Ejecutivo, especialmente los proyectos que prohíben ocultar el rostro durante hechos de violencia y que buscan reforzar el combate contra los encapuchados y los delitos en establecimientos educacionales. Al respecto, desde el oficialismo, el senador republicano por la zona, Rodolfo Carter, refutó la declaración del mandatario.
15: En esto yo tengo un matiz con el presidente. Yo no catalogaría de populista la decisión de usar a la Fuerza Armada. Sí entiendo que el presidente no lo quiera hacer. Totalmente respetable, él es el jefe del Estado y tiene una gama de atribuciones para poder enfrentar al terrorismo y a la delincuencia. Entiendo que el presidente considera que es riesgoso utilizar a la Fuerza Armada en contacto con la población. Eso es efectivo, pero ningún presidente, estoy seguro que el presidente Kast no es la excepción, se va a privar de cualquiera de las herramientas constitucionales que le den paz y tranquilidad a los chilenos.
13: En la misma línea, el diputado Stefan Schubert matizó la idea de populismo planteada por el presidente, pero sí se mostró de acuerdo con el mandatario respecto a que el país no está preparado para que las fuerzas de defensa reemplazan a las de seguridad.
16: Yo creo que el presidente ha sido claro y tiene razón, los expertos también lo han señalado, que no es conveniente mezclar hoy día, ni menos en la realidad en la que nos encontramos hoy, el trabajo que hace la defensa de nuestro país, que hace el ejército y las Fuerzas Armadas en general, con las labores policiales, que son labores distintas. Corremos mucho riesgo y las normas tampoco están preparadas para aquello. Las reglas de uso de la fuerza no están aprobadas. Se acaba de cuestionar la ley Naín Retamal, que precisamente brindaba mayor seguridad a los uniformados que utilizaran sus armas. Por lo tanto, tenemos que velar por la mejor herramienta y hoy día sigue siendo las policías.
13: Al cerrar la idea, el presidente defendió la decisión de limitar el uso de militares a situaciones excepcionales, como el resguardo de la macrozona norte y sur, señalando que el Estado debe hacerse responsable de las consecuencias de asignar funciones de orden público a las Fuerzas Armadas, recordando el caso de un conscripto condenado por un homicidio durante el estallido social de 2019.
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7: A principios de julio comenzarán los trabajos municipales de mitigación en las aceras del casco antiguo abandonadas con un 70% de avance para la empresa Tapusa. El municipio tramita recuperar 300 millones de pesos de la póliza de seguro.
17: La región de Aysén.
7: Dirigentes valoraron la futura llegada de la barcaza Capitán Wellman al lago General Carrera, prevista para noviembre de 2027. Además, plantearon construir un dique en Chile Chico para asegurar mantención, continuidad operativa y empleo local.
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7: El Ministerio de Transporte y Telecomunicaciones, el Ministerio de Obras Públicas y Carabineros presentaron un plan especial de contingencia para el fin de semana largo del 29 de junio. Las autoridades proyectan que más de 900.000 personas viajarán en buses interurbanos y que cerca de 400.000 vehículos viajarán a diferentes regiones del país. Frente a este movimiento, el subsecretario de Obras Públicas, Nicolás Balmaceda, hizo un llamado a planificar los viajes con tiempo.
18: El llamado, en primer lugar, es a informarse. Existe un conjunto de medidas destinado a promover los horarios con menor tránsito y, por lo tanto, una vez informados, a planificar el viaje, a conducir con precaución, que siempre el llamado es fundamental, y de este modo poder disfrutar de estas festividades.
7: El operativo contempla fiscalizaciones en terminales de buses y carreteras de todo el país para verificar las condiciones técnicas de los vehículos, controlar el transporte informal y supervisar el uso del cinturón de seguridad. Además, Carabineros realizará controles de velocidad, documentación, sistema de retención infantil y condiciones mecánicas de los vehículos. Habla el teniente coronel de Tránsito y Carreteras de Carabineros de Chile, Néstor Vega.
19: Y mantenemos un estrecho trabajo para poder prestar un excelente servicio a todas las personas que se van a desplazar a los distintos puntos del país donde se vayan a desplazar. En ese mismo orden, desde la perspectiva operativa, nosotros vamos a implementar distintos controles en carretera, tanto en materia de velocidad como fiscalización de los vehículos. Vamos a concentrar en los sistemas de retención infantil, en los que los sistemas de los vehículos estén funcionando correctamente y que la documentación sea la correspondiente a la que tenga que portar cada vehículo.
7: Como parte de las medidas para reducir la congestión, se implementará el denominado peaje a Luca para vehículos livianos en horarios específicos de las rutas 68, 5 Norte y 5 Sur durante la salida y el retorno del fin de semana largo. También habrá un descuento del 50% en peajes para camiones durante la madrugada y restricciones de circulación para este tipo de vehículos en los periodos de mayor flujo. Las autoridades estiman que el mayor movimiento de vehículos se registrará el viernes entre las 6 y las 10 de la noche, mientras que el retorno más intenso se concentrará el lunes entre las 4 de la tarde y las 8 de la noche. El presidente José Antonio Kast informó que el gobierno comenzó a coordinar desde la noche del miércoles el apoyo que Chile entregará a Venezuela luego de los terremotos que afectaron al país y provocaron graves daños materiales y pérdidas de vidas humanas. Así lo señaló durante la mañana.
20: Desde anoche, junto con el canciller, ministro de Defensa, ministro del Interior, ya comenzamos a coordinar lo que puede ser la ayuda solidaria para el pueblo venezolano. El día de hoy, por la mañana, pude comunicarme telefónicamente con Delcy Rodríguez, la presidenta encargada, y también transmitirle nuestra solidaridad como nación chilena y decirle que tan pronto podamos, vamos a acudir en ayuda y colaboración de su pueblo.
7: El mandatario señaló que sostuvo una conversación telefónica con la presidenta encargada de Venezuela, Delcy Rodríguez, a quien transmitió la solidaridad de Chile y la disposición del país para colaborar con la emergencia. Kast explicó que la primera ayuda consistirá en el envío de rescatistas y voluntarios chilenos para apoyar las labores de búsqueda, remoción de escombros y rescate de personas. Agregó que posteriormente se enviará la ayuda humanitaria que soliciten las autoridades venezolanas.
20: En un principio, con el envío de rescatistas, voluntarios chilenos, que van a ir a colaborar en la remoción y en de escombros y en la búsqueda de personas. Y a partir del día de mañana, lo que podamos en temas de ayuda humanitaria que ellos soliciten. Así que desde Chile también un abrazo a todo el pueblo venezolano. Chile sabe de tragedias como esta, así que nosotros ahí estaremos haciendo lo que podamos.
7: Finalmente, el presidente hizo un llamado a la comunidad internacional a colaborar con los afectados y afirmó que Chile pondrá a disposición su experiencia frente a este tipo de catástrofes para contribuir a las labores de emergencia.
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7: El Hospital de Santa Cruz conmemoró el Huetripantu con una ceremonia guiada por machis y comunidades mapuche. La jornada promovió la interculturalidad en salud y finalizó con la plantación de un canel. Hasta acá dejamos el resumen de noticias. Nos volvemos a encontrar en una próxima edición. Que estén muy bien.
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1: Mira, Chan, sube un poquito ahí el micrófono. Le tengo que decir un par de cosas que ella no quiere escuchar.

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1: 8 de la tarde con 51 minutos.
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1: 9 de la noche con 53 minutos.
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2: 11 de la noche con un minuto.
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1: 0 horas con 2 minutos.
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1: Una de la madrugada con 3 minutos.
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1: 2 de la madrugada con un minuto.
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1: 3 de la madrugada con 3 minutos.
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1: 4 de la madrugada con 2 minutos.
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1: 4 de la madrugada con 31 minutos.
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1: 4 de la madrugada. Con 32 minutos.
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6: ¿Qué tal? ¿Cómo están? Les saluda Carlos Maturana. Les doy la bienvenida a esta nueva edición de noticias, donde sabremos de la detección de millonarias irregularidades en Corporación Municipal de Castro por recuperación de licencias médicas. Abordaremos la nueva beca TIC 2026. Más de 96.000 estudiantes serán beneficiados. ¿Cuándo? En minutos te contamos. Alerta sanitaria en Chaitén. Hablaremos de la escuela Juan José La Torre, que paralizó sus actividades por brote de influenza.
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6: La Junta Nacional de Auxilio Escolar y Becas comenzó el despacho de computadores de la beca TIC 2026, un beneficio que llegará a más de 96.000 estudiantes en todo el país. Esta iniciativa, que cuenta con una inversión superior a los 34.000 millones de pesos, busca potenciar el aprendizaje mediante el acceso a tecnología y conectividad digital. El beneficio está dirigido principalmente a todos los alumnos de séptimo año básico de establecimientos públicos. Asimismo, se entrega de forma focalizada a estudiantes de colegios particulares subvencionados que presentan necesidades educativas especiales, se encuentran bajo cuidado del Estado o pertenecen a los grupos con mayor vulnerabilidad socioeconómica. Los equipos entregados destacan por contar con procesadores de última generación, sistema de rastreo antirrobo y más de 65 programas educativos enfocados en áreas como ciencias, matemáticas e historia. Además, cada computador incluye un plan de 12 meses de conexión gratuita a Internet. El proceso de entrega se realizará gradualmente durante las próximas semanas a lo largo de todas las regiones de Chile. La institución hizo un llamado a las familias a estar atentas a las comunicaciones de sus respectivos establecimientos educacionales, quienes serán los encargados de informar las fechas y condiciones específicas para recibir el equipo.
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6: Contraloría objetó más de 1.847 millones de pesos en pagos a empresas externas para la gestión de reembolsos de licencias médicas. Los antecedentes serán remitidos al Ministerio Público, al Consejo de Defensa del Estado y al Servicio de Impuestos Internos. Ornella Mellado tiene el completo informe.
3: La Contraloría Regional de Los Lagos detectó presuntas irregularidades en la Corporación Municipal de Castro relacionadas con contratos suscritos entre 2022 y 2024 para recuperar subsidios por licencias médicas. El monto objetado supera los 1.847 millones de pesos y corresponde a pagos realizados a empresas externas que gestionaban los reembolsos desde Fonasa, ISAPRES y cajas de compensación. Según el informe, la revisión identificó pagos sin respaldo suficiente, recuperaciones no acreditadas, diferencias entre los registros internos y la información entregada por las empresas contratadas, además de inconsistencias en facturas asociadas a Finanzas Públicas S.p.A. y Consultora Asesora PYME S.p.A. Por estos antecedentes, Contraloría anunció que formulará un reparo y enviará los antecedentes al Ministerio Público, al Consejo de Defensa del Estado y al Servicio de Impuestos Internos. Desde la actual administración, el alcalde Baltasar Elgueta aseguró que el municipio ha colaborado con las investigaciones desde el inicio y reafirmó su compromiso con la transparencia y el correcto uso de los recursos públicos.
5: Hemos actuado con total transparencia, colaborando permanentemente con los organismos fiscalizadores y entregando todos los antecedentes requeridos durante este proceso. Nuestro compromiso ha sido y seguirá siendo una gestión responsable de los recursos públicos basada en la probidad, la transparencia y la rendición de cuentas.
3: En tanto, la Corporación Municipal precisó que el caso corresponde exclusivamente a contratos para la recuperación de subsidios por incapacidad laboral y no guarda relación con otros casos de licencias médicas conocidos a nivel nacional. El secretario general de Corporación de Salud de Castro, Daniel Navarro, señaló que la entidad presentó antecedentes ante la Fiscalía incluso antes de conocerse el informe final.
12: Quiero aclarar que esto no corresponde a las licencias médicas que todos han visto en televisión de los viajes, ¿cierto?, ni los casinos. Esto tiene que ver con empresas privadas que prestaron servicios a la corporación, estimadamente en marzo del 2022 a septiembre del 2024. Estas empresas prestaban servicios específicamente que se llamaba recuperación de licencias médicas, que en realidad era tramitar la licencia supuestamente y cobraban un porcentaje. ¿Qué nos afecta a nosotros? Que el resultado de la operación o el proceso de estos servicios supuestos que prestaron estas empresas, estamos embargados y tenemos 11 juicios aproximadamente relacionados con estas empresas.
3: Asimismo, la jefa de la unidad jurídica de la Corporación Municipal, María Maceiras, indicó que la investigación penal continúa en desarrollo.
13: Por parte de Corporación se presentó en una primera instancia el delito de estafa y actualmente se dirige en contra de un delito de falsificación de instrumento privado mercantil, uso malicioso de instrumento privado mercantil en concurso con una asociación delictiva. Están siendo investigados todas las personas que participaron de la administración anterior, así como también todas las personas que puedan estar involucrados directa o indirectamente con los hechos que están siendo investigados.
3: Preliminarmente, la Fiscalía citó a declarar al exalcalde de Castro, Juan Eduardo Vera Sangüesa, a exsecretarios generales y a exdirectores de finanzas de la corporación. Mientras la actual administración implementó nuevos controles internos para evitar que hechos similares vuelvan a repetirse.
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15: la región de Magallanes.
6: El municipio reforzó el llamado a cuidar las letras turísticas de la costanera afectadas por pegatinas y personas que se suben a la estructura. Se repondrá señalética y ASMAR apoyará con los trabajos de restauración.
15: La región de Aysén.
6: La Seremi de Educación valoró la continuidad del Colegio Sinaí tras la decisión de su sostenedora de mantener el proyecto educativo. La autoridad reforzó el acompañamiento técnico y jurídico para apoyar a la comunidad escolar.
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6: Un brote de influenza A obligó a las autoridades a decretar la suspensión de las actividades presenciales en la escuela Juan José Latorre, ubicada en la comuna de Chaitén, en la región de Los Lagos. La medida fue adoptada de forma coordinada entre los organismos de salud y educación para frenar la cadena de transmisión. Hasta el momento, el Ministerio de Salud ha ratificado un total de 18 casos confirmados mediante exámenes de laboratorio, mientras que otros 34 menores de edad permanecen bajo sospecha al presentar sintomatología asociada. Los principales signos clínicos reportados entre los alumnos afectados incluyen cuadros de fiebre alta y dolores musculares severos. La subsecretaria de Salud Pública, Alejandra Pizarro, informó que se reforzó la campaña de contacto directo mediante mensajes de WhatsApp.
16: preocupa que la gente se vacune. Justamente para reforzar la vacunación en los grupos objetivos y que son los grupos de mayor riesgo de enfermedad grave y de muerte, desde el Ministerio de Salud estamos impulsando una campaña de contactabilidad en tres regiones del país y se está escribiendo mensajería directa a las personas que aún no han sido vacunadas.
6: Desde el centro asistencial local se informó que la totalidad de los contagios detectados está mostrando una evolución clínica favorable y se maneja de manera estrictamente ambulatoria, descartándose pacientes que requieran hospitalización. La paralización de las actividades académicas presenciales se aplicará durante las jornadas de este jueves y viernes con el fin de realizar labores de sanitización y ventilación en las aulas. De no mediar inconvenientes sanitarios u otra determinación de los equipos de vigilancia epidemiológica, el retorno formal de los estudiantes a las aulas está programado para el próximo martes 30 de junio.

0: Continuamos hablando de salud, porque ante el alza de hospitalizaciones respiratorias, las autoridades sanitarias insistieron en que la vacunación sigue siendo la principal herramienta para prevenir cuadros graves, especialmente en niños pequeños, embarazadas y adultos mayores. El informe lo tiene Constanza Zambrano.
1: El Ministerio de Salud informó que la influenza A continúa siendo el virus respiratorio de mayor circulación en el país, seguida por la influenza B, mientras las atenciones por enfermedades respiratorias aumentaron al 37,7%, el nivel más alto registrado en la actual campaña de invierno. La coordinadora de la campaña de invierno, Valentina Pino, alertó por el aumento del 23% en las hospitalizaciones de menores de 4 años y reiteró el llamado a padres y cuidadores a vacunar contra la influenza a niños entre 6 meses y 5 años, debido al alza sostenida de virus respiratorios. El doctor Jorge Vilches, jefe del Departamento de Epidemiología, valoró el esfuerzo de la campaña de vacunación.
2: Si bien estamos conscientes de que la red ha hecho un esfuerzo importante en poder disponer puntos de vacunación, tanto en los mismos establecimientos como a través de la estrategia de puntos de vacunación extramural que estén más cerca de donde la comunidad desarrolla su día a día, hemos visto la evidencia que da cuenta de que contar con un sistema de mensajería, de contactabilidad a través de mensajes por WhatsApp para ciertos grupos específicos puede favorecer el acercamiento de la comunidad a esta campaña.
1: La cobertura de vacunación contra la influenza alcanza el 75,6%, aunque sigue rezagada en niños menores de 5 años, embarazadas y personas mayores de 60 años. Para reforzar la inmunización, el MINSAL implementó mensajes recordatorios vía WhatsApp en la región de Tarica, Parinacota, Coquimbo y Los Ríos. En la red asistencial, las camas críticas de mientras que la de adulto...
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0: Un estudio publicado en la revista JAMA Pediatrics reveló que casi el 70% de los niños hijos de los adultos participantes de la investigación utilizó algún dispositivo durante su última comida familiar. Además, más de 7 de cada 10 adultos reconocieron haber usado tecnología en ese mismo momento, lo que, según los especialistas, reduce las oportunidades de interacción y conexión entre padres e hijos. Los investigadores advierten que las comidas compartidas cumplen un rol fundamental en el desarrollo infantil, ya que favorecen a la comunicación, fortalecen los vínculos familiares y permiten detectar cambios en el comportamiento o señales tempranas de problemas de salud mental. La doctora Margie Skier, directora del Departamento de Salud Pública y Medicina Comunitaria de la Universidad de Tufts, nos explica más.
7: Entonces, si los niños tienen ciertos amigos o si se visten de cierta manera y eso cambia rápidamente, puede ser un indicador de alguna conducta de riesgo.
0: A estos antecedentes se suma otra investigación publicada en Fronteras en Psicología que concluyó que los adolescentes cuyos cuidadores se distraen frecuentemente con teléfonos u otros dispositivos tienen menos confianza para buscar apoyo emocional y presentan con mayor frecuencia patrones de apego inseguro, ansiedad en las relaciones y retraimiento emocional. Los especialistas sostienen que reducir el uso de pantallas durante las comidas puede fortalecer la comunicación familiar y favorecer el bienestar emocional de niños y adolescentes. La recomendación es aprovechar estos espacios para conversar, compartir experiencias y dejar los dispositivos móviles de lado, aunque sea por algunos minutos.
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6: 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La región de los lagos.
0: La Seremi de Transportes aseguró la continuidad del servicio marítimo de la ruta bimodal, pese a la deuda de 3.100 millones de pesos con la empresa Somarco, cuyo pago espera la toma de razón de Contraloría.
6: La región de la Araucanía.
0: La municipalidad inició la segunda temporada del programa gratuito de limpieza de cañones, dirigido principalmente a adultos mayores y personas vulnerables. La cobertura casi triplica el plan piloto y busca prevenir riesgos por calefacción a leña.
4: La región de Arica y Parinacota.
0: El gobierno regional entregó 11 vehículos policiales y 20 bicicletas a carabineros para reforzar patrullajes preventivos. La inversión supera los 627 millones de pesos y busca reducir tiempos de respuesta y aumentar seguridad barrial.
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0: Aunque Chile recuperó la condición de país libre de influenza aviar en aves de corral, el SAC mantendrá la vigilancia sanitaria en todo el territorio debido a la persistencia del virus en aves silvestres. El informe completo lo tiene Pablo Ortiz.
15: El Ministerio de Salud informó que la influenza A continúa siendo el virus respiratorio de mayor circulación en el país, seguido por la influenza B. Mientras, las atenciones por enfermedades respiratorias aumentaron al 37,7%, el nivel más alto registrado en la actual campaña de invierno. La coordinadora de la campaña, Valentina Pino, alertó por el aumento del 23% en las hospitalizaciones de menores de 4 años y reiteró el llamado a padres y cuidadores a vacunar contra la influenza a niños entre 6 meses y 5 años debido a la alza sostenida de virus respiratorios. El doctor Jorge Vilches, jefe del Departamento de Epidemiología, valoró el esfuerzo de la campaña de vacunación.
2: Si bien estamos conscientes de que la red ha hecho un esfuerzo importante en poder disponer puntos de vacunación tanto en los mismos establecimientos como a través de la estrategia de puntos de vacunación extramural que estén más cerca de donde la comunidad desarrolla su día a día, hemos visto la evidencia que da cuenta de que contar con un sistema de mensajería, de contactabilidad a través de mensajes por WhatsApp para ciertos grupos específicos puede favorecer el acercamiento de la comunidad a esta campaña.
15: La cobertura de vacunación contra la influenza alcanza el 75,6%, aunque sigue rezagada en niños menores de 5 años, embarazadas y personas mayores de 60 años. Para reforzar la inmunización, el MINSAL implementó mensajes recordatorios vía WhatsApp en las regiones de Arica y Parinacota, Coquimbo y Los Ríos. En la red asistencial, las camas críticas pediátricas registran una ocupación del 75,6%, mientras que la de adultos alcanza el 93,1%. Las autoridades reiteraron el llamado a vacunarse y recordaron que existen cerca de 1.700 puntos de inmunización habilitados en todo el país.
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0: Dos enfermos del equipo USAR del Cuerpo de Bomberos de Valparaíso viajarán a Venezuela para apoyar labores tras los terremotos registrados en ese país. Ambos están especializados en búsqueda y rescate urbano.
4: La región del Biobío.
0: Más de 200 familias afectadas por los incendios participaron en la elección de los diseños de sus futuras viviendas y barrios. El Servio proyecta iniciar las obras durante 2026 y finalizar la reconstrucción el segundo semestre de 2027.
4: La región de Magallanes.
0: Usuarios y usuarias criticaron el alza de 200 pesos en los colectivos de Tacopa, que desde el 23 de julio subirán la tarifa diurna a 900 pesos. Pasajeros cuestionan el impacto económico y el uso de gas natural.
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0: Valdivia será sede de una nueva edición de Torrencial entre el 26 y el 28 de junio. La competencia reunirá a corredores de Chile, Perú y México, quienes formarán parte de la presencia de Adidas Outdoor. La instancia tendrá además actividades abiertas a la comunidad para promover el trail running y la vida al aire libre. María Belén Araya nos da cuenta de esto en el siguiente informe.
16: Valdivia albergará entre el 26 y el 28 de junio una nueva edición de Torrencial, uno de los principales eventos del trail running del país. La competencia reunirá atletas nacionales e internacionales en recorridos de 21, 44, 64 y 100 kilómetros por distintos sectores de la capital de Los Ríos. En ese contexto, Adidas Outdoor participará con atletas, además de diversas actividades para corredores y aficionados. La delegación de la marca estará integrada por Sofía Cofré, Leonor Calvo, Katherine Cañete y Nicolás Benavides, junto a los atletas internacionales Reina Rivera de México y Leida Díaz y Víctor Canto de Perú, quienes competirán en distintas distancias del evento. Sobre su participación y del evento hablaron las atletas Katherine Cañete y Leonor Calvo.
17: Hola, soy Katherine Cañete, soy corredora de Adidas Outdoor y este sábado 27 se viene torrencial. Estaré participando en los 21K con tremendas exponentes, así que va a haber una muy buena carrera. Además, los quiero dejar invitados para el viernes 26 a las 4 de la tarde en el Parque Zaval a un social run junto a Kinab y Chocolates Entre Lagos.
18: Hola, aquí estamos en el último entrenamiento previo torrencial, muy nerviosa y muy emocionada.
16: En la programación de este evento deportivo se encuentra un social run abierto a la comunidad, además de actividades vinculadas al mundo outdoor, con espacios de asesoría y exhibición de productos para los asistentes. La iniciativa busca fortalecer la comunidad del trail running y consolidar a Valdivia como uno de los principales escenarios de esta disciplina en Sudamérica.
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0: Diputados y diputadas pidieron la salida de la rectora de la Universidad de O'Higgins en medio de la crisis por pagos atrasados, falta de docentes y problemas en carreras de salud. Estudiantes denuncian prácticas afectadas y deterioro formativo. Eso es todo por el momento. Nos encontramos en la siguiente edición de noticias.
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3: 4 de la madrugada con 58 minutos.
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1: Hello, Moto.
2: Hola, hola, ¿cómo están? Buenos días, qué rico saludarle a esta hora de la mañana. Sí, señor, encantado poder saludarle, por supuesto, a esta hora de la mañana a cada uno de ustedes. ¿Eh? Tengan ustedes, pero muy, muy, muy buenos días. Vamos a ver a quién tenemos por acá en línea. ¡Aló!
3: Hola, hola, amigo mío, ¿cómo estás?
2: Bien, Payón, bien, bien, bien, Messi. ¿Y usted cómo está?
3: Bien, la tremenda cayó para acá nomás, pero bien, la salud buena, gracias.
2: Ah, sí, me había contado ya, pues me había contado ya.
3: Amigo mío.
2: Cuénteme.
3: Quiero saludar ahí por don Alejandro.
2: Ya.
3: Cerofor,
2: ya.
3: Sopita, don Rulo.
2: Perfecto.
3: Y no sé si está por ahí el caballero don Hipólito, que ha salido algo de él.
2: Nada, nada, nada, no me salió nada todavía.
3: La vecina de ahí de don Alejandro.
2: Ya.
3: La canción ahí la vamos a poner nosotros, que hace tiempo no la escucho. Dice, te quiero así, así te quiero.
2: Te quiero así.
3: La canta el vano, algo así.
2: Te quiero así, así te quiero, te quiero, te quiero. No, esa la canta Joan Sebastián.
3: Ese.
2: Ya.
3: Puta, le escapé.
2: Así ya que no van a ganar a inventarle aquí artista. Ya, que esté bien, amigo, ¿ah? ¿Eh? Vale, vale, vale, listo, muchas gracias, gracias, gracias, gracias. Oiga, esta hora de la mañana y estamos, por supuesto, para acompañarle con la buena programación musical. Y, por supuesto, vamos a buscar los temas musicales que nos piden nuestros amigos en un ratito más. Le ponemos música, le ponemos música, le ponemos ahora, amigo mío. Póngale, póngale, tío Jaime.

0: Ahí nomás, cabrito, va poniéndole Wendy a esta hora de la mañana, señoras y señores, en este despertar ranchero, ¿ah? En este despertar ranchero para esta hora de la mañana. 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Veamos qué tenemos por acá. ¡Aló!
1: ¡Aló, Jaime! ¡Buenos días!
0: ¡Hola, hola! ¡Buenos días!
1: ¿Cómo estás?
0: Bien, pues, amigo. Bien, bien. ¿Y usted?
1: Bien, gracias.
0: ¡Qué bueno! Cuénteme.
1: Quiero solicitar un tema, por favor, de Normita y su diamante.
0: ¿De quién?
1: Normita y su diamante.
0: Normita y su amante.
1: Diamante.
0: Ay, su diamante. Ando pensando. Diamante. Ya.
1: Sí.
0: Ya, cualquier tema, ahí lo buscamos, ¿ah?
1: ¿Puede ser la canción Morenita?
0: Ya, pues si la tenemos aquí, se aparece porque... Morenita. Ya, ahí la busco.
1: Por favor.
0: Ya, no hay problema.
1: Gracias.
0: Ya, amigo, que tenga buen día. No hay problema. Ahí le buscamos la canción Morenita al amigo. No hay ningún problema. 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
2: ¡Aló! Buenos días, tío Jaime.
0: Hola, hola, buenos días. ¿Cómo está usted?
2: Bien, con el favor de Dios.
0: Qué bueno, qué bueno. Cuénteme.
2: Quisiera escuchar El Perro Negro de Antonio Aguilar, por favor.
0: Perro Negro, Negro, Antonio Aguilar, perfecto, ningún problema, de ahí
2: a sale. Saludar a los vecinos.
0: Ya, perfecto.
2: Y a don Emilio, que lo escuché por ahí.
0: Sí, la saluda todos los días también, ¿eh? No hay problema.
2: Sí, listo, muchas gracias, tío.
0: Ya, que tenga buen día, gracias a usted también. 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Usted puede ir a disfrutar, a pasarlo bien,

0: A ver, de todo para consumir. Hay de todo para consumir, ¿ah? En la sede Cruz San Antonio, Rincón de Sarmiento. Además, vamos a tener música en vivo con la cumbia swing. Va a estar bueno. Hay un gran bingo a beneficio con música en vivo a beneficio de José Emiliano Calderón. ¿Le ponemos música, tío Jaime? Pongámosle nomás.
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0: Ah, todavía no está listo ya, pero ahí va a estar listo, ahí me va a decir saltar y ahí lo vamos con el tema musical, ¿no?

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1: 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Ya, estamos buscando el tema musical. Vamos a ver si salimos al tiro con el tema que nos pidieron a esta hora de la mañana. A ver, vamos a ver si esta o no. ¿Será esta o no?

Oiga, ahí nos va, poniéndole Wendy a esta hora de la mañana, señoras y señores. Claro que sí, oiga, poniéndole puro sabor a la mañana, de acuerdo a sus llamadas telefónicas. Estamos haciendo la programación musical a esta hora. Oiga, tema que me piden, yo se lo estoy tocando al tiro. Eso, haciendo todo lo posible de hacer inmediatamente eso, porque estamos con un pequeño problema técnico, pero un pequeño problema técnico que lo vamos a solucionar al tiro. Así que no se preocupe, ¿eh? No os preocupéis, ¿eh? Vamos a buscar al tiro los temas musicales. Hoy me piden otro tema por acá, lo voy a tocar al tiro, ¿eh? Y de ahí vamos con el perro negro que nos pidió también nuestra amiga Lucy. Nos vamos a ir con este tema entonces. Vamos a ver si apenas lo podamos tocar. Se los voy a tirar al aire, amigos y amigos. 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

Ahí estaba el animalito, pues, el tema solicitado a esta hora de la mañana, sí señor. Hoy que tenemos varios temas solicitados tempranito, ¿eh? Así que ahí los vamos a estar tocando, por supuesto. Los vamos a estar tocando inmediatamente, muchachos, los temas musicales que nos han solicitado a esta hora de la mañana. ¿Ven? ¿Qué es lo que dice por acá? Ya, espérate que baje primero, espérate que baje, negrito, espérate más que baje, y ahí le buscamos el tema musical que nos pidieron por acá. Me pidieron un puño de tierra también, y también el perro negro. Vamos a tocar los dos temas musicales, oiga, porque estamos regalones en el día de hoy.

0: ahí nomás, cabrito, al puño de tierra, ¿eh? Para esta hora de la mañana. Oye, no se crea, no crea, señora Lucy, se me olvidó el tema suyo, ¿eh? No se me ha olvidado, no se me ha olvidado. Lo que pasa es que ahí vamos a tocarlo. No hay ningún problema porque me habían pedido este por internet antiguamente, ¿eh? Oiga, dice por acá, hola tío Jaime, buenos días, gusto saludarle. Oye, ¿me puede tocar más rato un tema musical de... ¿De quién dice? Ah, de los Pumas. No entendía lo que decía aquí, ¿ah? Ningún problema, ahí le buscamos algo, no hay problema. ¡Aló!
1: Buenos días, tío Jaime, ¿cómo está, viejo lindo?
0: ¿Cómo está, mi amigo Sopita de Caracol?
1: Pero a la pista, aquí calentando comida para comer,
0: pues. ¡Ese es mi rotito,
1: Bueno, está llenito aquí, estoy así, me preparé ayer, así que lo estoy calentando, los mistoritos aquí,
0: pues. Rotito, no es malo.
1: Ah, hay que alimentarse, pues.
0: Pero por...
1: Después... Fue el uno de David para allá,
0: pues. Es verdad, la canilla no le responde, puñón.
1: No responde el caballo, bueno, a romper el canillo,
0: puñón. Es verdad.
1: Bueno, que el caballo está cagado, ya andamos con
0: huevos. Bueno, pero lo que queda, puñón, lo que queda, hay que darle,
1: puñón. Nada más, pues, y la weá que dio para que aquí hombre la cagada que sea,
0: puñón. Ya.
1: Ay, que no realista el
0: leído. No, ¿para qué andarse que se muriendo? ¿Para qué?
1: Ay, viejo, oye, no, yo, hijo, soy arañado, puras mentiras, güey. Bueno, no,
0: ¿para qué lo engañamos solo? ¿Para qué?
1: Sí, claro. Hay que ser realista, yo soy realista con la wea. Si la wea cuando se puede, y cuando no... No se puede ganar,
0: mamá. Toda la razón, pues, mi amigo, toda la razón.
1: Sí, la vida es así, pues, si, bueno, todo se termina en la vida, pues.
0: Es verdad, toda la razón, ¿no? Todo se
1: ay,
0: termina.
1: Viejo, ay, nomás, yo, dijo, me la pago, para tres, para cuatro, pues, es mentira, pues.
0: Por eso, por lo mismo, hay que aprovechar cada minuto de la vida, cada día que nos regala Dios, aprovechar y tratar de... Claro, y tratar de hacer todo lo, en buena
1: yo
0: onda.
1: Yo vi una vida leer y yo, no, weá, yo no me echo a morir, weá, yo peluceo en la pega con los viejos, les echo la talla, les cuento mentiras, cualquier weá, pero trato de vivir lo más alegre que pueda con la vida.
0: De arrancarle una sonrisa a sus compañeros de trabajo.
1: Sí, no, no, yo está les cuento, bien. Weá, en vez de invento, weá, yo los viejos, puta que se cagan de la vida conmigo, yo...
0: Siempre hay un personaje...
1: Le dije, viejo, oye, nos hainamos nosotros los que me bajan la cordillera, tomé mate con el diablo y arriba, le dije.
0: Ya...
1: Y me le brillaban los puros vientos y me dijo, ¿en serio son de parte? Estoy haciendo de verdad, weón, le dije, ¿en serio? Me dije, me ponían atención los viejos en la
0: pega. Oiga, ¿y contó que una vez lo violaron? Eso no lo ha contado.
1: Pues, también le conté, weón, así, hay que contar, pues uno tiene que hacer el... Oye, si en la cordillera pasan muchas cosas, tío Jaime.
0: Es verdad.
1: Ya, oiga, tío Jaime.
0: Dígame, patrón.
1: Ya saludemos a los chiquillos, a Rulito. Ojalá,
0: amigo Sánchez,
1: que está usted en la mañana, mi lechuga se perdió, oiga.
0: Sí, oiga, parece que se cambió para la otra ramasta por allá, oiga.
1: Anda, puro weyando, nomás.
0: Tiene que haber perdido el teléfono, no sé, pero yo...
1: No, ese le quitaste el teléfono, la señora, era la señora que viene, lo agarró la jeta.
0: Puede ser.
1: Bueno, uno inventa weas, sí, pero no sabe si uno qué wea lo que pasa.
0: Claro,
1: justo. Para wear un rato, uno habla wea, pues.
0: Claro, es verdad.
1: Ya, tío Jaime, y saludo a todos los cabros que trabajan en la vega ahí, en la mañana temprano. Ya. Y una canción bonita, esos viejos lindos ahí, pues.
0: Ahí le buscamos una chicoteadita, pues, compañero, no hay problema.
1: Ya nomás, tío Jaime, que tenga lindo fin de semana, cuídese mucho, mi viejo lindo.
0: Igual usted, pues, mi amigo, a que tenga buen día.
1: Ya nomás usted también,
0: señor Jaime. Esto es el amigo Sopita de Letra, ahí está en sintonía de la radio, esta hora de la mañana, porque como siempre. A ver, vamos a ver si sale este tema musical al tiro, a ver, veámoslo.
2: Se junta él.
0: No, pero espera, que primero tiene que saltar porque estamos trabajando aquí de Google, cabrito, hoy día. Estamos agrandados, estamos de Google, estamos trabajando. Por acá estamos sacando las músicas. Sí, señor, mientras soluciona mi técnico que está ya laborando por acá, oiga. Soluciona un pequeño problema técnico que tenemos, pero rápidamente para ello. Para uno es un poquito complicado, pero para un técnico que sabe, lo saca a ti. ¿Sí o no? ¿Le ponemos música entonces?

Y a esta hora de la mañana, como siempre, acompañándoles, por supuesto, con buena música. Ese tema me lo pidió el amigo Diego, ¿eh?, quien anda laborando a esta hora de la mañana, y me dice, oiga, hay que ponerle nomás porque hay una niebla desde Comaya a Curicó. No me diga nada, visibilidad bastante baja, la visibilidad es bastante baja. Así que gracias por comunicarme, muchachos, para quienes están en sintonía de nuestra emisora a esta hora de la mañana. 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Póngale.

Ay, ay, ay, cabrito, ay, poniéndole Wendy a esta hora de la mañana entonces, buena música, claro que sí, porque buenas canciones para todos los amigos que están en sintonía de la radio, a quienes les saludamos a esta hora de la mañana, por supuesto, les saludamos deseando que tengan un maravilloso día, pues. ¿Qué está sonando ya? ¡Ay, ay, ay! ¿Le ponemos al tiro, no? ¿Le ponemos al tiro estos temas musicales o no? Esperamos un ratito. Oye, le esperamos un ratito, sí, mientras tanto le cuento, amiguitos. 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Buenos días, me dice la señora Rosa Reyes, que tenga lindo día. Gabriel Suárez también está en sintonía en la radio, ¿qué más? Miriam Leighton siempre nos saluda tempranito, nos dice buenos días. Don Emilio ya nos llamó tempranito, así que les saludamos a esta hora, deseando que tengan un maravilloso día. 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Le ponemos, pues, no hay problema. Le ponemos inmediatamente la buena música a esta hora de la mañana. Tema solicitado por Don Rubén, que está en sintonía en la radio y quiere escuchar algo.

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siga acompañándoles a esta hora de la mañana, como siempre, a través de nuestra radio, la radio La Nueva. Hoy que tengo saludo, pero muy, muy especial a esta hora de la mañana. Tengo saludo, pero muy, muy especial a esta hora de la mañana para todos ustedes. Un saludo, pero muy, muy especial. Quiero a esta hora saludar a la señora Magdalena Rivero, que está de cumpleaños en el día de hoy. Para la señora Magdalena Rivero, que está de cumpleaños en el día de hoy. Y ella quería escuchar, dice que le encantan los manantiales. ¿Nos vamos con los manantiales? Pongámosle.

Estamos de regreso para acompañarles a esta hora de la mañana, cuando ya tenemos las 6:05. 6:05. Saludamos a el amigo Grillito, que está en sintonía de la radio en Casablanca, nos escucha todos los días. Este amigo es un joven que lleva 22 años postrado, y la mejor compañía para ir es la radio. Siempre me ha dicho, tío Jaime, si no fuera por la radio, todas las radios, pero especialmente aquellas que tocan música ranchera. Y como yo le conozco a usted, por supuesto le pido y le molesto. Y yo le dije que lo hiciera todos los días, que no había ningún problema. Esa es nuestra labor, comunicar, entretener y acompañar. Esa es la misión de nuestra radio, ese es el compromiso que llegué aquí con mi jefe. Oye, si vais para allá tenéis que entretener, pues. No vaya a ir a puro hablar nomás y hablar noticias. Obviamente que no. Así que aquí estamos, por supuesto, para acompañarle. Saludos para ti, Grillito. Que tengas un excelente día dentro de tu condición. Pero sé que tú eres un hombre y nos da una prueba de vida. Es un hombre feliz pese a su enfermedad. El hombre lleva 22 años postrado, imagínense. Solamente mirando por una ventana, ver pasar la gente que pasa por las veredas. Porque él no puede, además, trasladarse en silla de rueda por su condición. Pero aún así, es un hombre feliz. Un hombre que no tuvo hijo, pero tiene sobrino que lo aman. Así que aquí va este tema musical, amigo mío, que me pidió usted 3 veces. ¡Te engañé, pues! Para el amigo Grillito, pues.

para nuestro buen amigo Eli Grillito, que sintoniza la radio todos los días. Dice que una de las comunicaciones que le encanta es la radio, mucho más que la televisión, mucho más inclusive que el celular, las redes sociales, que le gusta la radio. Así que abrazo para ti, Grillito. 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

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Son las 6 de la mañana con 13 minutos, 6 de la mañana con 13 minutos.

0: Aló, tío Jaime, ¿qué pasó con mi canción?
1: El perro negro, oiga, se había arrancado este perro, no lo podíamos encontrar, oiga.
0: Así parece.
1: Parece que anda medio enamorado el perro, oiga.
0: Ya.
1: No se preocupe, ahí sale, ahí sale.
0: Ya, tío Jaime, gracias.
1: Que tenga lindo día. Vale,
0: igual
1: vale.
0: Gente para usted.
1: Gracias, gracias.
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1: Ya, vamos a buscar al tiro el perro negro, oiga, para nuestra amiga que está en sintonía de la radio a esta hora. Y también vamos a saludar, por supuesto, a todos nuestros auspiciadores que están en sintonía de la radio y nos escuchan todos los días. 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Oigan, nos vamos con el perro negro, le ponemos música. ¡Ay, ay!

Ay, ya, perfecto. 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Ya, dice por acá, oiga, don Jaime, ¿me puede tocar la canción Caballo de Patas Blancas, por favor? Soy Ernesto Rivas y estoy en sintonía de la radio. Ahí está.

0: Gianna Bajabrito, aquí que le diga, acompañándoles a esta hora de la mañana. Quiero saludar, por supuesto, a cada uno de nuestros amigos que están en sintonía de la radio. ¡Aló!
1: ¡Aló, tío Jaime!
0: ¿Cómo estás, amigo Rulito?
1: Ya tomé desayuno, ya.
0: Es cerrado.
1: Aquí lo que están escuchándolo cuando empezó el programa, estamos escuchándolo.
0: Muchas gracias, gracias, amiguito. Muchas gracias.
1: Amigo, estaba escuchando lentamente. Un saludo para ese caballero grillito que usted dice que lleva 20 y tantos años postrado en cama y solamente se acompaña con la música.
0: 22 años ya postrado.
1: Órale, pero bueno, tiene que ser amante de la música ranchera y a usted como hace el programa. Yo creo que el hombre le escuchará, un saludo para él y que bueno que escuche la programación del tío Jaime. Un saludo a la distancia. Me impactó un poco lo que dijo usted de la cantidad de años estar apostado en cama y solamente mirar por la ventana cuando pasa la gente.
0: Solamente cuando pasa la gente por la vereda, él tiene la posibilidad de ver a alguien, porque tampoco puede trasladarse en silla de ruedas. Su cuerpo, su enfermedad, no le permite.
1: Un saludo de corazón, oiga, y lo vamos a estar saludando a través de los programas de este caballero.
0: Al amigo Grillito.
1: El Grillito. Bueno, el nombre, bueno, Grillito, ¿no? Grillito.
0: Sí, así se hizo.
1: Oiga,
0: sí,
1: yo,
0: sí,
1: Jaime, ayer, bueno, me metí tarde para el huerto porque hay una niebla, o sea, hoy día, así que hoy día termino de cosechar la pasta negra. Hoy día definitivo, si Dios quiere, termino.
0: Ah, qué buena.
1: Porque yo, como digo, el primero para adelante empiezo con mi examen y ya voy a tener más tiempo porque más de 2 meses ocupado, usted sabe lo que es cosechar y... Me queda una parte verde, pero eso es lenta, la cosecha un día en la semana, porque son pocas.
0: Que salga todo. Entonces, bien nomás por mí, ¿va?
1: Ojalá Dios quiera, porque le digo ahí... Pero yo lo escucho todos los días temprano, si yo a las 3:30, 4 estoy despierto. Pues.
0: Tempranito, pues.
1: La sopita, la vena, saludar al hombre que estaba calentando comida para allá, para la pega. Yo fui a Rauco a vender y tengo una gente conocida de mucho tiempo.
0: ¿Ya?
1: Y vienen a pagarse y la señora me trae unas tortillas... Esas en ceniza, pero son chiquititas, así yo uno las parte por la mitad y las coloca aquí en la salami y se las come calentitas, tostaditas.
0: Bueno, pues socio, bueno.
1: No hay para qué echarle ni una hueá, porque son tortillas hechas en campo, en rescordo, que después las raspa ella.
0: Eso, mi
1: son como del porte de un pan nomás, pero son gorditos, entonces se las parte por la mitad y las caliento aquí y tostaditas me las mandé.
0: Buena.
1: Ya, tío Jaime, para eso un saludo, colega, a este caballero Tiguito, y hoy día termino definitivo, si os quiere, cosechar la pasta negra y después va a quedar pasta verde.
0: Buenísimo, amigo Rulo, le deseo que le vaya muy bien con sus exámenes y no le tenga miedo al urólogo y si la próstata son 2 dedos nomás, oiga.
1: Oiga, póngase la canción de los hermanos, que sabe que hay un hermano que está requete preocupado, el único hermano hombre que está preocupado por mi enfermedad. ¿No?
0: Vale, mi amigo, ningún problema.
1: ¿Usted conoce a Reinaldo?
0: Sí, ahí le toca el tema musical.
1: Hermano, ya. Vale, un saludo.
0: Listo, chao. Un abrazo. La canción del Emilio de Chicken Lemu, el zorriado.

0: Aló.
1: Buenos días, tío Jaime.
0: Don Alejandro, ¿qué tal? ¿Cómo está? Buenos días.
1: Bien, gracias a Dios.
0: Qué bueno.
1: Oiga, dígale al amigo Rulo que no tenga miedo, dile a urólogo. Yo ayer me tocó.
0: Ah, qué bueno. ¿Cómo le fue, oiga?
1: Bien, gracias a Dios. Me dijo, no tiene ningún problema, pero igual vamos a hacer otro examen que lo hacen una pura vez a la semana. Ahí en la clínica, ahí en la weá del laboratorio alemán.
0: Ya.
1: Para ver cómo está la próstata expulsando la orina. Que los compadres miren de acuerdo a la densidad del chorro que tiene uno.
0: Exactamente.
1: En la potencia que cómo está funcionando la próstata.
0: Exactamente, entonces, exactamente.
1: Lo malo que tenía el dedo chico el hombre, ¿o no?
0: Y va encima con guantes, pues.
1: Claro, con guantes, de hecho, una cuestión de vaselina. Después tuve que ir al DIC cambiando. Una señora me dijo, ya, el DIC me dijo que me cambié. Así que. Pero medio. Como se dice, medio caliente.
0: Oiga, lo importante que hay que hacerse ese examen, no hay que tener miedo. Hoy en día hay dos alternativas: te sacan sangre y te ven el tema, o bien, como se hacía antiguamente, ¿va? Anal. Así que hay que hacerlo. Después de los 40 años es necesario para que no se ande meando.
1: No más. Me dijo, vamos. Y estaba ahí con
0: no más. No, ponele nomás, ¿qué tanto?
1: Que vaya nomás sin miedo. Si quiere le doy el dato para que vaya con la repetida.
0: Eso.
1: Oiga, ya un saludo a todos los corresponsales de la nueva.
0: Ya.
1: Al pajero sobre todo.
0: Ahí está el Emilio tempranito en contacto con nosotros, ¿ah?
1: Sí, pues que era temprano para preparar el desayuno de los cabros.
0: Sí, tempranito, ¿ah?
1: Claro, y a la vestiguita ahí en la señora Lucy.
0: También llamó vaya. Temprano y le mandó saludos tempranito a ustedes, ¿ah?
1: No, vaya con la ensalada la señora. Me fueron a ensalada, ¿no? Que estoy puro pasto nomás, igual que los Cayo Carrera, los jinetes.
0: A puro pasto nomás anda.
1: Pero está muy bien, gracias a Dios, que hay que cuidar, así que comer tanta guayasada,
0: el mejor pasto para comer poco es comer ortiga.
1: Sí, porque mi señora en la tarde me espera con unos cuentones de ensalada con palta, huevo duro y el pan.
0: Ay.
1: Ya vamos a poner un temita desde la puerta negra, no sé si estará por ahí disponible.
0: No hay problema, amigo, ningún problema, ahí lo buscamos al tirante nomás, no hay problema, ¿ah?
1: Ya, amigo Jaime, que tenga bonito fin de semana y pitutea alto nomás.
0: Ya, usted callado nomás, no ande sin que después me sacan la cuenta en la casa. Sí. Usted callado nomás. Ya,
1: mi amigo. Alta color a los porotos nomás.
0: No, nada más. Ponerle nomás para mí, ¿va? Vale. Ya, listo, chao.
1: Chao,
0: igual. El amigo Alejandro en contacto con nosotros a esta hora de la mañana. Vamos a tocar este tema musical solicitado por la señora Aida. ¿Quiere escuchar Micaela?

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1: 6:56 PM.
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1: Ya estamos de regreso cuando son las 7 de la mañana con 9 minutos. 7 de la mañana, 9 minutos.

Yeah, no más cabrito, acompañándoles a esta hora de la mañana, como ya de costumbre, como todos los días, a través de la radio. Oiga, saludos ahí para Sergio Vergara, quien está en sintonía de la radio a esta hora. Le agradecemos su disposición, siempre atento el hombre, Ya, oiga, pónganse en contacto con nosotros, no hay ningún problema, y me pide sus canciones. ¡Aló! ¡Aló, aló! ¿Aló? ¿Hay alguien por ahí? Se fue, parece. Bueno, inténtelo de nuevo. No hay problema, inténtelo de nuevo. 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Aquí está. 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Regreso a las 21 horas. A las 21 horas regresamos a Curicó. Ya, oiga, saludo para Lechuguita, que apareció el amigo Lechuguita, pues, oiga. Me dice, no, si había perdido el número telefónico, tío Jaime, lo había perdido, pero ya lo encontré. Me llamó y me pidió esta canción, El Animalito, pues.

0: Lleno poniéndole Wendy a esta hora de la mañana. Ahí está el animalito, tema solicitado por nuestro amigo. Así que les saludamos a esta hora de la mañana. Les saludamos, por supuesto, a esta hora de la mañana. Oiga, a esta hora también quiero saludar a todos los amigos que están en sintonía de nuestra emisora. Un saludo, pero muy, muy especial a esta hora. ¿Qué dice por acá? Hola, hola, tío Jaime, ¿cómo está? Oiga, los saludo, esperando que se encuentre muy, muy, muy bien de salud. Saludos desde Melipilla. Desde Melipilla, saludos, gracias. Oiga, saludos ahí para el amigo... El lechuguita que apareció, porque el lechuguita apareció el amigo lechuguita. 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
2: Esta hora de la mañana entonces, acompañándoles, les saludamos a cada uno de ustedes, deseando tengan un maravilloso día. Me están dando las gracias aquí. La familia del Grillito, ¿ah? La familia del Grillito, me dice muchas gracias por el saludo que dio el amigo Rulito, ¿ah? Muchas gracias. De verdad, muchas gracias. La verdad que varios amigos me han escrito, ¿ah? Oye, también te saludo al amigo Lechuguita, que apareció por acá el amigo Lechuguita, pues, ¿ah? Así que qué bueno que esté vivo el hombre, que esté vivo. Vivito y coleando está el hombre, ¿eh? 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
0: 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Les saludamos a esta hora de la mañana. 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

Ya nomás, señoras y señores, esta hora le acompañamos en este Arriando la Mañana. Saludos para la gente que está con destino a su trabajo. Que tenga una buena jornada, que tenga una buena jornada de este día. Les saludamos con este tema musical. Lo solicitó el amigo Muñoz, José Muñoz. Es de las Botas Negras.

0: Pare.
1: ¿Y qué hizo, compadrito? Pues me fui a tomar.
0: Vamos a bajar la radio, hombre.
1: ¿Y con quién? Con el de botas negras.
0: Yo no sé por qué me puse a hablar así, ¿eh? Vamos ahí, compadre. Si yo soy chileno. Nada de hablando aquí mexicano, si yo no soy mexicano. Con suerte conocí México, Guadalajara y algo más. No, nada que ver, nosotros somos chilenos, que andan hablando. Ya nada más, cabrón, le digo al tiro la hora, faltan 22 minutos para que sea las 8 de la mañana. 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También quiero saludar a esta hora de la mañana. Saludar por acá, dice. Salúdeme a don Iván Soto, que está de cumpleaños. Digo, Jaime, ¿puede ser o no? Vale. Con el tema que toque nomás. Bueno, va a tocar justo el reloj que nunca se para, porque esta es la canción de Rulo. Porque Rulo nunca se para de trabajar. Pues el hombre ahí trabajando para allá. Ahora está medio complicadito de salud. Así que está tomando puro Milo nomás. Milo con Ensure. Y harina tostada de vez en cuando, un ulpito, no es malo para el pobre Rulo. Le pego una mascada a la espalda, listo, y vamos andando nomás aquí, tanta la cuestión. Ya, le ponemos al tiro este tema musical, pues.

0: Oiga, no sé si ustedes sabían, que el hobby mío son dos cosas. El hobby mío son dos cosas. Una son los jockeys, tienen una buena cantidad de jockeys, distintas marcas, y lo otro es tener relojes. Y aunque usted no lo crea, yo tengo un reloj marca Omega que se lo regalaron a Carlos Caselli, y Carlos Caselli lo vendió para allá, o lo regaló, y va, llegó a mis manos. ¿Qué tal? ¡Aló!
1: Buenos días, tío Jaime.
0: ¿Cómo está, patrón? Yo diría buenas tardes, ya que yo me oño.
1: No.
0: Cuénteme.
1: Necesito una canción, por favor, de los rancheros Río Mago, el de Por Debajo del Agua.
0: Ya, me tiene que esperar, sí, porque llamó muy tarde. Llame, amigo, gracias.
1: Ya.
0: Que esté muy listo, patroncito, cortita nomás, sí. Ellos saben que tienen que llamar temprano, así que no. Oye, ¿qué es lo que dice por acá? Algo me mandaron a decir por acá. A ver, ¿qué mandaron a decir por acá? Dice...
1: Sigue hablando mexicano nomás roto. Y no te va a llamarte nadie, ni igual que el otro.
0: Oiga, no diga eso. Ya nomás. Oiga, por acá también, ¿qué dice? Dice. Gracias, tío Jaime. Acá en Maitén es el más escuchado de la mañana. Gracias, chiquillo. Gracias. Muchas gracias, de verdad. Gracias. Ese es un primo mío, seguramente, que está llamando. Ya, nos vamos rápidamente con las canciones. Por acá también tengo otro audio. ¿Y qué es lo que dice el otro audio? Parece que este es el audio que me mandaron. Este parece que.
2: Hola, tío Jaime. ¿Me haría el favor de tocarme el tema Una Aventura, pero con los R15?

0: ay, ay, cabrito, ¿qué quiere que le diga? Acompañándoles a esta hora de la mañana, como todos los días, como todos los días. Oiga, vamos a hacer famoso al grillito, ¿ah? Me está llamando harta gente, me está escribiendo harta gente para saludar al grillito. Este es un amigo que ya, no sé si 22 o 26 años postrado. Es un amigo que lamentablemente lo único que posibilidad que tiene de ver el mundo exterior es a través de la ventana cuando pasa gente por la vereda. El primero que me llamó fue el amigo Rulito. Y harta gente me estaba llamando, ¿ah? Así que le vamos a mandar un saludo, un abrazo a la distancia. Ahí al amigo Grillito. A ver, ¿qué es lo que dice por acá? Vamos a escuchar este audio, ¿eh?
1: Buenos días, tío Jaime. ¿Me puede poner una canción de los Vikings 5, porfa? Gracias, que tenga un buen día.
0: No es nada, aire la cuestión, ¿cómo te van a poner los Vikings 5? Ya, ahí vamos a ver, ya.

Ya, vamos a... Vamos a complacer a este amigo. Ah, no es de la línea programática la de nosotros, pero lo vamos a complacer para que no diga después que... Puta, qué mala onda el tío Jaime. Le vamos a tocar con la cara sucia, mi amor. Estos son los Viking 5.

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Hasta mañana.

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1: 8 de la mañana con 7 minutos.
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6: Valdivia será sede de una nueva edición de Torrencial entre el 26 y el 28 de junio. La competencia reunirá a corredores de Chile, Perú y México, quienes formarán parte de la presencia de Adidas Outdoor. La instancia tendrá además actividades abiertas a la comunidad para promover el trail running y la vida al aire libre. La Seremi de Educación valoró la continuidad del Colegio Sinaí en Puerto Aysén tras la decisión de su sostenedora de mantener el proyecto educativo. La autoridad reforzó el acompañamiento técnico y jurídico para apoyar a la comunidad escolar. El precio del petróleo Brent bajó a mínimos de $72.29, alcanzando niveles previos a la guerra con Irán. La caída responde al optimismo internacional por la reapertura del estrecho de Hormuz y el levantamiento temporal de las sanciones al crudo iraní.
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1: Muy bien, ahí sí, perfecto. Ahí sí que sí. ¿Cómo están, damas y caballeros? Bienvenidos a otro Halcones del Aire, edición día viernes. Oye, el día que más nos gusta comienza ahora ya. ¡Sí! 8 de la mañana con 21, con todo el ánimo y la energía que nos caracteriza acá en Radio La Nueva. Vamos a estar acompañándote hasta las 13 horas, 1 de la tarde. Mi nombre, Cristian Castro, y acá vamos a estar. Sí, sí, acompañándonos mutuamente. Saludos para todos los que están conectados, para todos los que están allá, los que

0: Saludos para todos los que están ahí escuchándonos. Hoy ya vamos a ir con el WhatsApp. Tenemos un gran programa en este día viernes. Tenemos muchas cosas lindas que contar. Muchas cosas lindas. Tenemos entradas también de regalo. Yo saludo a todos los que están ya pegados. Oye, cuéntanos dónde estás escuchando la radio.
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1: Saludos cariñosos para Teno. Nos escuchan siempre allá en Teno. Un abrazo enorme. Oye, ya te voy a contar luego. Oye, cómo se viene el clima. Novedades para hoy. Tenemos un lindo día viernes. 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
1: 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Ya, 8 de la mañana con 24, arranca Halconcillos del Aire.

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1: Ahí está. Oye, ya te cuento de inmediato qué nos dice la Dirección Meteorológica de Chile para el día de hoy. Atención, viernes 26. Hoy, Día Mundial. Hoy, Día Internacional de la Lucha y el Uso Indebido y el Tráfico Ilícito de las Drogas. Hoy, Radio La Nueva le dice no a las drogas. Ya. Pero eso cuento más, hay que decirle no a las drogas, cabrón. Sí. Acá le decimos no a las drogas. Antes les decía, ahora no. Ahora no. No, no, no. Nunca más, señor. Oye, ya. Quiero contarles que la Dirección Meteorológica de Chile nos dice lo siguiente. Este viernes 26 esperamos una máxima de 14 grados. Ya tuvimos 3. Tenemos 3. Ah, todavía tenemos 3 grados. Con una mañana, yo diría que nublada. Luego por la tarde nublado con vientos entre 25 y 40 kilómetros por hora. Bueno, el sábado mínima de 4, máxima de 11. Nublado por la mañana, despejado por la tarde. El domingo en tanto mínima de 0, máxima de 10. Oye, cubierto, helada, escarcha en la mañana del domingo. Nubosidad parcial por la tarde. Lunes feriado, ahí vamos a estar guatita al sol. Oye, mínima de 0, máxima de 10. Nublado y helada también en la mañana, por la tarde despejado.

0: Sí. Ahí está lo que nos dice la Dirección Meteorológica de Chile.
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2: Buenos días, Cristian. Buenos días, buenos días. Hoy día, primero que nada, quiero saludar a toda la comunidad musulmana que hay acá en Chile.
0: ¿Por
2: ya
0: qué?
2: Que hoy celebran el Año Nuevo Musulmán. Así que un saludo para todos los musulmanes.
0: ¿Ya?
2: Y segundo, estamos por acá por el sector de Santa Adriana.
0: Oye, un caballero.
2: Escuchando la radio.
0: Un caballero. Oye, este auditor es un caballero, ¿se han dado cuenta? Un caballero. No así como el ordinario que bloqueamos ayer. Sí, pues no, el que bloqueamos ayer era... ¡Oh, y ese no! Pero este, mira, un caballero. ¡Saludos, maestro! ¡Lo queremos mucho! ¡Oli!
3: ¡Hola, Cristian Fabián Castro! ¿Cómo está, amigo
0: bien,
3: mío?
0: ¿Y tú?
3: Cristiancito, que se le nota más o menos de la voz, ¿no?
0: Sí, ando más o menos, ¿no?
3: Oiga, yo creo que usted debería descansar su voz el día de hoy, amigo mío.
0: ¿Ya?
3: Con una ronda de chistes, de melón y melame, de melón y melón. Pero solamente...
0: ¿Cómo voy a descansar la voz así?
3: Porque no, ¿tanto qué le parece?
0: No.
3: ¿Día viernes?
0: No.
3: ¿Viernes sin censura?
0: No, no, no.
3: Oiga, Cristiancito, muy bien. La radio La Nueva diciendo no a la droga.
0: No a la droga.
3: No como la que es buena, amigo mío, que regalaba un membrillo, una bolsita de sal. Todos los premios buenos, eso era.
0: No, no, no. Oye, yo antes diría, di droga a las nogras. Pero ahora limpio, limpio. Limpio, limpio. Sí, así que hoy le decimos no. No, a la maldita droga. Ya, perfecto, ahí están los datitos. Ahí está toda la gente que quiera comunicarse, interactuar con nosotros el día de hoy en este viernes. Oye, el día más esperado de la semana. Y dígame que no, acá.
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0: ¡Vale! Ya, 8 de la mañana con 31. Música en la 9-11, día. En la 9-11 dije, ¡oh! Me equivoqué, esa era la otra radio. En la 104.7. ¿Me equivoqué?
4: Buenos días, Cristiancito. Oiga, sí, tiene toda la razón. Hay que decirle no a la droga. Por eso yo le doy la gracia a la Lorena, que me sacó de la droga más fea
0: que tengo. Es verdad. Lorena, me sacaste la droga más fea que tú. Es verdad. ¡Ya!
3: ¡Qué buena, señor!
5: Buena, Gabrieli. Oye, Melón y Melame le gustaban los equipos del Mundial.
0: ¿Ya?
5: Melón le gustaba Alemania.
0: ¿Ya?
5: Melame Marruecos.
0: ¡Melame Marruecos! Está sanito. Pasa. Rosa en el palo, pero pasa, ¿eh?
3: Chá, Cristiancito, la 9-11. ¿Qué pasó?
0: Me equivoqué, maestro.
3: Es que el dile no a la droga, no funciona mucho.
0: Sí. Ya tírate un melón. Mira, este está suavecito, me gustó.
5: Buena,
0: este melón
5: y
0: melame.
5: Sí, sí.
0: De este,
5: oye,
0: calibre,
5: Melón,
0: sí.
5: Melón y melame le gustaban los equipos del Mundial.
0: Sí.
5: Melón le gustaba Alemania.
0: Ya.
5: Melame Marruecos.
0: Melame Marruecos.
3: Melón y melame le gustaban los goleadores del Mundial.
0: Ya.
3: A Melón le gustaba Messi.
0: Ya.
3: Y melame el bicho.
0: Ronaldo, Cristiano Ronaldo. Bien, bien. Ya, fíjate qué bien, porque estos Melón y Melames todos dedicados al deporte. Hace muy bien el deporte. Radio La Nueva, radio oficial contra las drogas, pero la radio oficial también de los Melón y Melames. Que yo no sé cuál es peor. Ya, 8:33.

0: Meloni y Melame estaban practicando tiros al arco.
1: ¿Ya?
0: En el mundial.
1: Ya.
0: Entonces, Melón la tiró para afuera y Melame el travesaño.
1: Sácala del ángulo, Gigi Martin.

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1: Acá se le llevó mucha leña. Voy a tener que sacarle. Ahora estoy mirándola, tiene mucha leña.
2: Yo creo lo mismo. Bueno, ya son las 8 de la mañana con 39. Melón y Melame.
3: Melón y Melame eran jugadores del Mundial.
2: ¿Ya?
3: Melón jugaba adelante y Melame atrás.
2: Defensa. Melame siempre fue defensa. Sí. Mira, yo soy defensa, juego fútbol, ¿ah? ¿Eh? Y los que juegan fútbol saben de inmediato, ¿ah? ¿Eh? Sí. A mí, yo desde que me fui a primer equipo me dijeron, usted tiene juego atrás, me dijeron. En el defensa.
4: Melón y Melame discutían ¿ya? sobre ver o no los partidos del Mundial.
2: Perfecto.
4: Melón los vio todos.
2: ¿Ya?
4: Y Melame no vio ninguno.
2: Oh.
4: ¡Qué bonito!
2: ¡Qué bonito! ¡Qué bonito! Para bordar decorales tu cintura y hacer siluetas de amor por donde quieras. Mándenos tu Melón y Melame el día de hoy.
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2: Sí. Oye, ¿cómo se dice cuando uno come algo que sabe que le va a hacer mal o toma algo que sabe que le va a hacer mal? En el nombre de Dios, dicen algunos, ¿no? Sí, lo que pasa es que, mira, me estoy tomando un cafecito. Hace mucho tiempo que no tomaba café. Harto tiempo, fíjate. Y ahora me voy a tomar... Oh, sí, pero por problemas médicos, ¿no? Pero ahora me voy a tomar un café. Oh, es que lo miro y me duele la guata. Así que nombre sea Dios nomás. Espérate, a ver. Es que hace frío, a ver. Mira. Ah, cosa más buena que te extrañaba.
5: Melón y Melame estaban jugando una pichanga ahí entre los amigos.
2: ¿Ya?
5: Entonces escogieron... jugadores.
2: Ya.
5: Melón y Melame escogieron jugadores brasileños.
2: Ya.
5: Melón escogió a Ronaldo.
2: Ronaldo.
5: Y Melame el ano. Es muy bueno ese el ano. Era muy bueno en Brasil.
2: Bloquealo.
6: Su café con hielo, Gastrino.
2: No.
6: Para calentar el cuerpo.
2: No, cafecito, de verdad. Cafecito, no podía tomar café. Pero ahora me encontré. Tío Jaime me trajo un café, güey. No sé. No, me preparé uno a morir. Yo también tengo problemas, amigo, problemas médicos, problemas de todo. ¿Ustedes creen que yo vengo aquí? Mira cómo está mi garganta.
3: Café con Johnny Walker, no le hice falta.
2: Sí, bueno, ahí está, ya. Oye, 8 de la mañana con 41. Como le estaba contando, además el día de hoy, Día Internacional en Apoyo a las Víctimas de la Tortura. Oye, eso no sé qué más tenemos hoy día. Nada más, ¿les parece si me voy y vuelvo más rato para entrar nomás? Sí, hoy también día importante, Día Mundial de la Refrigeración. Toma.
3: Cristiancito, váyase nomás, pero deje la pauta que ya el Melón y Melame se acabó.
2: Sí.
3: Y ahora viene el terrín y te rompo.
2: No. Oye, quiero enviar saludos para todos los que nos escuchan durante muy temprano, sobre todo a la locomoción colectiva, que hay varios que están por allá. Sí. Así es que un gran saludo, muchas gracias por acompañarnos, ¿ah? en este día viernes. Oye, nos preparamos con ánimo. ¿Cómo está el ánimo para este fin de semana? ¿Qué vas a hacer?
3: ¿Listo?
2: ¿Qué vas a hacer este fin de semana? Cuéntanos. Imagínate, panorama perfecto. Pequeños children de vacaciones. Fin de semana largo. Yo no estoy el lunes, ¿ah? No, amigo, así como ando, con suerte voy a llegar a la tarde en pie. Y mañana hay trabajo. Oye, ¿verdad? Mañana vamos a estar en Rauco. Hay un lindo showball.

0: Es que estaremos allá invitados. Esta es actividad para todos los papitos, ¿ah? Este gran show ball que comienza, bueno, más bien se realiza mañana, Gimnasio Municipal de Rauco. Concursos, sorpresas. Voy a estar dando autógrafos. Ah, no, los jugadores van a estar dando autógrafos. Yo voy a estar haciendo los concursos. ¿Y qué más vamos a tener? Fotografías, premios, de todo. Mañana, show ball. Oye, va a haber gente de la U, de Colo Colo, de la Católica, seleccionados nacional. Mi ídolo, Tapia, cabecita de muela que nos defendió ahí en el Mundial de Francia 98. ¿Eh? Oye, toda la belleza de Calule Meléndez. Uno que también va a estar presente, que pronto va a ser su partido de despedida, el gran Santa Santelices. Portero Santelices. Oye, Meneses. Rodríguez, ex Universidad de Chile, Matías Rodríguez. Nono Ayala. Gerson Opaso. Y Meloni Melame. No. Oye, mañana show ball en el Gimnasio Municipal de Rauco. Ahí vamos a estar, cabros, haciendo todo lo que son los concursos. Hola, Cristian. Oye, Fabia, lo escuchamos desde España, en La Cereza. Saludos, querido. Desde España te mando un abrazo tremendo. Oye, ¿a quién le vas? ¿A España o a Uruguay?
1: Catrini, ¿y a qué hora empieza eso? Oye, van a cobrar por eso, ¿no?
0: No.
1: Porque yo creo que si vais tú, yo creo que van a cobrar para pagarte.
0: No seas así, mal hablado. Oye, mañana completamente gratis, entrada liberada desde las 5 de la tarde en el Estadio Municipal de Rauco. Oye, los que vayan, participen, sí, en los concursos, por... No, porque ahí yo te me pasa que ¿quién quiere participar? Gritan del fondo, saquen al chico los concursos, graben los jugadores. Muy buenos premios para mañana, ¿ya? ¡Ay, tantito! Sí, yo creo que termino mañana con esta actividad y como pollo a la cama. Sí. Porque ando, fíjate, con síntomas. No les he contado porque ustedes van a decir, ah, este viene a puro quejarse a la radio, pero ando con tercianas. Me duele la cabeza. Mira la voz como la tengo.
2: Escuchándolo, o sea, lo van a contratar para hacer concurso ahí en el sello. ¿Sí? Bueno, el que esté local va a perder ahí.
0: No, así es. Es un gimnasio, en un gimnasio. Ya, hay todos invitados para mañana. 8:47. Luego de esto, la pausa y ya volvemos.
3: Cristiancito, andáis con síntomas los mismos que tenía el mito la otra vez. Ya, paren de agarrarse a besos.
0: Pero es que cuando llega, yo le digo, buena, Rusia, y me mete ahí el beso cuneteado.

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1: 8 de la mañana con 50 minutos.
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6: América Latina roza el millón de vehículos eléctricos en circulación. Según OLACDE, Chile destaca a nivel internacional al contar con 4.707 autobuses eléctricos en operación, posicionándose como el segundo país con la mayor flota del mundo en este tipo de transporte, detrás de China. Un atropello masivo en Ciudad de México dejó decenas de heridos durante las celebraciones por el triunfo de su selección en el Mundial. El conductor de una camioneta embistió a la multitud en el Ángel de la Independencia, desatando el pánico entre los hinchas. El gobierno reconoció graves dificultades en la prevención del delito, apuntando a una falta estructural de recursos y un problema multinivel que afecta la coordinación entre municipios y el Estado central, lo que limita la capacidad para enfrentar el alza de la delincuencia.
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1: Estás en el día viernes, señores, de Halcones del Aire. 9:12 es lo que marca el reloj. El WhatsApp está completamente habilitado. Y yo quiero enviar un saludo muy lindo el día de hoy. Muy, muy lindo. Oye, a Librería de Todito, ¿sí? Librería de Todito, que nos escuchan a diario. Todos los días. Todos los días del año. Los 300... Más de 300 días tienen... Todos. Así que le enviamos un gran saludo a Librería de Todito. Ahí en pleno centro de Curicó. Dicen que tienen la radio a todo volumen. Escuchándonos siempre. Un gran abrazo y muchas gracias por el aguante. En este viernes 26, oye, coincidente

0: Perfecto. Oye, panorama para este fin de semana. ¿Qué vas a hacer en este fin de semana largo? Nosotros, yo por lo menos voy a descansar, ¿ah? ¿Eh? Yo no, sí. Mal de la garganta, de trabajar. No es que me ande quejando ni nada, pero... No me hagan así trabajar día lunes. Si día lunes no me hagan trabajar, por favor, lo único que les pido. No sé si ustedes se van a tomar libreta, acá por lo menos vamos a descansar ese día. Un día de receso, fíjate. Receso. Hola Cristiancito, quiero mandar un saludo a mi hijo Rubén. Dice que estábamos a punto, oye, de irnos de vacaciones y le dio la influenza en todos lados presente. Oye, un aguante. Saludos para todos los muchachos, ¿ah? De influenza. Sí.
1: Yo soy Pelayo. No me queda nada de pelo en la cabeza.
0: Mete, Pelayeta.

0: saludos para todos ustedes. 9 con 15, el único y verdadero Halcones del Aire.
1: Buenos días, Cristiancito. Yo hola, creo hola. Que ahora que estamos a fin de mes, somos todos pelayos. O estamos todos pelayos.
0: Sí. Hola, Cristian, a descansar y el domingo al estadio apoyar el Curi. Mira. Panoramas para este fin de semana. Oye, métale más salsa, compadrito, dice. ¿A quién le voy a meter más salsa?

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1: Oye, 10 de la mañana, vamos con el resumen del Mundial. Nos toca hoy día, ¿vamos a ser españoles o uruguayos? Yo creo que uruguayos.
2: Oiga, Cristiancito Cacho, usted ese video que el presidente tricolor de Paine quiere cambiarse el nombre a tricolor de Paine.
1: Sí.
2: Si llega a ser el club con mayores seguidores acá en Chile.
1: Puede ser. Oye, es verdad, hoy 20 horas, si no me equivoco, España versus Uruguay. Oye, con el cariño que le tenemos al loco Bielsa y con lo mal que nos cae ese Lamin Yamal, yo creo que vamos por Uruguay. ¿Sí? ¿Uruguay, usted, mi amigo?
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1: ¿Ale? ¿Sí? ¿Uruguay, mi amigo? ¿Uruguayo? Dios, que sos tan bella. Esta canción muy buena. Hola, Cristiancito Bielcista, por acá. Todo el rato. Oye, saludos desde España, Cristiancito, trabajando en La Cereza. Acá te escuchamos en la www.lanuevafm.cl. Me imagino que ustedes van por España. ¿Sí? Ya son españoles, ya con el tiempo que llevan allá.
3: Al loco Bielsa, vos Castilli, todo el rato.
1: Vamos, Bielsa.
4: Ole, pues.

0: nosotros.
1: Ajá.
0: Pues acá, vamos.
1: ¿España?
0: Por España, coño.
1: ¿De verdad?
0: Joder, mamá huevo.
1: Sí, oye, yo odio a Lamine Yamal, dicen por acá. Lo odio. Sí, Nicki Nicole era mía, dicen. Todavía pololea con Nicki Nicole, ¿no?

0: Soy un loco, yo soy un loco Bielsa.
1: Sí, es igualito. Igualito, maestro.
2: Pues hombre, no hay por dónde perderse. Obvio, obvio que voy a ir por Uruguay.
1: Por Uruguay, dale.
3: Tú no entras en su clase.
1: Oye, odio Bielsa. Don Zampa y Pizzi fueron más que el loco. Estás como Dani Díaz, o si odias a todo el mundo. Bueno, hoy por lo menos panorama. El día domingo se juega el primer, como le llamamos acá, el primer muere-muere, ¿no, Fefito? Sí. Y creo que para el día domingo es solo un partido, ¿no? Te voy a dar panorama, fíjate, porque ¿qué vaya a salir de la casa? Con este frío, los niños se enferman, no. Hay que quedarse descansando en la casa. Y este día domingo, único partido. Muere, muere, Sudáfrica, Canadá, 3 de la tarde. El que pierde ese partido se va para la casa. Oh. Y ahí ya empiezan los partidos, los muere, muere. Se pone bueno.
4: El domingo nos jugamos el descenso, Castrini.
1: ¿Con quién?
4: En la 35 de la Samuel, no me a las 10 de la mañana en el ANFA.
1: Oh. Saludos para todos los S con R. Mis buenos amigos de la Samuel Reyes. Sí. Oye, el otro día me dio el profe Samuel. Sí. ¿Verdad que usted estaba ahí, pues, maestro? Oiga, cuéntele usted a la gente la conversación que tuvimos con el profe Samuel, porque muchos me dijeron, oye, yo les contaba, me hablaron de la Samuel Reyes. Sí. ¿Quién te habló? Me dijeron. Me habló el profesor Samuel Reyes. ¿Y qué me dijo? Ahí se las dejo.
5: Oiga, Cristiancito, pero hoy día juega Noruega, Francia, como a las 3 de la tarde.
1: ¿También?
5: Hoy. ¿Sí? Hoy como a las 3 de la tarde. Ajá. Noruega, Francia.
1: Noruega, Francia.
5: Frente a Mbappé.
1: ¡Vale!

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1: ¡Héctor Invito! Ya, oye, 9 de la mañana con 32, harta música en este día viernes. ¿Qué es lo que es? Nos gusta. Oye, nos dicen

0: no, yo voy por los más grandes. Dani Olmo, Dani Marco Curela, Rodri, Pedri, Gaby, Lamine Yamal y el más grande de todos, Michael Oyarzabal, Cristiancito. Así que vamos, España, no, aguante España.
1: España, mira, acá hay uno por España. Traidor. Oye, si nos vamos con el resumen del Mundial, ¿te parece al tiro ya? Me parece. Saludos para nuestro corresponsal desde México, Estados Unidos y Canadá. Fefo Ortega nos entrega toda la información de lo que ocurrió ayer y de lo que va a ocurrir este día viernes en el nuevo o en la nueva versión del Mundial 2026. Ya, esto ocurrió ayer. Así se viene este fin de semana. Resumen de este Mundial 2026 por nuestro corresponsal Fefito Ortega. Muchas gracias por siempre acompañarnos y entregarnos toda la información. Ayer, fíjate que Ecuador venció a Alemania. Oye, sorpresa en el grupo E. Ecuador remontó el partido y derrotó a una Alemania que ya estaba clasificada. Aún así, los alemanes terminaron primeros del grupo y Ecuador clasificó como mejor tercero.

0: Curazao, Costa de Marfil. Oye, Costa de Marfil hizo la tarea, ganó con autoridad y aseguró el segundo lugar del grupo E para avanzar a la siguiente fase. Curazao se despidió del Mundial. Bueno, así quedó el grupo E. Curazao un punto eliminado, Ecuador 4 puntos, Costa de Marfil 6 y Alemania 6. Japón 1, Suecia 1. Empate que terminó favoreciendo a ambos. Japón aseguró el segundo lugar del grupo F y Suecia clasificó como mejor tercero. Bueno, así quedó el grupo F. Túnez 0, Suecia 4 puntos, Japón 5 y Países Bajos 7. Turquía 3, Estados Unidos 2. ¿Qué pasó? Uno de los partidazos del Mundial. Turquía dio vuelta a un encuentro muy complicado y le quitó el invicto a Estados Unidos. Aún así, los norteamericanos avanzaron como líderes del grupo D. Bueno, Paraguay empató a 0 con Australia. Bueno, fue un partido muy táctico y con pocas ocasiones. El empate clasificó a Australia como segundo del grupo D y dejó a Paraguay tercero, esperando avanzar entre los mejores terceros. Top 3 de partidos fomes del Mundial, dice. Por acá. Bueno, Turquía 3 puntos, Paraguay 4, Australia 4 y Estados Unidos 6. Turquía va afuera, ¿eh? Clasificados Australia y Estados Unidos. Bueno, en el grupo I, Noruega versus Francia, 15 horas. Los dos seleccionados ya están clasificados, pero hoy definen quién termina primero del grupo, lo que pueden clasificar, lo que va a significar un cruce más favorable a la siguiente ronda. Esto es hoy, 15 de la tarde. Jugador a seguir en este partido, Erling Haaland y Kylian Mbappé. Oye, bueno, va a estar ese partido. Senegal versus Irak, hoy también 3 de la tarde en Toronto. Los dos llegan obligados a ganar y esperar otro resultado para intentar clasificar como uno de los mejores terceros. En el grupo H, Dios mío, 20 horas, Uruguay versus España. Juegan en Guadalajara, México. Uno de los partidazos del día. España busca terminar líder del grupo, mientras que Uruguay necesita sumar para asegurar su clasificación. Cabo Verde versus Arabia Saudita. Oye, 20 horas en Houston. Se juega en simultáneo con Uruguay y España y puede definir al grupo clasificando grupo H. Egipto también, 11 de la noche, se enfrenta a Irán. Oye, duelo clave para la clasificación. Egipto depende de sí mismo para avanzar, mientras Irán necesita sumar para seguir con vida. Nueva Zelanda versus Bélgica. Oye, Bélgica está obligado a ganar y además mirar lo que ocurra entre Egipto e Irán para conocer su destino. Ahí está, oye, la información, lo que tenemos en el Mundial para hoy, gracias a nuestro corresponsal, que además sabe mucho de fútbol, Fefito Ortega.
1: Oiga, tío Castro, tengo láminas del álbum para cambiar.
0: Viejo desubicado, estamos hablando de los partidos, viejo desubicado. Buen panorama para hoy. ¿Sí? Muy buen panorama para hoy. Ya. 9, ya con 38. Ahí están los pormenores del Mundial. Agradecemos el área deportiva de Radio La Nueva y ChatGPT, que nos entregan todos los pormenores día a día. Hoy, más que nunca, somos de Bielsa. Nos enfrenta a España. 9 con 38, música, y ya estamos de regreso con más show en Halconcitos del Aire.

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1: 9:46 AM.
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5: De salud, Carlos III estimó al menos 212 muertes en España entre el domingo y el miércoles debido a la extrema ola de calor. Las proyecciones estadísticas coinciden con los días de junio más calurosos registrados desde 1950. Tras el fin de 50 días de bloqueos que exigían la renuncia del presidente Rodrigo Paz, Bolivia enfrenta el reto de reactivar su economía. El conflicto social dejó un saldo de 16 muertos y pérdidas que superan los 3.000 millones de dólares. Como parte de las medidas para reducir la congestión, se implementará el denominado peaje a Luca para vehículos livianos en horarios específicos de las rutas 68, 5 Norte y 5 Sur durante la salida y el retorno del fin de semana largo.
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0: en este día viernes queremos entregar lo que todo el mundo anda pidiendo. ¿Qué andan pidiendo todo el mundo? Bueno, entraditas para el cerco. Bueno, hay una manera de ganar y es que tú tienes que llamar. Escucha bien este número.
1: 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Llámanos a la nueva FM 75-276-0101.
0: Súper fácil, ya, llama 752-760101 y participa, bueno, llama y gana de inmediato una entrada doble para que vayas al circo el día de hoy, Frozen sobre hielo. Puedes ir con tu familia, con tus hijos, con los hijos de tu señora, con la señora de tus hijos. Bueno, anda con quien quieras al circo. Muy fácil, solamente llamando al 752-760101 te tengo el panorama familiar. Yo diría que la lleva el panorama de moda de moda. Ir al circo Frozen sobre hielo. El panorama que ni un niño quiere perderse. Los pequeños children, todos quieren ser parte de este tremendo circo, de toda la magia. Oye, nos contaron y puras cosas buenas, fíjate, respecto al circo. Un show espectacular, nos dicen acá, de primerísimo, primer nivel. ¿Te parece? Bueno, y si tú quieres ganar una entrada doble, fácil, 752-760101. 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Ahí está el Dr. Tyson. 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

0: La actividad sísmica. 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
0: Fíjate, querido, que en Filipinas, ojo, en Filipinas acaba de ocurrir un sismo considerable, 6.5, hace algunos minutos. Sí, ¿cómo andáis de atún? Te pregunto. ¿Cómo andáis de atún en lata? Te pregunto. Esto, bueno. Solo para contarle, sismo magnitud 6.7 remece el sur de Filipinas. Choa descarta riesgo de tsunami para la costa chilena.
2: Cristiancito, hay que empezar a guardar luz y agua entonces.
0: Sí, por eso te digo, ¿cómo andáis de tarros de atún?
3: ¡Nos vamos a morir!
0: No queremos sembrar miedo en la población, ni queremos sembrar pánico. Te estoy contando lo que ocurrió hace algunos minutos en Filipinas. Lugar muy bonito. Fíjate que está Trinidad y después Filipinas. De los lugares más bonitos del mundo. Y ahí ocurrió este sismo de 6.5.
2: Tacarosi el atún, Cristian. Tacarosi. Hay que comprar caballa. Está más barata la caballa.
0: Mira. Cuenta, Tito.
4: Estamos medio complicados con respecto a las reservas, así que mañana mismo voy a la Feria de la Pulga a comprar tarros de salmón, leche, purita cereal y sopita para los abuelos.
0: Déjale.
2: Aluca los tarritos de atún, arruca los tarritos.
0: Sí. Oye, no es por... Insisto, no es por sembrar el pánico, ¿ya? Ni poner miedo en ustedes, pero le estoy contando lo que ocurrió.
2: Permuto tarro de atún por un balón de gas, Cristencito.
0: Está tan caro, está el atún. Sí. Sí, por acá dicen dos tarros de jurel tipo salmón por 2 litros de encina y una bombona de gas de 5 o de 11, no sé cuándo viene. Bueno, ahí está. Insisto, sin el afán de nada. ¿Ah? Ocurrió también. Oh, ya. Eso nomás quería contarle, muchachos. Luego, vamos con el concurso. Si quieres ganar entradas para que vayas al Circo Frozen sobre hielo.

0: Oye, todo listo, todo dispuesto. Entradas para el circo, ¿quieres ganar? Bueno, llama ahora ya 752-760101. ¡Aló!
1: ¡Aló!
0: Hola, ¿con quién? Hola.
1: ¿Cómo están?
0: Bien, ¿con quién hablamos?
1: Carlos. Alberto.
0: Carlos, ¿cómo están? Bien, ¿de dónde nos llama usted, Carlos Alberto?
1: De aquí, en este momento estoy en Rauquén.
0: En Rauquén, perfecto. ¿Y quiere ir al circo, Carlos Alberto, o no?
1: ¿Perdón?
0: ¿Quiere ir al circo?
1: Sí, tengo ganas.
0: Ya, estas entradas son válidas solo para hoy, ¿ya, Carlos Alberto?
1: Ya, perfecto.
0: Ya, dame tu nombre completo. Ahora, ojo, que si va a ir otra persona, tienes que darme los datos de la otra persona que va a entrar. ¿Vas a ir tú, seguro?
1: Sí, ya. Obvio, pues, me iba a entrar a doble, ¿cierto?
0: Exactamente. Carlos Alberto...
1: Wagner.
0: ¿Cómo, perdón?
1: Wagner.
0: Ragnar.
1: Wagner.
0: Ragnar. Ya, Ruth, Carlos Alberto, menos los últimos dígitos.
1: 12059.
0: 12-5...
1: ¿Los últimos dígitos?
0: No, 12, ¿qué más?
1: 059.
0: 059, un número más.
1: Ah, me estás pidiendo los últimos dígitos.
0: No, no, no, no, no, escúchame. En orden 12.059, un número más.
1: Dos.
0: Exacto, ahí estamos. Ya. Oye, Carlos Alberto.
1: Acompañarte, ¿cierto?
0: Sí, entrada doble con tu cédula de identidad. Ya. Puedes entrar a las 5:30 o 20 horas, pero válida solo para hoy, ¿ya?
1: Ya, perfecto.
0: Que estés muy bien, cuídate.
1: ¿Directamente en el circo?
0: No, no, no, con la cédula de identidad directamente en el circo.
1: Ya, te pasaste.
0: Un abrazo, que te vaya muy bien. Chao, chao.
1: Muchas gracias.
0: Chao, chao. Ve qué fácil. Que es fácil, usted tiene que llamar, anda al circo. Todos los que han ido al circo me han dicho: oye, se pasó el circo pa' bueno. Y no es porque publiciten con nosotros, pero todos dicen lo mismo, coinciden en aquí: se pasó el circo pa' bueno. Oye, dice que pasan patinando así. Sí. No, y me dijo un amigo: no, y los payasos súper divertidos. Y los malabaristas espectaculares. Y las chicas que patinan. No, no se pasa. Usted vaya al circo también, como puede ir fácil. Vean una entrada doble. 752-760101.
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0: Vale, tú fuiste al circo. ¿Qué te pareció?
3: Hola, Cristian. Hoy solamente quería dar testimonio de que es verídico lo que tú dices. Un excelente espectáculo el circo. Así que lo recomiendo a todos esos adultos, jóvenes, pololos, los que quieren ir. Pero fue una experiencia maravillosa. Así que agradecido por eso y nos vemos.
4: Hola, Cristiancito. Oiga, yo quería agradecerle las entradas de ayer, la entrada doble.
0: Esto no está arreglado.
4: De verdad que bueno el circo. De verdad que sí. Las niñas estaban muy contentas, muy emocionadas con la Frozen, con las carreras K-pop.
0: Mira.
4: Nada que decir. Muchas gracias. Aparte del ahorro, Cristiancito, en entradas, nada más que agradecerle. Y realmente sí es bueno el circo.
0: Eso, qué bueno que lo pasaron espectacular. Besitos.
5: Oiga, don Cristian, usted ha escuchado esa frase muy típica del 18, los grupos folclóricos que dicen: estas sí que son ramadas, no como las del lado. Aquí aplica lo del circo.
0: ¿Sí?
5: Este sí que es circo, no como el del lado.
0: Ya, pero no se me ponga. Se dijo. Sí, Leonel. Fíjate que tiene toda la razón Dani Díaz. Toda la razón. ¡Aló!
6: Hola, Cristiancito, buenos días.
0: Buenos días, ¿con quién?
6: Con la Rocío, la tía que vende churraca frente a la madera tía, lo llamo para agradecerle.
0: Ah, muchas gracias.
6: Por la entrada de ayer, porque mi nieta, llevé a mi nieta y a mi mamita.
0: ¿Ya?
6: Y se sintieron muy felices.
0: Qué bueno, lo pasaron bien.
6: Muchas gracias.
0: Ya, qué bueno, querida. Oye, próxima semana vamos a seguir regalando entradas por
6: que tenga muy buen día, Cristiancito.
0: Tú
6: tengo
0: también.
6: Señal. Se le acopla el parlante, parece.
0: Sí, se le está acoplando. Mi amor, te mando un beso gigante. Que estés muy bien, cuídate.
6: Gracias,
0: chao, chao.
6: Va para usted.
0: Te queremos, Oye, gracias al circo que nos regalan esta entrada, porque hay gente que a lo mejor piensa que yo compro esta entrada, pues. Y no. El circo la regala.
3: Oye, incluso andan hasta los del lado, andan mirando el circo.
0: ¿Cuál es?
3: Andan como seis.
0: Ya. Oye, usted siga participando como súper fácil para que vayas al circo. 752-760101, anda, participa y pásalo espectacular en el circo Frozen sobre hielo. ¿Aló? ¿Hola?
7: ¿Aló?
0: ¿Hola, con quién?
7: ¿La?
0: No te escuché bien.
7: ¿Con Carla?
0: Hola, Carla. ¿De dónde nos llamas, Carla?
7: De Curicó.
0: De Curicó. ¿Me escuchas bien, Carla?
7: Sí, es que voy manejando y estaba escuchando la radio que están regalando entrada para el circo.
0: No, no, te, no, no, no. Estacionate primero. ¿O vas con manos libres?
7: Voy con manos libres.
0: Ah, ya, perfecto. Ya, Carla. ¿Tu apellido, Carla?
7: González.
0: González, perfecto. González. ¿Escuchas esta radio o, digamos, el interés te hizo llamar? Ya. Carla González, se te escucha súper mal. Súper mal, Carla González. Ya, tienes que darme tu RUT menos los últimos dígitos, Carla.
7: Ya, 15630.
0: Ya, y uno más.
7: 8.
0: 8, ya. Oye, lo mismo, 5:30 o 20 horas, solo con tu cédula en el circo, pero válida solo para hoy, ¿ya?
7: Ya.
0: Un abrazo.
7: ¿Puedo ir con mi pequeñita, verdad?
0: Sí, son entradas dobles.
7: Ah, ya. Ya. Muy amable.
0: Que estés bien, cuídate. Chao, chao. Sí, Carla debe ser auditora de otra radio. Sí. Se nota el tiro, auditoras de otra radio. ¿Qué? No, pero acá nada. A mí igual me gusta que me llamen de otra radio, pero se pasan el dato. Po. Se dice, no, en la nueva regalan entradas para el circo. Se pasan el dato.
8: ¿Cuándo vas a comprar las entradas tú, volantín de cuero?
0: No, hay gente que piensa. Mi mamita me dijo, oiga, hijo, usted no regale más entradas, me dijo. ¿Cuánta plata está gastando en entradas para hacer su programa? Hola, Cristiancito, genial, lo mejor que hemos visto en circo, mis hijos y yo felices. Más contenta yo porque dejaron a mi marido en la jaula. Oh. Ya. Oye, vamos a la música y ya volvemos. Tú a la vuelta puedes ganar también entrada doble para que vayas al circo el día de hoy.

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1: Sí, es el momento donde puedes ganar una entrada doble para que vayas hoy al circo. Oye, 5 vamos a regalar ahora, solo 5 entradas dobles. Hola, Cristian, lejos lo mejor en circo. Oye, las bailarinas dice, oye, espectacular, mi señora se enojó, eso sí. Usted te mira muy descarado, maestro, ¿ah? Hola, Cristian, ¿habló de que se celebra el día de hoy? Dice, 10 años, ¿qué, maestro? Diez, no sé, ya, aló.
2: Hola, buenos días.
1: Hola, buenos días. ¿Con quién hablamos?
2: Con Roxana.
1: Roxana. ¿De dónde nos llama Roxana?
2: De acá, de Rauquén.
1: De Rauquén. Ya, Roxana. ¿Con quién vas a ir al circo?
2: Con mi pareja.
1: ¿Ya? Perfecto. Roxana, tu apellido. Roxana. ¿Roxana con X?
2: Sí.
1: Roxana, ¿ya?
2: Oróstica Garrido.
1: Oróstica. Sí. Perfecto. Dame tu RUT menos los últimos dígitos.
2: 16.
1: ¿Ya?
2: 598.
1: 598. Un número más necesito, Roxana.
2: 4.
1: 4. Perfecto. Oye, 5:30 o 20 horas solo con tu carnet, pero válida solo para hoy, ¿ya?
2: Gracias. Excelente la radio.
1: ¿Te gusta mucho?
2: Mucho, mucho.
1: Ya. ¿Y de cuándo que la escuchas?
2: Desde mucho tiempo ya, y como trabajo en la locomoción colectiva, mantengo todo el día escuchándola.
1: Ah, ¿y los pasajeros no te reclaman?
2: No, para nada, le encanta de hecho.
1: Ah, qué bueno, mi amor. Roxana, ¿en qué se puede decir en qué línea trabajas tú o no?
2: Sí, en la 4.
1: ¿En la 4? ¿Para dónde van eso?
2: 4A, que va de Rauquén a Santa Fe.
1: Ah, muy buen servicio, ¿no? Como los de La Verde, que pasan... Oye, pasan puro comiendo los de La Verde. Bueno, a la hora que pasa, están tomando desayuno. ¿Y para qué hablar de los de La Roja? Pero bueno. Oye, te mando un abrazo, querida Roxana. Pásalo bonito.
2: Gracias.
1: Chao, chao. Besitos, chao. Ahí está Roxana desde la locomoción colectiva. Oye, nos quedan 2 entraditas doble para el día de hoy. ¿Aló? Hola.
3: Adiós.
1: Hola, ¿con quién?
3: Con Claudio.
1: Hola, Claudio. ¿De dónde nos llamas, Claudio?
3: En este momento ando por Sarmiento, trabajando.
1: ¿Andáis trabajando? ¿Y en qué trabajas, Claudio?
3: En la empresa de transporte.
1: Ah, qué bien. ¿De encomiendas?
3: No, estamos en servicio de empresa, del personal de las empresas.
1: Ah, qué bien. Ya, Claudio, ¿con quién va a ir al circo?
3: En la entrada, pero la quiero para mi mamá.
1: Ya, ¿y tienes los datos de tu mamá?
3: Sí, sí, ya, tengo.
1: Dame el nombre de tu mamá.
3: Luz Marisol Valenzuela.
1: Luz Marisol Valenzuela. Oye, ¿con quién va a ir la mamá?
3: Va con una amiga.
1: Ah, qué bueno. Ya, dame los primeros números del RUT de tu mamá.
3: 10, 2, 10.
1: Espérame, 10... ¿Ya?
3: 2-10.
1: 2-10. ¿Y un número más?
3: 2.
1: 2. Ya, pues, oye, puede ir hoy 5:30 o 20 horas, pero válida solo para hoy, querido, ¿ya?
3: Vale,
1: un abrazo. Se me cuida, lindo fin de... ¡Chao, chao! Ya, me queda una doble para que vayas al circo. Vamos a Arma Panorama. Anda gratis al circo con la 9 FM. ¿Aló?
4: Hola, buenos días.
1: Hola, ¿con quién?
4: Con César González.
1: Hola, César. ¿Cómo está, don César?
4: Bien, ¿y usted?
1: Bien. ¿De dónde llama, don César?
4: De acá, de Curicó, estoy llamando
1: ya. De Curicó. César González. ¿Usted vive en Curicó?
4: No, vivo en Ligantén.
1: Ah, en Ligantén. ¿Y anda paseando acá en Curicó?
4: Sí, mi familia está acá de Curicó.
1: Ah, qué bueno. Ya. ¿Y su familia le dijo, llama a la radio?
4: Mi ahijada que quiere ir hoy.
1: Ah, su ahijada. Ya. ¿Y quién va a ir al circo?
4: Ella.
1: Ella. ¿Y tiene los datos? ¿10 de los datos, ¿sí?, su ahijada? Ya.
4: ¿Sí?
1: ¿Nombre de su ahijada?
4: Aileen Dayana Rodríguez González.
1: Perdón, el nombre no lo escuché, solo lo apellido.
4: Aileen Dayana.
1: Aileen, ya, ¿y los apellidos?
4: Rodríguez González.
1: Rodríguez, ya, perfecto, González. ¿Y los números del RUN?
4: ¿El RUN?
1: Sí, menos los últimos números.
4: 22.
1: Ya.
4: 625.
1: 625, ¿un número más?
4: Uno.
1: Uno, ya. Vale. Oye, Aileen, perfecto. ¿Y con quién va? ¿Aileen menor de edad?
4: Sí.
1: Ya, pero va a ir con un adulto, ¿no?
4: Sí.
1: Ya, perfecto. Oiga, se ganó entrada doble, lo mismo. Hoy a las 5:30, 20 horas, pero válida solo para hoy. ¿Ya? Un abrazo, querido. Que le vaya muy bien. Cuídese.
4: Buen día.
1: Chau, chau. ¿Ven? Ya, oye, tenemos que cerrar. 1, 2, 3, 4, ya. Ahí estábamos. 5 o uno más, ¿qué me dice? ¿Qué dice producción? Ah... No hay nada, estoy solo acá. ¡Aló!
5: Aló, me gustaría llamar. Estoy llamando para la
1: tranquila, tranquila, John Wayne, tranquila, John Wayne. Calma, calma, que no manda el cúnico. ¿Con quién hablamos?
5: Con Laura.
1: Hola, Laura. Ya te ganaste una entrada de partida para que te tranquilices, Laura, ¿ya?
5: Ya.
1: Ya, Laura, ¿tú vas a ir al circo, Laura?
5: Con mi hijo.
1: Ya, Laura. Laura, apellido, Laura.
5: Chamorro.
1: Chamorro. ¿Dónde vives, Laura?
5: En La Obra.
1: Perfecto. Dame tu RUT, Laura, menos los últimos dígitos.
5: 15-631-12.
1: 15, espérame, 15-631. ¿Y el último?
5: 1. 1,
1: perfecto. Laura, ¿podemos despedir este llamado con una frase que a mí me encanta tuya, esa que dice, ¿qué pasa, el desgraciado? ¿Puede ser o no? ¿No? Te avergüenza. Ya, no importa. Laurita, te mando un abrazo. Cuídate mucho. Besitos para ti.
5: Ya, gracias.
1: Chao, chao.
5: Bueno, chao.
1: Laura en América. Ya, no. Ahí estamos con las entradas para hoy. Oye, también un día importante, este 26 de junio. ¿Sí o no, Claudito? ¿Qué pasa hoy?
6: No, pues, Cristiancito, un recuerdo de que se cumplen 10 años. Desde 10 años. Que obtuvimos, Chile obtuvo la Copa Centenario.
1: Toma.
6: Qué recuerdo.
1: Qué recuerdo. 10 años de aquello.
7: Oiga, don Cristian, ¿y a qué hora llama don Danilo por entrada hoy día?
1: No, ya.
8: Hola, Cristiancito.
1: Hola,
8: Manuel.
1: Sí, sí, sí.
8: Oye, lo pasamos bien anoche en el Timoteo. ¿Te gustó donde vivo yo? ¿Mi casa rodante? ¿Te gustó?
1: Ya, después de esa desubicación...
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1: No, te pasas.
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1: Esto es pura IA. Sí. Oye, dejen de hacer cosas con la inteligencia artificial. Esto es inteligencia artificial, mira lo que dice.
8: Hola, Cristiancito.
1: Hola, maestro.
8: Soy Manuel. Oye, lo pasamos bien anoche en el Timoteo.
1: Sí.
8: ¿Te gustó donde vivo yo?
1: Sí.
8: ¿Mi casa rodante? ¿Te gustó?

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1: 10 de la mañana con 48 minutos.
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6: El cierre de la Escuela San Ignacio de Loyola de Valparaíso al término del año escolar generó gran incertidumbre. La comunidad denuncia falta de transparencia en la decisión, la cual afecta directamente la continuidad educativa de 585 alumnos y la estabilidad laboral de 70 funcionarios. El ministro de Hacienda, Jorge Quirós, proyectó una nueva baja de más de 100 pesos en el diésel y las gasolinas dentro de 2 semanas. Esta caída se debe al descenso del petróleo Brent y operará bajo el sistema del MEPCO. Codelco confirmó acciones contra 7 ejecutivos y un ex ejecutivo para que devuelvan alrededor de $1 millón en bonos de desempeño. La medida responde a una investigación que descubrió cifras de producción infladas artificialmente al interior de la minera estatal.
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1: Exactamente las 11 de la mañana con 13 minutos. Oye, quiero plantearles algo porque acá me escriben. Me dice, hola Cristiancito, escuchando la radio desde Lontué. Un saludo grande para Lontué. Que nos escuchan allá en el 104.7.

Ay, ay, ay. Oye, me escribe un auditor y me dice, Cristiancito, tenía que escribir el jueves, pero ayer, pero bueno, se me fue. Y estoy súper contento, me dice. Súper contento porque mañana, Cristiancito. Mañana, oye, tengo una

0: 5 años y mañana va a tener una cita con la segunda mujer con la que podría pasar algo. Toma, toma. Bueno, y él me dice que está súper contento por dos cosas. Primero que todo me dijo, Cristiancito, yo no pensé que a esta edad la vida me regalaría una oportunidad de conocer a alguien. Ya, pero si tenés 45 igual eres terrible joven, pues. Ya, y ella me dice, Cristiancito, también es separada, tiene 43 años, tiene dos hijos. Y te cuento un secreto, hace mucho tiempo que me gusta. ¡Ah! Bueno, no te vamos a preguntar nada más, querido. Solamente desearte que te vaya espectacular. Que te vaya muy bien. La vida te está regalando esta oportunidad. Aprovechala. ¿Dónde vaya a ir? Te pregunto, ¿dónde vaya a ir? Me está... No, me... no, tipo. ¿Cómo que no sabí? No, para. No, ¿cómo que no sabís para dónde vaya a ir? No. Tenís que tenerlo claro. Imagínate, va a ser la segunda cita de tu vida. Primero, con las citas que tuviste con tu ex. Aquello no funcionó. Bueno, motivos cualquiera. No nos vamos a ahondar en aquello. Cosas de pareja. Y... no, tenís que tener visto ya. No, no. No decidió. No, tenéis que tener mañana, no sé qué opinan ustedes, chiquillos, pero mañana tiene que llegar con el panorama listo, ¿no? Pienso yo, po, ¿o no? O le es que sí, po. Igual si llega ya y le dice ya, ¿y qué hacemos? No. Hola, Cristian, si no le resulta, aquí estamos las hermanitas Fuensalidas disponibles. Así que tranquila, John Wayne. Sí. Oye, todo el éxito del mundo. Toda la positiva para ti, querido. Lontué mañana se viste de fiesta porque uno de sus habitantes, después de 10 años soltero, después de un matrimonio que no funcionó, un pequeño children, vuelve a latir su corazón, a sentir una pequeña taquicardia, mariposas en la guata. ¿Cómo no sabéis para dónde va? No. Claro, igual se entiende porque el maestro no tiene... a ver, ¿cómo lo digo para que no te sientas mal? Ya, me dicen, ya, dilo nomás, Cristiancito. Ya, ya no está. Estáis mal, te digo al tiro. Estáis poco pillo de cita. Yo creo, en mi humilde opinión, que usted, maestro, debiera hallar el panorama listo, ¿no? No sé qué opina el resto. Sí, porque quizá si llegáis allá y le dices, oye, ¿qué vamos a hacer? Es como que, puta, no te preocupaste, no hiciste ni la tarea.
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2: Oiga, don Cristian, o sea, ¿quiere decir que el hombre está casi puro?
0: Sí. No.
3: Para el compita ahí que va a salir... compita, una buena salida es que usted tenga el panorama listo.
0: Listo, ¿sí o no?
3: Espere que la pareja le diga, sí, vamos ahí, o sí, sí me tengo que ir a tal parte, ¿no?
0: Listo.
3: Usted tiene que tener el panorama listo. Sí. Vamos a esto, te vas a dejar y vas y haga el gol a tres entregos.
0: Y en ese que te paso a dejar, ay, me podrías prestar baño.
1: Sí. Pero el destino decidió una vez.
4: Hola. No estuvo soltero, estuvo conmigo.
0: No,
4: no
0: es así.
1: Que eras todo para mí. Yo no puedo.
0: Oye, regálenle entradas. No, ¿cómo va a ir al circo el maestro? No.
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0: Oye, si le lleva el panorama listo, es una de esas.
1: Yo siento amor.
0: En una de esas la conquista por la actitud.
1: Yo siento amor. ¿Sí?
5: Hola, Cristiancito, ¿cómo estás? Buen día. No, pues, estimado, para estas cosas no se puede improvisar, pues, o llegar a preguntarle a ella.
0: Claro, ¿a dónde vamos?
5: Decir, no, pues tú tenés que tener ya
0: listo
5: el panorama.
0: Listo.
5: Sorprenderla, que ve que hay una preocupación. No, pues ir con las manos peladas, pues, hombre.
0: Es verdad.
5: Es la primera cita, pues. Es la que tienes que impactar.
0: Es verdad.
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6: Cristiancito.

0: Va con el panorama listo, pero ahí en Rodríguez venden comida coreana. Antes de llegar a Prat, y al ladito está el coreano. Venden las pastillas que son mejor que el Viagra.
1: Ya, pero
2: oiga, don Cristian, el hombre igual tiene que portarse bien, demostrar ahí a un buen lugar. No la vaya a llegar a comer completos de aluca, pues.
1: No, pero bueno, ahí no. Yo siento que claro, el bolsillo. Claro, es importante, pero quizás no lo...
3: Yo siento...
1: Oye, y yo ya, ¿qué otro error no puede cometer el maestro? Ustedes, si hay alguien que tenga experiencia, mira, imagínate lo importante y lo lindo a la vez. Porque él me dice, Cristiancito, la vida me da una oportunidad. Tengo 45 años y la pareja que tuve fue de toda la vida. Fue mi primera polola, tengo un hijo con ella, me separé hace como 10, he estado solo y ahora me voy a juntar con ella que me gusta hacer harto. ¿Qué otro error no puede cometer? Yo creo que otro error es que el maestro no vaya ansioso. Tú sabes a lo que me refiero cuando te digo, no vayas ansioso, no vayas a... Sí, porque, o sea, yo, si se da, ¿no? A lo que voy yo, digamos, si el momento... pero no, nada andar presionando, nada de andar así.
2: A un motel a tiro, no más que tanto comer.
1: No.
4: Oiga, don Cristian, igual el hombrito ahí, si va en auto, recuerde abrirle la puerta.
1: Es. Caballero.
4: La puerta, si va con un bolsito, cartera, tomarla, guardarla. No importa que gaste, no. Son esos pequeños detalles que marcan la diferencia.
1: Mira.
4: Llegar quizás con una rosa, un chocolatito. Pero son eso, más que tener un gran panorama, son detalles muy específicos que tienen que marcar la diferencia.
1: Mira.
2: Oiga, Cristiancito, no sé si lo dijeron, pero el maestro tiene que ir bañadito, obviamente.
1: Obviamente.
2: Por lo menos.
1: Obviamente.
2: No salir de la pega a la cita.
1: No, bien aseado.
2: Así que póngale atención.
1: No, bien aseado, no es mal.
3: 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No ha sido fácil aceptar.
1: No se le vaya a ocurrir llevar una azafrada atrás en el auto, dice. Mal augurio.
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1: No se le vaya a ocurrir ir en bicicleta, mamá. No, pero ya hablen serio, maestro.
5: Hola, Cristian, ¿cómo estás? Que no se le vaya a ocurrir al maestro decirle, pagamos a media.
1: ¡No!
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1: Oye, y que cuide todo lo que hace el PH en la primera cita.
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1: Oye, que en el momento del beso apasionado piense en el mundial. Para que no se.
2: Oiga, don Cristian, y cuando esté con la dama ahí conversando, su primera cita, ¿no se le vaya a ocurrir cometer el error de ponerse a hablar de su ex mujer, pues?
1: No.
2: De su separación y que le costó recuperarse y todo eso. Porque si no, va a fracasar.
1: Es verdad. Sí, es verdad. No. Pues cómo vaya a ir a hablar de los ex después si quería hablar. Pero no. Y no hablar, eso. Lo importante es no hablar. Pero yo creo que lo más importante también, no hablar mal de los ex.
2: Cristiancito, unas flores. Un buen ramo de flores.
1: Un buen ramo de flores.
2: Un buen chocolate.
1: Buen chocolate.
2: Un buen perfume.
1: ¿Ya?
2: Y motelazo, güey.
1: No, pero maestro.
2: Que lleve unos alcas por si acaso.
6: Hola, hola, Cristiancito, ¿cómo está?
1: Bien, ¿y usted?
6: Oye, recién estoy escuchando acá, bueno el tema. Oye, yo creo que social y un Prolon 1000 a la segura el tiro, mejor. Sí, eso. Saludos, compadre, que te
1: mire. Saludos, no cacho que... ya, pero mira, no sé qué, pero sé que me tinca lo que puede ser, si no yo cacho... Oye, ¿de qué están hablando? Dice, bueno, lo que se vienen recién integrando, hay un auditor muy contento, fíjate, y nosotros también estamos contentos por él porque dice que siente que la vida le va a dar otra oportunidad al cabrón. Oye, tiene su ex señora, dice, yo, fue mi primera polola, Cristian, mi ex señora. Imagínate, tuvimos un tiempo juntos, nos separamos hace como 10 años, todo este tiempo solo, yo tengo 45. Y mañana, fíjate, tengo una cita con una mujer que me gusta hace mucho. Ella también es separada, tiene 43 años, dos hijos, pero no hay, oye, no hay nada a salir con los niños, sí, pues. Ya, dato mira, qué buen dato este. Yo creo que esto, una mujer de 43 años tal vez se fija en esto. Y yo creo que sí, no vaya a llegar tarde. Es importante mostrar responsabilidad desde el primer minuto. No llegues tarde, ni muy antes. Oye, que no le hable de la ex, que escuche, que vea interés en lo que ella comenta. Sí, que no hable ella nomás, po. O sea, que no hable él nomás, perdón.
7: Oye, Cristian, pero nos han puesto en el otro caso. Póngale que la señora... Que era puro ir a matar la gallina nomás.
1: No.
7: Y el caballero la iba a comer. Ya, no le. Allá, que vamos a pasear.
1: No le.
7: Y la señora tenga pura gana de matar la gallina.
1: No le rompas. En ese caso. No le rompas el corazón. Y aparte, ¿qué iban a matar? ¿A hacer cazuela el domingo? ¿Qué es eso de andar matando la gallina, maestro? ¿Qué tiene que ser el chupacabra? ¿Por qué? ¿Se le chupa el cuello a la gallina, el cogote? Es que no puedo hablar. Tal vez piensas que estoy loco y es verdad. Pero tiene razón, fíjate. Sí. Y ponte que claro. Oiga, maestro, le hago una pregunta. Una pregunta.

destino, fuerza. A ver, le puedo hacer una pregunta, maestro. Usted, según las conversaciones que ha tenido con ella, ¿Para dónde cree usted que va la micro? Se la voy a hacer fácil. ¿Son conversaciones más bien tiernas? Digamos, conversaciones que diga, oye, ¿cómo has estado tú? Te pregunta por tu hijo, conversan de temas de la vida, o más bien temas un tanto fogosos, candentes, digamos que pueda dar algún indicio de que, claro, a lo mejor ella ya tiene el panorama armado y está esperando que usted la lleve o la encamine a ese panorama.

0: Si quieres comentar, si quieres apoyar a nuestro auditor, bueno, puedes hacerlo a través de nuestro WhatsApp. Recuerda que no hay nada mejor que hablar de los problemas, pero de los problemas ajenos. Acá.
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0: Yo creo que tiene que divertirse, comer algo, caminar por algún lugar bonito. Ni siquiera tiene que gastar una montonera, dice. Quizás sentir un poco, sentirse un poco más joven y no ir con calzoncillos largos. Consejo acá de un auditor.
2: Lo que no puede no llevar, Castile, es un sobrecito de uña de la bestia.
0: Uña de la bestia.
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0: Oye, en la primera cita dice no se le puede insinuar al tiro, muy bien, y que lleve el panorama listo. Bien, me gusta ese comentario.
4: Don Cristian, algo fundamental que no se le vayan a olvidar los col negros. Oiga, Cristiancito, si está media fome ahí la conversa, que el maestro lleve algunos chistes de Melón y Melame que saco aquí de la radio.

0: Oye, zapatos y menos muy limpias, dice. No, no caché. Zapatos limpios debe ser. Y que aunque se encalille, aunque quede endeudado, que no sea agado, dice, para pa la primera cita. Y también que le invite a comer un completo. A ver cómo reacciona la mujer. La está poniendo a prueba, calma. Uñas cortadas y limpias, que se eche crema en las manos, porque si le toca hacerle cariño, la va a dejar toda arañada. Y eso mata pasiones, dice la gente.
1: Y lo otro muy importante, deje la cagada de teléfono al lado, disculpe la expresión,
0: eso.
1: Yo creo que si está en un momento de conquista, en un momento de a sola,
0: va a andar viendo
1: memes. Yo creo que ni por mucho gol en el mundial, ni por la hijas o hijos, no, el teléfono... Cero.
0: 100%
1: atención a ella.
0: Sí, es verdad.
2: Sin tener principio, llegas tu final. Cristancito, una de las cosas que no debe hacer es alargar mucho la cita, ¿cachai?
0: ¿Cómo?
2: Es tratar de pasarlo bien. Uno también, la mujer da indicios como que ya cuando comienza como a aburrirse o encuentra que no coincidieron algunos temas. La idea es que cuando esté en el momento más ameno, que ambos lo están pasando muy bien, ahí diga ya, nos vamos o te voy a dejar. Porque es como un ejemplo. Es cuando tú estáis viendo una serie, estáis viendo un capítulo y estáis viendo lo mejor de la serie y ¡pa! Termina el capítulo. ¿Qué pasa? Queréis puro ver el próximo capítulo, ¿cachai? Entonces lo mismo tiene que pasar acá. Entonces la idea es como no tirar tanto toda la carne a la parrilla. ¿Para qué? Para que se pueda dar una segunda oportunidad.
0: Mira, oye, y siento que es un caso que le puede dar a, o que le puede pasar a cualquiera. Aparte, uno dice 45 años, es joven, po. Dice, ¿qué tan difícil puede ser tener una cita a esa edad? Ponte en el lugar de él. O sea... yo creo que no es difícil, así como que pero tampoco es tan fácil. Tampoco es tan fácil. Y me alegro que la tenga. Que no le hable de la ex, que no le hable de su mamá, que no le pida pagar la cuenta a medias, que tampoco le pregunte hace cuánto está soltera y que se lave las patas. Porque andar hediondo a patas, eso sí que es ordinario. Consejos.
3: Cristiancito, detonado fue nomás, póngale nomás, pariente.
4: Oye, Cristian, ¿y qué pasa si ella quiere explorar al tiro y el hombre, por dársela de caballero, prefiere esperar y quiere como sale como uno? Como que se le aconcharon los miedos, digo yo.
0: Es que tal vez, yo siento que tal vez él no debiera... Sí, po. Tendría que estar vivito a las señales, tal vez. Porque a lo mejor él no va con esa intención. Pero puede que la muchacha sí. Se han visto casos.
5: Sí. Hola, Quintecito. Buenos días. Ojalá que no haya llegado el maestro con el anillo puesto por el del matrimonio pasado.
0: No. Sí. Hola, tienen que lavar bien la nut. Ya. No, bloquealo. Sí. No me tienes que explicar, siempre amaré tu libertad. Hola, Cristiancito, que se eche tal con los ya. Sí, entiendo que quieres hablar. Que lleve boxers nuevos.
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0: Que cuando esté cenando, la conversación siempre sea entretenida para que la muchacha no se aburra, ¿sí? Otra cita. Ya que todo depende de la primera cita. Y ahí en la segunda, ahí le pega con todo el... Hola, Cristian. Que no se le olvide llevar una media docena de huevos cocidos para compartir por si se le larga la conversa.
7: Oiga, Jodito, dígale al Jocito, dice que tiene que ir en WhatsApp bañadito, porque ¿cómo sabes estar con él?
8: Cristiancito, si llegan a ir a esa situación, ojalá que él de antemano no le haya dado falsas expectativas, porque no hay nada más desanimador que llegar buscando un manso niquelado y encontrarse con un trululú.
0: Vamos, sigue. Quiero pasar de largo. Quiero pasar de largo. Hola, Catrín, y los hombres somos bien buenos, dice A. Oye, a los 17 y a los 45 seguimos igual. Que esté atento a las señales de la dama, el maestro. Últimos comentarios.
3: Oiga, Cristiancito, y que vaya bien afectado. Ahí también.
0: Hola, Cristiancito. Oye, que lleve Ortiga ya, pero.
3: Oye, la tía ordinaria, anda puro pensando en la cocina.
9: Cristiancito, que el maestro cuide su alimentación durante el día. No hay que hacer que coma huevos duros y llegue hinchadito a la
3: cita. Puta, Cristiancito, si le llega la cita al cerro, ya está listo.
10: Si no se le haya ocurrido cuando estén ahí en la cena, ella muy señorita, no se sirva todo y le dice, oye, ¿no te voy a comer todo esto? Presta para acá, yo me lo como, bastante caro que me salió. O si no, pedirle una bolsa al garzón para allá. Sí.
0: Oye, las mujeres que dan consejos son experiencias vividas, así que aprendan, dicen acá. Muy bien.
11: Cristiancito, bien afeitado, da como 3 centímetros más de altura.
0: Mira. Hola, Cristiancito, árbol podado se ve más grande, dicen acá. ¡Ya! 11:35, que le vaya muy bien al maestro.
12: Que vaya también estilo europeo, peladito, desastre.
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12: 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Sí, porque le corte el pelo al manguaco.
0: No, ya, pero no.
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14: Hoy es noche de
0: ya.
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0: Palabras, nos vamos con esto. Palabras que no debe decir en la primera cita, vamos.
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0: Ya, o palabras o frases que no debe decir en la primera cita, vamos.
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0: Te le cayó algo. Frases que no debe decir en la primera cita.
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3: Mi ex.
8: Oiga, mi dama.
14: Acércate. Te diré.
3: Tenía un pelo en la jeta.
8: Me acuerdo que mi ex.
10: Tuvo. Muy bonito todo. Ojalá se dé algo a su oportunidad de salir.
15: Hola, ¿qué edad tienes?
16: Oiga, ¿cuánto calzas?
3: Se me va a calentar el hocico.
8: Hoy van a ser las 11.
16: Cosita bella.
3: Te pareces a mi mamá, me recuerda mucho a ella.
17: ¿Qué tal si vamos a hacer el del

0: Pensé que eran más bonitas.
1: ¿Pelo largo o corto?
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2: Oye, que le vaya bien. Que le vaya bien todo el éxito del mundo. Nunca, pero nunca en la primera cita. Nunca, pero nunca le diga: te amo. Te amo. Ya, esta es importante y yo creo que esta no tiene que decirla para que le vaya muy bien. Y es que le diga: oh, esta cuestión era más barata antes. Nunca, nunca, maestro. Paguemos el motel a mí. Hay muchas que no puedo decir.
4: ¿Pagamos mitad y mitad la cuenta? Cristiancito, yo quiero comentar que en una de mis citas con mi actual marido,
2: ¿ya?,
4: estábamos pololeando, ¿ya?, y él me abrazó cálidamente y se tiró tremendo peo.
5: Dama, descoja usted todo lo que el comit trajo para la cena. Hágame la fineza.
6: Oiga, ¿usted vende mascota? ¿No? ¿Y ese sapito?
7: Vayama, que se conozcan los miones.
8: ¿Cómo te gusta con rastrillos?
2: Ya, ya, ya. Que le vaya bien al maestro. Que le vaya espectacular. Sí, y como consejo, mire, agarre algunos comentarios de acá, tómelo en cuenta. El resto no. Bien perfumadito, conversación entretenida. Oye, siento que a mí me iría bien en una primera cita. Pues yo soy bien entretenido, por lo que me han dicho. Sí, porque, sí, yo una vez salí con una, ¿sí? Y yo era amigo de una amiga de ella. Y le dije: oye, ¿cómo me habrá ido en la primera cita? Dijo que era y dije. Bien dije el cabro, pero no. Y entretenido. También juguetón. El lunes te esperamos para que cuente. Sí, cómo lo recibió, maestro.

0: Me dice Cristiancito y después le fue bien. ¿Qué me bien? La única vez que la vi, me dijo que era, yo era dije. ¿Qué me quiso decir con eso? Que no tenía ni un brillo, po, weón. Que por lo menos era dije.
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1: Ya, a la vuelta quiero contarles que después de la pausa comercial vamos a regalar 5 entradas dobles más. Regalamos al tiro. Regalemos al tiro si alguien quiere llamar. Entradas para el circo. Bueno, llama. La única forma de ganar es que llame 752-760101. Lo digo muy rápido, anótelo bien acá, mire.
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1: Nos llamas, nos das tus datos y ya ganaste una entrada doble. Panorama para este fin de semana largo. ¿Aló?
2: Aló, buenos días.
1: Hola, buenos días. ¿Con quién?
2: Con Katherine.
1: Hola, Katherine. ¿Cómo estás, Katherine?
2: Muy bien.
1: Qué bueno. ¿Vas a ir tú al circo?
2: Sí, queríamos entradas para ir al circo.
1: Ya, ¿vas a ir tú, cierto?
2: Sí, con mi hijo.
1: Katherine, ¿tu apellido, Katherine?
2: ¿Cómo?
1: ¿Tu apellido?
2: Paredes.
1: Paredes. Dame tu RUT menos los últimos dígitos.
2: 15-130-414.
1: Perfecto. Oye, ya, 5:30 o 20 horas, cualquiera de las dos funciones, solo con tu cédula en el circo, válida solo para hoy. Un abrazo, que estés bien, cuídate, chao. Súper fácil, ¿eh? Este es el número.
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1: ¿Con quién hablamos? ¿Aló? ¿Aló? ¿Hola?
3: ¿Aló?
1: ¿Hola, con quién?
3: Con Milena.
1: Hola, Milena, ¿cómo estás?
3: Bien, ¿y tú?
1: Bien, ya, Milena, ¿quieres ir al circo?
3: Sí.
1: ¿Con quién vas a ir?
3: Con mi mamá.
1: Ya, Milena, Milena, apellido Milena
3: Orrego.
1: Perfecto. Milena. ¿De dónde nos llamas, Milena?
3: De Las Mitres.
1: Perfecto. Ruth, Milena, menos los últimos dígitos.
3: 19-721.
1: Espérame, 721. Uno más.
3: 5.
1: Ya. Válida solo para hoy, Milena.
3: Ya, Cristian.
1: ¡Chau! ¡Aló! ¡Aló! Hola, ¿con quién?
4: Con Diego.
1: Hola, Diego. ¿Con quién vas a ir al circo, Diego?
4: Con mi mamá también.
1: Ya. Oye, Diego, ¿tu apellido?
4: Orrego.
1: Orrego. ¿Sí?
4: Sí.
1: Ya, Ruth, Diego, menos los últimos dígitos.
4: 099-9.
1: ¿099? No. Espera, escúchame, Diego. Tu RUT menos los últimos dígitos. ¿Cómo empieza tu RUT? Vamos.
4: Ah, ya. 23.
1: ¿Ya?
4: 125.
1: ¿Cómo?
4: 23, 125.
1: 125, necesito un número más.
4: Cero, vendría siendo.
1: ¿Cuál?
4: El cero.
1: Ya, oye, te ganaste una entrada doble válida solo para hoy, Diego. Que estés bien, cuídate.
4: Vale, gracias.
1: Chau. Pregunta a nadie, yo le debo. ¿Aló? Hola.
5: ¿Aló?
1: Hola, ¿con quién?
5: Humberto.
1: Hola, Humberto, ¿de dónde, Humberto?
5: De acá, de Curicó.
1: Déjale, Humberto, ¿usted con quién va a ir al circo?
5: Con mi nieto.
1: Ya, Humberto, apellido.
5: Humberto Poblete.
1: Poblete. Ya, deme su RUT.
5: 11.
1: Ya.
5: 369.
1: Y uno más, el que sigue.
5: 319.
1: Ya, ahí no va. Un abrazo, querido. Puede ir a las 5:30, a las 8, pero solo hoy, ¿ya?
5: Vale, gracias.
1: Chao, chao. Sí, oye, qué alegría la gente de Curicó. Me gusta hablar con ellos. Ya, ahora sí, último llamado. Tenemos que irnos. Ah, me queda una hora todavía de programa. Yo pensé que me iba a ir, pero avisen bien. ¿Aló? Hola, hola, ¿con quién?
6: Laura López.
1: Laura, ¿cierto?
6: Sí.
1: Ya, Laura. ¿Vas a ir tú, Laura?
6: Sí, voy a ir yo.
1: Laura López. Ya, Laura, tu RUT.
6: 12.
1: Ya.
6: 784.
1: Espérame ahí, 784.
6: 1.
1: Ya, lo mismo. ¿Tiene todo clarito, Laura?
6: Sí.
1: Ya, perfecto, te la ganaste. Un abrazo, cuídate, que estés muy bien. Chao. Oye, me dicen, ¿y para qué circo? Para el mejor circo que ha llegado Curicó, Frozen sobre hielo. Anda, ya, pausa luego de esto y ya vuelve lo que nos queda. de Halcones del Aire. ¡Ya!

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2: 11 de la mañana con 54 minutos.
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6: Presidente José Antonio Kast anunció que Chile enviará rescatistas y ayuda humanitaria a Venezuela tras los terremotos. Además, informó que conversó con la presidenta encargada, Delcy Rodríguez, para expresar la solidaridad del país y coordinar el apoyo a los afectados. La delegación presidencial de Valparaíso confirmó avances en la compra de 2 terrenos para la ampliación del Hospital Carlos Van Buren. El proyecto sumará 36.000 metros cuadrados de infraestructura para fortalecer la capacidad de atención y descongestionar el principal recinto asistencial de la región. Jorge Hayden Campbell renunció como seremi de Agricultura de Arica y Parinacota, siendo la baja número 23 del gobierno. Aunque argumentó una oferta laboral en Estados Unidos, su salida se da tras complicaciones con un test de drogas y posibles irregularidades en su declaración jurada.
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1: Oye, con lo poco que nos queda de este día viernes. Un bonito viernes, recuerda que lunes feriado. Oh.
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1: Yo quiero besar mis labios. Oye, día lunes no vamos a estar al aire, ¿eh? No vamos a entrar al aire. No. No, ya me ven como ando de la garganta. ¿Te escuchan?
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1: No, vamos a tener el día lunes una programación especial con música muy variada para que tú también te regocijes en tu hogar, para que deleites tus oídos y no tengas que escucharnos a nosotros. Descansamos todos el lunes. Pedro y Pablo. Lo celebren, que lo pasen muy bien junto a su familia, junto a sus pequeños children.
2: Manden a trabajar al mito el lunes y llega una hora tarde todos los días. ¡Que pague el desgraciado!
1: Bueno.
3: Pedro y Pablo.
1: Les quiero contar de que este día lunes la temperatura va a estar de la siguiente manera, de la siguiente forma. Este lunes, oye, mínima de 0 grados, ¿ah? Máxima de 10.
3: Padres.
1: El lunes con una, digamos, mañana nublada y bien helada. Y en la tarde despejada. Por lo menos vamos a tener solcito este día lunes. Carita de gallo.

0: digamos, libre el lunes. ¿Ustedes trabajan el lunes o no? No, porque si ustedes trabajan, yo vengo. Sí. Pero no, no. Hagamos una lista por los que trabajan y los que no, no. Si son más de 20, vengo. Si son menos de 20, ¿a qué voy a venir? No me sale a cuenta. Me pagan 500 por auditor. No, no me sale a cuenta.
1: Yo trabajo el lunes, pero ¿ya? no se preocupe. No me sé libre nomás.
0: Gracias.
1: Gracias por avisar. A ver, caso escucho la otra radio.
0: Sí.
2: Cristiancito, no vengará el lunes porque yo voy a estar de vacaciones.
0: Mira, viste.

0: comenzar su vida, mi hermano querido.
1: ¿Aló?
2: Aló, buenas tardes.
1: Hola, ¿con quién?
2: El Pedro de Romeral.
1: Hola, Pedrito. ¿Cómo está, Pedrito?
2: Bien, gracias a usted.
1: Bien, ¿a qué se debe su llamado, Pedrito?
2: No, quería solicitar un tema de Marco Antonio Solís, por favor.
1: Ah, ya, pues, ¿cuál sería?
2: No, cualquier temita, hermano, por favor.
1: Ya, Marco Antonio Solís.
2: Sí, por favor.
1: Perfecto. Oiga, usted llegó acá por el tío Jaime, ¿no?
2: Sí, señor.
1: Sí, bueno, nosotros cachamos al tiro. Oye, ¿qué va a hacer el día lunes?
2: ¿Ah?
1: ¿Qué va a hacer el día lunes?
2: No, si yo trabajo de lunes a lunes, no tengo descanso.
1: Perfecto. Ya, oye, ¿en qué trabaja usted? Disculpe que le pregunte.
2: Ganadería de vacunos.
1: Ah, ganadería de vacunos, ya. Oiga, ya le vamos a tocar uno de Marco Antonio Solís, al tiro, al tiro.
2: ¿Ah?
1: Al tiro, al tema.
2: Ya, por favor, vale. Estoy almorzando ahora, estoy escuchando.
1: Ya, un abrazo, que esté bien.
2: Gracias.
1: Chao, chao. Oye, qué bonito. Ya.
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4: Oiga, don Cristian, no venga nada el lunes porque el mito se va a llevar las llaves y va, lo va a dejar afuera de nuevo. Así que mejor descanse.
1: Oye, mi jefe súper bueno me dio un día libre y me dijo que podía tomarme el lunes. Qué bueno es mi patrón, pero me lo va a descontar.
5: Cristiancito, puta, yo no quiero trabajar, pero voy a tener que trabajar, parece. Pero si usted trabaja, yo trabajo. Si usted no trabaja, no trabajo.
1: No, no voy a trabajar.
5: Porque igual sería bueno que viniera y
1: no.
5: Último para escucharlo acostado.
1: Sí, no, fíjate, no. Iba a venir, pero no, no voy a venir. Ya, este lo pidieron. Vamos con música, ya volvemos.

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1: Ya poquito nos queda de este día viernes. Muy poco. Oye, en este queremos reforzar el mensaje porque hoy es un día muy especial. Día, escucha bien. Día Internacional contra la Droga.

0: un llamado especial ya para todos los jóvenes que nos estén escuchando, todos los niños, a no consumir droga nunca jamás en la vida. Radio La Nueva, radio oficial de decirle no a la droga, como lo hizo Maradona una vez, hizo un comercial. Bueno, nosotros también, no a la droga. ¿Aló?
1: ¿Aló?
0: ¿Hola?
1: Llamada por la entrada del circo.
0: No nos queda. No nos queda entrar para el circo. ¿Cuántas ya quería usted? ¿Cuántas quería?
1: Las dos, po. Una. Para que fuera mi nieta con su mamá, con mi hija.
0: A ver. No nos queda. Estaba revisando acá, pero no nos queda. El lunes vamos ya a tener más, ¿ya? Un besito, que esté muy bien.
1: Ya, cuídense. Pero el lunes no va, po.
0: ¿Ah?
1: El lunes no va, po.
0: Ah, verdad, ya. El martes, ya. Entonces, el martes. Chao, te queremos, listo. Cuídate. Sí. No nos queda. Oye, ojito con andar vendiéndola, ¿eh? Ahora me acordé, sí, nos dijeron que andan unos... Sí, desalmados, fíjate. Vendiendo la entrada.
2: Oiga, dígale a los jóvenes que no se suban al bus de la droga. Vamos, muy apretados.
0: Da un mensaje serio, hombre, no a la droga. Decirle a los niños, no niños, no a las drogas. Hay cosas terribles en las drogas. ¿Qué más? Dice Cristiancito, y también decirle a los niños, no a las mujeres tan jóvenes. Te pueden dañar más que la misma droga. ¿Quién te hizo sufrir tanto, querubín? ¿Quién te hizo, querubín? Hola, dice Cristiancito por acá. Yo estoy tratando de terminar y de acabar con la droga. Mira qué bien. La estoy quemando de a poco, dice. No. ¿Por qué no dan mensajes serios?
2: Terrible, las tuyas serán las mías bastante buenas.
0: ¡Ya!
3: Oiga, tío Jaime, ¿a mí me podría colocar una?
0: No.
4: Oiga, don Cristian, y esos tontorrones que aplican hierba así como para la mente, que le aplican en las plazoletas, por favor, piénsenlo, sí, un poquito más.
0: Es verdad.
4: No lo hagan delante de los niños.
0: Es verdad.
4: Último. No le den eso de ejemplo.
0: Sí. Es verdad, toda la razón. Si quieren quemar algo, digamos, si tienen autorización del SAC, ya, pues, supongamos hoy día es viernes. Digo, ay, así que estoy autorizado para quemar el pasto en la casa, no sé. Pero no delante de los niños, por favor. No delante de los niños.
3: Oiga, Cristiancito, no a la droga y no a las cariñosas. Cristiancito, digo, todos los días destruye un poco de droga para que ni un niño la vaya a consumir.
0: Eso, muy bien. Muy bien. El mensaje es claro, ¿ah? ¿Eh? A ti, querubín, que estás cerca de los 13, 14 años, 15 años, explorando el mundo, no a la droga. Porque si te ofrecen y alguien te dice, oye, prueba la droga, no. Tú, no. No importa que te digan, pruébala, que insistan, tú, no. Porque te van a decir de todo, te van a decir, ah, que es mamazán, que quiere probarla, que eres... No. No a la droga. Digan lo que te digan, dile no.
5: Muy bien, Cristiancito, no a la droga. Y si lo ofrece, no a la droga.
0: Eso.
5: No, bueno, recíbela y díselo al tío que...
0: No, exacto. ¿Qué dijo al final? No la escuché bien, no lo corten.
5: Recíbela y díselo al tío Cristian, pero no. Ustedes no, niños.
0: No. Oye, por acá dice Cristiancito, muy buen consejo. Los niños no le hagan a la droga, dice. Nunca jamás en la vida. Te mata. Es amarga. Te reseca la boca. Horrible.
6: Muy bien, don Cristian. Que guarden los cabros chicos nomás. Si los volados son los dueños de la plaza cuando ellos están en clase.
7: Hola, soy Joaquín Lavín. Tu mamá me dijo que estaba fumando marihuana. No, no lo hagas. Dásesela al tío Cristian Castro.
0: No, sea todo. A él le hace bien. No, sea todo. Ya, Maestro Palma, te ha bloqueado una semana, ¿viste? Había hablado tan poco esta semana. Incluso, fíjate, hasta lo extrañábamos. Ahora lo bloqueamos.
5: Cristiancita, a mí siempre me ofrece. Me dice, oye, ¿queréis probar? Yo siempre digo, no.
8: no veo el problema.
0: No, ya, pero va a ser. No. Habla en serio, cabro. Sí. Ese yeme, no sé quién será, pero tenéis toda la razón. Sí. Lorena. Sí. Me sacaste la droga más fea que tuve, Lorena. Pero bueno, ahí está. Qué bonito, ya 12 del día con 30. Lindo mensaje. Sí, siempre es importante, yo creo, reforzar esto, ¿eh? Siempre es importante. Ya. Bonito, bonito.
2: Oiga, sí, a los jóvenes que voten, no, voten todas las drogas, dejen todas las drogas. Voy a pasar yo los días lunes, miércoles y viernes, así que me manda la dirección nomás y yo les paso a recoger todas las que vayan a votar.
0: Pero ve,
9: desde el aire, en redes sociales.
0: Tiene que ser un mensaje serio, tiene que ser un mensaje serio.
7: No te enojes, por Dios.
0: Estáis bloqueado, viejo.
10: Dentro de todo, la broma y todo lo que se quiera, pero no, la droga está dejando
0: la escoba, amigo,
10: en la juventud.
0: Es verdad.
10: Es triste ver como jóvenes y hasta niños, se puede decir, que andan en las plazas fumando, sí, y lo hacen de forma como normal, pues, como si fuera algo normal en la vida. Mm. Pero no saben el daño que se están haciendo.
0: Es verdad. Toda la razón, amigo mío. Estoy contigo.
11: Cristiancito, muy bien. Que los niños le digan no a la droga y mejor que se compren un chupete de manjar. Eso sí que son buenas y son adictivos.
12: No a la droga, niño. Por eso.

0: acá en contra totalmente, ¿eh? Acá en contra totalmente. Y sí, yo creo que, mira, espérate, yo te voy a decir algo y con esto cierro. Hay gente que se fuma su cosita, digamos, su, no sé cómo le dices tú. No sé no, de verdad, no sé cómo lo llamas tú, que se fuman ahí su cuestión, po, ¿eh? Su desayuyo. Claro, su risueño. Hay gente que, digamos, también he visto, ¿ah? Sí, po, su, ¿ah? su chistoso, su vuelta ojo. Sí, pero si tú eres de esos, te quiero pedir un solo favor. Hazlo en tu intimidad. Hazlo en tu casa. No lo hagas donde hay niños. Porque los niños lo van a normalizar. Y tal vez a ti te funciona. Tal vez para el estrés, trabajáis bien. Tal vez a ti te funciona. Pero a los niños tal vez no les funciona. Porque no tienen su cerebro desarrollado. Entonces, no es normalizar. No es normalizar. Si tú, digamos, con su, perfecto. Bajo tu metro cuadrado. Hay que respetar el espacio de los demás. Es verdad. Los niños no lo van a tomar de la misma manera que lo tomas tú. Ojos rojos. Sí. ¿Ya? Bonito. Corre también. Escuche bien. Y no quiero ser hipócrita, pero eso también corre, porque acá muchos dicen, no, que la droga, que la... Pero también corre para los que se toman un vino en la cancha, para los que se toman una cerveza en la plaza. También corre, cabrón. Si usted quiere hacerlo, hágalo en su casa. Y no ande dando ejemplos que no corresponden a los pequeños children, al futuro de Chile. He dicho, caso cerrado, bota E48... Cristian concejal, copete, mujer y carrete, Cristian Castro se compromete. Voy a aparecer en la papeleta, no sé con qué número, pero ahí voy a estar. Sí, acá no juzgamos a nadie, si quiere hacerlo haga la violita.
1: Chico Castro, presidente.
0: Déjale. Tengo un miedo que llamen las vecinas, güey.
2: Hola, Cristian, ¿cómo estás, compadre? Oye, viejo, pero qué problema, que uno no le puede decir nada a estos güeyes, que de repente fumas marihuana, porque sí, hay un evento, la plaza, en el centro, los güeyes pasan fumando y uno le dice algo y, o como ya le pega. Según ellos ya es... Que ya es legal.
0: No.
2: Fuman
0: no.
2: Donde quieren, pues viejo, no. Delante de los niños, ante la gente, mujeres con guagua, no le interesa nada ya.
0: Yo creo que hay un mal concepto cuando dicen de repente es que es un espacio público, por lo mismo, porque es un espacio público, hay que respetar al resto, hay que respetar a los demás que les molesta el humo. Sí, ya, vamos a la música, nada más. La vecina Sandra no va a llamar a la radio, en vergüenza. No, más encima estos días corre el viento para allá, para el lado de ella.

Esa parte no me la sé, ¿eh? Esa parte no me la sé. Pero muy bueno. 12:39, nos queda tan poco de este programa. 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Del azul me gusta. Para que lo tengan a mano a la tarde. 12:42, luego de esto ya nos vamos. Queda tan poco. 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
3: Una de la tarde con 6 minutos.
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5: El subsidio habitacional DS1 para compra o construcción de vivienda finaliza sus postulaciones este martes 30 de junio. El beneficio estatal exige tener un ahorro mínimo depositado antes del 29 de mayo y contar con registro social de hogares. El doble terremoto en Venezuela ya registra 589 fallecidos, 2.980 heridos y más de 200 réplicas. El foco de la emergencia se concentra en Cumaná y Carúpano, donde rescatistas buscan víctimas entre colapsos estructurales agravados por cortes de energía y telefonía. El universo de One Piece llegó al Museo Grévin de París, convirtiéndose en el primer manga que entra al histórico recinto de cera. Los visitantes pueden interactuar con estatuas de Luffy y su tripulación en un decorado que recrea el barco Thousand Sunny.
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1: Bilu, bilu, bilu, bilu. ¿Cómo está la gente más linda de todo el planeta Tierra? ¿Cómo están, chiquillos? Linda tarde para todos. Nosotros arrancando un nuevo capítulo del Que Tire Pa'lante de la 104.7, la nueva FM.
2: El desorden es...
1: Oye, ¿nos hay napo? ¿Me resfrié de nuevo? ¿En serio? ¿Todavía no me recuperaba del primer resfriado? Y me agarró otro y me hizo... ¡No! Así que estamos ahí convaleciente, todavía ando medio... Pero no importa, ¿sabes qué? Se vive distinto un resfriado un lunes a un viernes. Sí, porque hoy día, si bien estoy enfermo...
3: Tenemos nuestras reglas, nuestros propios mandamientos.
1: Es viernes y eso me hace recuperarme automáticamente. Como que no me siento tan mal. Oye, saludamos desde ya a toda la gente que nos sintoniza a esta hora de la tarde. Una de la tarde con 28 minutos. Saludamos a toda la gente linda que nos escucha allá en Chépiga, Chimbarongo, San Fernando, Curicó, por supuesto, Teno, Rauco, Romeral, Molina, La Huerta, Sagrada Familia, Cumpeo, a todos los rinconcitos de la provincia. Que tengan una excelente jornada, cabros. Un abrazo grande para todos ustedes. Y hoy día, no tenemos primer bloque. O sea, sí tenemos primer bloque, pero no va a ser como siempre lo hacemos. Te voy a contar de inmediato cómo lo vamos a hacer. 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
1: Oye, te cuento que a esta hora en la ciudad de Curicó tenemos una temperatura que alcanza los... Espérame, es que no lo tenía preparado. Pero es que hay una tarde soleada, tenemos una tarde soleada en Curicó. Y te cuento que a esta hora tenemos una temperatura de 13 grados y se espera una máxima de 15. Pronóstico de condiciones parcialmente despejada durante el día y la sensación térmica será de 10 grados debido a las ráfagas de viento de hasta 24 kilómetros por hora. El día de hoy, día viernes 26 de junio, saludamos a todos quienes llevan por nombre... ¡Pelayo! Saludos a todos los pelayos, que tengan un lindo día, cabros. A todos quienes llevan por nombre el hermoso nombre de Pelayo. Como el... había un colla, parece que se llamaba Pelayo. Había un colla, si no me equivoco. Oye, también antes de ir al WhatsApp, un aviso súper importante. En la intersección, cáchate, aviso de utilidad pública. En la intersección de Lautaro, Villota, Balmaceda. Bueno, específicamente ahí en los semáforos del paso bajo nivel de Villota Lautaro, pero en Balmaceda, un camión habría pasado a llevar unos cables y está la pura Fox. Sí, entonces tengan precaución, chiquillos, en aquella intersección, porque no hay semáforos. O sea, sí, pero están apagados. Claro, eso es para hablar mejor. Están los semáforos, pero no están nada funcionando. Entonces, tengan precaución. Evite pasar a exceso de velocidad por aquella intersección, porque los semáforos se encuentran apagados. Estamos hablando de Villota Lautaro, Balmaceda. En aquella esquina no hay semáforos porque un camión hizo mierda los cables.
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1: Ya, Bartolito, ¿estamos listos? ¿Vamos al WhatsApp entonces? Ya. Nos pueden saludar como se les pegue la gana, comentar dónde están a esta hora de la tarde, decir qué están haciendo, dónde están, si están almorzando, si ya almorzaron. Lo importante acá es el saludo a nuestro número de WhatsApp, porque hoy, al fin, es viernes.
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0: Exacto.
1: Marca Pelayo. La guaguita.
0: La guaguita. La guaguita, marca Pelayo.
1: Que nos encantan a los comunistas.
0: Los comunistas.
1: Son marca Pelayo.
0: Oye, un besito para Clau. Que tenga una linda tarde, Claudita. La mona que me pide. Oye, la guaguita es Pelayo muy rico. Si no tengo lechuga, fumo
2: de eso. Buena, tío Tito. Puto, yo no tengo nombre de Pelayo. Pero últimamente he pasado puro Pelayo nomás.
0: ¿O te estáis quedando Pelayo? También puede ser.
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0: Aló.
3: Saludos desde acá de los Niches.
0: Desde los Niches. ¿Dónde vas? Aló.
4: ¿Te gustó el saludo de mudo que te dice Vito?
5: Buena, buena, Vito. Oye, fíjate, compadre. Y tu resfriado no lo sabe.
0: Sí, es verdad. No, pero yo sí lo sé, así que no me importa el resfriado el viernes. No me interesa.
6: Hola, huechito, ¿cómo estáis? Bueno, yo aquí, en mi pega, aproximadamente ya me quedan 1, 2, 3, 4. No me queda nada para irme. Así que aquí estamos, esperando para almorzar. Y luego ya irme a mi casita.
0: Buenísimo, un besito, Alejandrita. ¡Aló!
7: Un saludo para un compañero de trabajo que no se llama Pelayo, pero va para allá.
0: Ya.
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0: ¡Aló!
9: Buena, buena, viejo chico Maureira. Oye, ¿cómo que no conocía ningún Pelayo?
0: No, po.
9: ¿Y Pelayo Catalán?
0: Pelayo,
9: ¿verdad? Es el que hacía perforaciones.
0: Sí, verdad, po.
9: ¿No te acordáis de él? Te digas con tiempo para que hicierais memoria. Ya, viejo chico Maureira, que tengáis una excelente tarde y un excelente fin de semana. Chao, viejo chico Maureira.
0: ¡Aló!
10: Hola, mi Tito. Hola, Curicó. Hola, Chile.
0: Oh, te cagá la Emilia. Sí. A la Emilia Dide, oye. A ver, ¿qué más? ¡Aló!
11: Saludos, saludos a mi compita, que no se llama Pelayo, pero le gusta.
0: Ya, hombre, pero más respeto.
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0: Hoy día es día libre, usted nos puede saludar como quiera, nos puede decir dónde está, si almorzó o no almorzó, si está trabajando, si está tirándosela en el trabajo. Sí, todo eso. Cuéntanos, cuéntanos.
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0: Oye, saludo a Pichingal. Nos escuchan ahí en Pichingal. Que tengan una linda jornada, cabros.
12: Don Mito, un saludón a los calugones Pelayo.
0: Calugones Pelayo.
12: Que marcaron la infancia, poñal.
0: Verdad.
12: Saludo, amigo Mito.
0: Eso era lo que me recordaba yo. Bueno, eran colla, po. Eran los calugones Pelayo. ¿Quién no se comió un calugón Pelayo hace tiempo atrás?
13: Buena, tío Mito, aquí voy llegando a la casita. Más temprano sí voy a llegar tirando piedra.
0: Bueno,
13: sí. Dale tiempo para que arranque al hombre.
0: Sí, avise, avise.
13: Ojalá que me deje almuerzo.
0: Avise y sin ponerse a pelear, ¿ah? ¿Qué van a pelear? Avisando.
13: Oye, me tenía asustado con la canción que suena en la sirena, weón, no más preocupado.
0: No, si soy yo, es la música, no es la sirena.
1: Sí, tío Mito,
0: ya
1: almorcé. Estaba en eso. Conmigo mismo que ayer.
0: Tengo más ánimo que la Claudia.
1: Italiano con harto queso. Harto queso.
0: Qué rico. Derretido. Y pese a eso tenía un ánimo
2: horrible.
0: Es viernes, Claudita. Oye, ¿y el lunes? ¿Por qué me han dicho que el lunes es feriado? ¿Es feriado el lunes o no? Porque acá en el calendario sale normal. Pedro Pablo sale 29, normal, no sale feriado.
13: No, que andar peleando cosas, tío Mito. Si no peleando alcanza para todo.
0: ¡Eso!
13: Y aparte que hace mucho frío, va a dormir solo.
0: Sí, es verdad, mejor dormir de H.
9: Oye, viejo chico Maureira, ¿te acordáis? ¿Te acordáis de los collas? Tiene que ver con el Pelayo.
0: Ya.
12: Mito, sí, dile al tío que sí, que le dejamos en marzo. Lo único malo, weón, que se me quedó la chupalla colgada
0: ya. Ya.
13: Es que del calendario para ti, pues, Mito, para que vayas a trabajar el lunes.
0: Sí, para mí
13: que te deis como 3 días, creo.
0: Oye, cállate, loco, ¿qué te pasa?
5: Oye, Mito, un saludo a varios amigos de Molina que son Pelayo.
0: Pelayo.
5: O se llamarán Pelayo.
0: Pelayo, son Pelayos, son Pelayos.
13: ¡Buena, Wilfredo!
0: ¡Buena, gordito de flor!
13: ¡Camino a la casa a comer!
14: No sé. Cazuela.
0: ¿Cazuela? Cazuela, qué rico.
14: Saludos, muy bien. Todo.
0: Saludos.
14: Juanjo, ¿cómo estamos, Juanjo?
0: Manjuan, ¿y ahora quién es Manjuanjo? Dios mío, Juanjo.
15: Oiga, don Mito, ¿ah? Pero que se corre el feriado para el día lunes, poñor. Del 29 pasa el lunes, por eso feriado. Enchufe, su puñor.
0: Como si el lunes 29, pues. Si el lunes 29, ya, pues explíquenme bien. Pues tengo que venir a trabajar. No, estoy con la duda.
16: Hola, amiguito.
0: Buena, compi.
16: Voy a tirarte Pedro y Pablo de los Tigres del Norte, ya que estamos feriados el lunes.
0: Mira,
16: con Pedro y Pablo.
0: Buena idea, pero no creo que lo hagamos. Porque no. No, porque para esa música escuchamos el Despertar Ranchero de la mañana. Claro.
17: Oiga, si tengo ánimo, ahora voy a reposar, voy a subir el cerro.
0: Se te nota.
17: Para bajar el peso.
18: Oye, ese que dice que se corre el feriado, calla menos que vos, po.
0: Sí, pues. Sí, pues por eso yo digo. Mira, me mandan fotito acá de un calendario. Junio 29, lunes, feriado. ¿Y por qué este calendario no está feriado? Para mí que aquí me quieren hacer trabajar. A mí que me quieren. Sí, a los callé.
19: Hola, Leonor.
0: Hola, Leonor.
19: El año pasado te hablé, hablábamos mucho, pero ahora nos cambiamos de ciudad.
0: ¿En serio? ¿Y dónde estáis viviendo ahora? Gracias por contarme.
20: Lunes, Pedro y Pablo. Pedro y Pablo eran hermanos
21: y amigos inseparables.
5: Mito, no te preocupes, compadre. Es feriado lunes y martes y miércoles.
0: No,
5: así que
0: mentira, ya, no mentes. No venga a mentirle a la gente.
15: Oiga, don Mito, dijo bien claro su jefe Cristian Castro que el día de lunes iba a haber una programación especial que él no trabajaba.
0: ¿En serio?
15: Que aprovecháramos el día de descansar y todo, que él no iba a venir. Así que eso significa.
0: Buena,
15: que usted va a tener libre. Hasta cada vez que tiene suerte.
0: Mira, qué bacán, lo necesito para recuperar. Por la anarquía. Necesito para recuperarme un poco.
22: Hola, tío Mito, ¿cómo estás?
0: Hola, mi amor.
22: Yo soy la Mariana, soy la hermana de la Leo. ¿Te acuerdas que cuando hablábamos de los autos voladores que se van a formar tacos en el cielo?
0: ¿Qué estáis fumando? Es que no me acuerdo, por eso, pero... Pero a lo mejor, claro, tiene razón.
19: No, vivimos en Litueche, pero hoy estamos en Curicó.
0: ¡Ah! ¡Viven en Litueche y ahora están en Curicó! ¡Ah! ¡Vamos a portarnos mal! ¡Vamos a portarnos mal! ¡Bacanísimo!
23: Saludos, tío Mito, desde México Cafetería, a la señora Elena y a don Carlos, nuestros clientes que andan acá visitando...
0: Saluda, cómanse todo.
24: Me tinca que ese weón anda curado.
0: Ya.
25: Dicen, no te metas eso. Eso sí que no, porque te dejan mal.
0: ¿Qué?
25: Bloquear,
0: sí. Los vamos a bloquear. Oye, así estamos comenzando al que tire para adelante. Con muchos niños de vacación de invierno. Y vamos con el hit de los niños. Sí. El 6-7. ¡6-7! ¡6-7!
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3: oye. No andan grupiendo los niños chicos. ¿Qué te con los autos voladores?
2: Oye, pero si. Oye, más adelante van a existir autos voladores. Todo va a volar después. Todo va a volar.
4: Sí.
2: Chiquillo, mira, y hablando del futuro de autos voladores y toda esa cuestión.
4: Mal a cometer delitos.
2: ¿Qué creen ustedes que falta que inventen en el mundo? Porque actualmente hay mucho invento, hay muchas cosas nuevas, ¿no es cierto? Invento para todo. Pero, ¿qué creen ustedes que falta aún que inventen en el mundo? ¿Aún falta un algo?
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2: Por casualidad, Mito, regalarás entrada para el circo, lo que pasa allá. No tengo entradas para el circo hoy día. No, hoy día no vamos a regalar entradas para el circo ya. Mire, yo le podría decir que sí, que esté atenta, pero no. ¿Para qué le voy a mentir? Sí, no tengo entrada, no me dejaron. La regalo todo, Cristian Castro. Sí, egoísta. Ya, pregunta interactiva del día de hoy. ¿Qué invento crees que falta en el mundo que aún no han creado?
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5: Político bueno.
2: Eso ya no van a. Es como los dinosaurios. Son como los dinosaurios. Sí. Ya. ¿Qué crees que aún falta que inventen? Mito, todo avanza menos el examen de la próstata. Sí. Oye, pero dicen que hay un examen nuevo de la próstata que lo hacen con sangre, creo. Que no es lo mismo que te lleguen a sacar sangre, ¿eh? No, pero creo que lo hacen con sangre, no cacho mucho. Pero sí, creo que no es muy efectivo. Claro, como el típico, el dedito, digamos. Oye, esa cuestión uno a qué edad se la tiene que hacer, a los 40. Uy, yo tengo 64. Me faltan 6 años,
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5: No, si exámenes para la brota existen varios. El tema es que todavía no hay ninguno más efectivo.
2: Sí,
5: según los médicos, que te metan el dedito.
2: Es verdad. El más efectivo es el dedito. Claro, el de la sangre no es tanto.
5: Deberían inventar un soportone.
2: Un soporta, weón. La pregunta de hoy es: ¿qué invento crees que falta que crean? No, lo dice. Le dice la pregunta como el avión. Sí. La pregunta es: ¿qué invento crees que falta en la Tierra y que todavía no lo inventan, obviamente?
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2: ¿Qué inventa? A ver, déjame pensar a mí. Por ejemplo, podrían inventar un método para poder tener plata sin trabajar. ¿Sí o no? Sería entretenido. No, un auto que se maneje solo. Pero parece que ya existe algo así. No gacho mucho, no sé si lo vi en. Sí, un auto que tú lo programes para dónde ir y el auto vaya nomás. Pero el auto que sepa dónde parar, ¿cachai? Los semáforos, dónde doblar y todo. Cuando va cruzando a alguien, que el auto pare, que tenga como así un. Oh, sería bacán.
5: Ya sé, Mito, una mujer que no mienta.
2: No, esas no existen, amigo. Una mujer que no mienta es como. Claro, es como encontrar un hombre fiel. No, de eso sí existimos. Sí, de eso sí existimos. Una mujer que no mienta sería un bonito invento. Sería un bonito invento.
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2: Mito, el método para trabajar ya existe. Es en Valparaíso y se llama el Congreso Nacional. Ah, bueno, ahí sí, pues ahí tenéis plata y no trabajáis mucho, digamos. Pero igual tenéis que ir, pues a eso me refiero. Que al menos igual, bueno, que algunos ni van. Ya, está ahí nomás. Ese fue el bloque político del programa. Ese fue el bloque político.
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2: Una máquina para pelar poroto, por ejemplo. Eso falta que exista. Una máquina para pelar poroto. ¿Viste que uno lo ponen a pelar poroto? Sí. Cuando era chico uno pelaba poroto. Mamá, estoy aburrido. Ya ponte ahí a pelarme los porotos que tengo. Compré dos sacos, güey. Pélalo.
6: Otros que van a dormir al congreso.
3: Oye, Mito, no te escuché bien, compadre. Yo todavía no me hago el examen de la próstata. Pero, ¿qué dices tú? ¿Y ahora le sacan sangre para...?
2: No, no, o sea...
3: ¿Dónde, por dónde te sacan sangre?
2: No. No, tío. Hay un examen de sangre que sirve también para ver el tema de la próstata, pero dicen que no es tan efectivo como el examen tradicional, que es el chupa dentro.
5: Yo inventaría una máquina para hacer ejercicio, pero que no tuvieras que hacer ejercicio, sino que la máquina hiciera el ejercicio por ti y que quedara flaco.
2: ¡Qué bacán! Sí, hermano, yo haría esa cuestión. Una máquina que haga el ejercicio por ti, pero los resultados se vean en uno. Así llenito de caluga, tonificadito, durito, ¿eh? Potito levantado. Pero no, me aflojé.
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2: Ya, nos vamos a ir a la pausa. Mito, sí existe el auto que se maneja solo, es el Tesla. Lo que pasa que eres pobre para comprarte ese auto. Oh, qué gratuito el comentario, ¿eh? Mire, tío, yo sé perfectamente que soy pobre.
7: El desorden
2: es... No tiene para qué refregármelo en la cara, fíjate.
7: Sí.
2: Es como cuando te dicen, oye, eres feo. Bueno, sí, yo tengo espejo, sí lo sé. Sí lo sé. No tenéis para qué venir a decírmelo.
3: Oye, Vito, las grandes mentes de esta humanidad quieren ver la forma de llegar a la luna, al espacio, a Marte. Bueno, nosotros queremos comer sin engordar.
2: Sí. Es verdad. Es verdad, ahí estoy con el tío. Ahí estoy con el tío.
6: Acá hay uno de esos autos. Según dice que se manejan solo, pero.
2: ¿En serio?
6: No sé si se maneja solo.
2: Pero pruébalo.
6: Igual yo veo a mi jefe.
2: Manejando.
6: En el volante.
2: A ver, pero dígale que un día la saque a dar una vuelta. Y que le demuestre que el auto se maneja solo. Sí. Por último, dígale, yo le paso los cambios, jefe, pero. Pero demuéstreme que el auto se maneja solo.
6: Oye, pero. Es un auto fantástico, sí.
2: ¿Cómo fantástico? ¿Cómo es la película?
6: Te morí como ese auto.
2: ¿En serio? De verdad. ¿Su jefe es uno que anda de Uber?
7: ¿O no?
2: Oye, nos tenemos que ir a la pausa comercial. 1:54 PM. Pausa y volvemos con más Que Tire Pa' Delante, ¿eh? No se cambie, no se vaya, ya volvemos.
6: No, no es ¿no? Uber.
2: ¿No es Uber?
6: Empresario.
2: Oh, empresario del Uber. Ya. Vamos a la pausa, ya seguimos.

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2: Una de la tarde con 56 minutos.
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4: Brasil oficializó su intención de emitir bonos panda para convertirse en el primer país latinoamericano en emitir deuda soberana en yuanes. Con esta operación de hasta 5 mil millones de yuanes, busca diversificar inversionistas, estrechar lazos con China y reducir costos de financiación. El Servicio de Salud Osorno logró resolver la totalidad de los casos de su lista de espera oncológica priorizada. El cumplimiento de este hito busca mitigar el impacto de estas patologías en la provincia, proyectando además ampliar la cobertura local de quimioterapia. Según la encuesta Plaza Pública Cadem, un 45% de los chilenos apoya una indemnización a todo evento tras el debate por el tope de años de servicio. Además, un 82% percibe que el país atraviesa actualmente por una emergencia laboral.
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1: Ya estamos de regreso al manso Megamix que nos pegaron ahí. 2 de la tarde con 28 minutitos, completamente en vivo y en directo y resfriados también, pero acompañándote en esta jornada de viernes, último día de la semana, cabros, falta poquito, un par de horas y para la casa, güey. Para la casa. Sí, piensa en positivo, hay que ver el vaso medio lleno, hay que ver el vaso medio lleno, así que un abrazo a toda la gente que está trabajando y que en el fin de semana no trabaja, descansa, que trabajan de lunes a viernes, qué rica la pega, ¿no? Y también saludamos a los que trabajan el fin de semana también. Sí. Igual hay que darse un tiempito para la familia. Es fácil decir eso, ¿no? Cuando no se tiene familia. Bueno, oye, 2 de la tarde con 30 minutos. 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Una copa del mundo. Eso. 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Quiero comprarme un envase de. O sea, no un envase, bo. Quiero comprarme un. Trufas. Trufas y la copa del mundo. Sí. Que llegó a él.
2: Gracias, Mito.
1: Ahí está la
2: te
1: tía.
2: Queremos.
1: Ah, también la quiero, tía. Sí. La quiero mucho. Sí, es una copa del mundo que trae jaleitas, ¿no es cierto, tía Vania, que nos está escuchando? 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
3: Buena. 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
1: ¿Ve que es pesado, no? ¿Te das cuenta que es pesado?
2: Sí, tío, Mito, vienen 100 jaleitas 100. En cada copita.
1: ¡Buena! 100 jaleitas en la Copa del Mundo, la vamos a ir a buscar. Sí, para ir tomando jaleitas porque... La jaleita es hidratante. Obvio. 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

0: 34 minutitos, vamos a un temita musical y a la vuelta les voy a contar la historia. Oye, esta cuestión me dejó a mí para adentro. La historia de una persona. A la vuelta se los cuento, ¿qué? Tengo que estar contando al tiro.
1: A la vuelta se los cuento.

0: Eso es lo que me falta a mí. Una máquina para hacer dinero.
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0: ¿Te imaginas si tuviéramos una máquina para hacer dinero? Oh, hermano. Puta que me arreglaría la vida, hermano. De verdad. Partiendo porque no estaría en Curicó. No, no estaría en Curicó. No, me iría a recorrer el mundo solito ahí con mi mochila, mi morral y mi pelela. Me iría a recorrer el mundo, sí, lejos de acá. No es por nada, no es por nada, pero me iría lejos de acá. Lejos de acá. Pero como no tengo plata, sigo aquí. Los quiero mucho, cabrón. Los quiero mucho. Oye, les comenté que tenemos una historia bastante particular. Bastante peculiar, diría yo. Y la vamos a dar a conocer de música de historia curiosa, por favor. Muchas gracias. Mira, me salió el tío Alameda bailando aquí en el Instagram. ¿Qué el tío Alameda? El tío Alameda. ¿Qué onda el tío Alameda? ¿Salió bailando aquí? ¿Sale un video? No sea pajarón, dice. ¿Salió bailando? Debe ser porque es viernes. ¿O estará drogado? No, no creo, no. Saludos para... Le vamos a dar me gusta ahí al videito del Alameda Sandwich, ¿ah? Para que usted también vaya a compartirlo y a mirarlo. Oye, mira, la información curiosa que tenemos el día de hoy trata de lo siguiente. Es la historia de Laura.
2: ¡Laura! ¡Se le ve la tango!
0: Bueno, la historia de Laura dice más o menos así. Laura, se te ve la tanga. No. Laura sufrió una lesión cerebral. Mira, una persona llamada Laura sufrió una lesión cerebral que le hizo olvidar gran parte de su vida. Incluido su matrimonio. Cuando despertó, no recordaba a su esposo y creía tener 17 años. Pero lejos de rendirse, Bryden, la pareja, el marido de Laura, decidió conquistarla nuevamente, con paciencia, cariño y tiempo. Y adivinen qué, logró que Laura se enamorara de él por segunda vez.
3: ¡Ay, qué weón más lindo!
0: Como la película, ¿han visto la película? Como si fuera la primera vez. Bueno, este es un caso de la vida real. Ella perdió la memoria y volvió a enamorarse de su esposo por segunda vez. Pero ojo, él la conquistó. Él la conquistó. ¡Qué bonito!
4: ¿No? ¿Aló? Lumito, al fin te acordaste, los
0: ahí
4: pobres.
0: Ahí está el tío Alameda.
4: Un abrazo, lindo día.
0: Saludos, tío Alameda. Se ve bonito bailando, tío Alameda. Sí, ¿cómo que me acuerdo? Lo llamé hasta para concursar y perdí. Terrible arreglado el concurso. Sí, terrible arreglado. Oye, mira, y con respecto a esta historia, muy bonita, por cierto, pese a que es una historia de sufrimiento igual, porque por un accidente ella quedó, perdió la memoria, digamos. Solamente lograba recordar que tenía 17 años, cuando ya estaba bien pasadita la amiga. Mira, y con respecto a esta linda historia de amor donde él vuelve a reconquistar a su esposa y ella se vuelve a enamorar de él, la pregunta viene de cajón. ¿Tú, si perdieras la memoria, te gustaría volver a enamorarte de tu pareja?
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0: Coméntanos a nuestro número de WhatsApp. Mira, pueden ser dos preguntas. Primero, si tú volvieras si tú perdieras la memoria, ¿te gustaría volver a enamorarte de tu actual pareja? O al revés, si tu actual pareja perdiera la memoria, ¿la volverías a enamorar? Coméntanos.
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5: ¡Jamás!
0: Ya, a ver. Por acá nos dicen: Mito, yo me hago el loco así, sano y bueno. Imagínate, volviera a enamorarme de ella.
6: ¿No? Oye, Mito.
4: Oye, ahora que dijiste como si fuera la primera vez.
0: Sí, qué lindo.
4: No importa las veces que todas las cosas que hagas para enamorarla todos los días a la mujer. Ella se duerme y al otro día se le olvida. Sí.
0: Pero no se le olvida lo malo. No, eso te lo sacan en cara todos los días. A cada rato.
2: Mil veces más, mi Tito. Ah. Es lo mejor que me ha pasado.
0: ¡Ay,
2: en la vida!
0: Qué lindo! A ver, pero mil veces más que, ¿lo volverías a enamorar? ¿O tú te volverías a enamorar de él? Sí, pregunta interactiva del día de hoy. Si perdieras la memoria, ¿te gustaría volverte a enamorar de tu actual pareja? ¿O mejor seguir con la memoria perdida?
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0: La pregunta que así mito dicen, ¿veis que puede estar escuchando ella y después por responderte me puede quedar la cagada en la cara? Claro, respondan con la mano en el corazón.
4: Mito sería como sacarse el loto, el kino, la polla gol, no. Y todos los juegos de azar, el premio mayor una pura vez.
0: Vos sois malo, güey. Vos sois malo.
5: Ya, pero responde tú primero y de ahí respondemos nosotros.
0: No, aquí el animador soy yo, amigo.
2: Ay, mi Tito, es difícil. Mira, yo estoy en una situación más o menos parecida. Porque mira, acabo de tomar una decisión súper difícil. Decidí terminar una relación que yo pensaba que me hacía bien. Y que lo he intentado. He intentado alejarme y no volver a recaer muchas veces. Perdón. Y siempre recaigo.
0: ¿Ya?
2: Vuelvo a él. Es que no sé por qué. No sé si es su olor, lo que lleva adentro, que como que me vence la tentación.
0: Lo que lleva adentro, lo que lleva afuera.
2: Pero hoy no quiero más, ¿cachai?
0: ¿Ya?
2: Porque por muy bueno que esté, por mucho que me sacie o llene por completo, no me hace bien. Y voy a volver a luchar con todas mis fuerzas para terminar ya definitivamente esa relación. Porque de verdad, hoy decido terminar mi relación con el pan. Así que manden fuerzas. Yo no quiero volver con el pan.
0: Perdona, yo sé que es dama, pero acá merecemos todo el mismo trato. Yo no puedo tratar de imbécil solo a los hombres. Pues, cuando sí, pues.
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6: Hola, tío Mito. Buenas tardes. Oye, tío. Respecto a tu pregunta, obviamente que yes, por loco, obviamente que sí.
0: Que sí que.
6: Porque tengo la tremenda compañera de vida, Mito. Así que. Te vas que yes.
0: Que son bonitos. Mira, este es muy curado, pero muy, muy tierno. Un curado tierno, qué lindo. La pregunta del día de hoy es una pregunta que tiene que ver con el amor, con el corazón. Una historia de amor nos llega desde el otro lado del mundo, donde Laura tuvo un accidente y perdió la memoria. Pese a todo, olvidó hasta su matrimonio, la Laura. Pese a todo, su marido, ¿qué hizo? La conquistó nuevamente. La escuchó, la hizo reír, hasta que la volvió a enamorar. En tu caso, si tu pareja perdiera la memoria, ¿tú la volverías o lo volverías a reconquistar?
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2: Ese ratito de que te permiso para salir a jugar hoy día.
3: Ya.
2: Por eso.
3: No sea así. Sí, él habló con el corazón en la mano.
4: Responde, gallina. ¿Pichuquina Puerto Montt?
3: Oye, yo estoy animado. No, porque sabes que me cansé de hablar de mi vida privada. Me ha traído muchos problemas. Sí.
5: Oiga, soy, ¿sabes que nosotros le aguantamos una cuestión?
3: A ver. ¿Ya?
5: Mire, aquí nosotros también te acuerdo que volvería a enamorar a la misma mujer que me tiene loco.
3: Qué lindo.
5: Pero lo único que le pediría yo a la vida es poderla conocerla antes de lo que la conocí ahora para disfrutarla mucho más
3: años. Mira qué
5: toma,
3: bonito
5: cómo te quedó loco.
3: Lo que
5: ya.
3: Dijo.
5: Oye, vos apunta con la pistola por otro lado. Ya, esa nomás. Uy, uy.
3: Qué lindo lo que... ¿Cacharon o no? ¿Cacharon lo que dijo? Yo sí la volvería a reconquistar, solamente desearía haberla conocido antes para haberla disfrutado mucho más de lo que la he disfrutado. ¡Ay, maestro, recoge escombros! No solamente una pela brillante. Un romántico.
1: Hoy ya no hay dudas aquí.
6: Hola, Mito, ¿cómo estás? Un gusto saludarte. Mito, en mi caso,
3: a ver.
6: No la volvería a reconquistar. Porque, porque ella cuando me vio,
3: ¿ya?
6: Se enamoró al tiro de mí. Entonces después cuando me vea, va a caer rendida igual a mis pies.
3: No,
6: así que no tengo
3: creo,
6: que hacer nada.
3: No creo. No sé, no creo. No
1: sabes por fuera, como nadie en la tierra. Interior,
7: la Mito, yo creo que no, porque Juan me hace mucho daño ese hombre.
3: Ponte serio. La pregunta es súper clara y directa. Si tu pareja perdiera la memoria, ¿tú la o lo volverías a reconquistar? ¿O te hacía el Larry nomás y que se le olvide nomás? Yo voy a responder la pregunta. Pase lo que pase. A riesgo demanda, a riesgo término de relación. Vaya la cagada.
8: Con esas palabras le vas a vivir al maestro recoge escombros.
3: ¡Épale! Yo creo que el maestro recoge escombros con esas palabras que dijo ya tiene la mitad hecho.
1: Es que muerto. Ahora solo
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3: Mira, yo, si mi pareja perdiera la memoria, me aseguraría que la haya perdido completamente, sí. Completamente, que no se acuerde de nada, de nada, de nada, de nada. Y la volvería a conquistar. Pero asegurándome que no se acuerde de nada.
5: Pucha, don Mito, justo había un viejo aquí hablándome. Me vi pura caja de pescado más encima, yo lo voy a atender. Lo dije, yo pego, pega, que era para el lado. Tía para el otro lado y cruzando a mí. Oiga, ¿qué es lo que dijo el maestro? Recoge el escombro. ¿Puedes repetirme el audio que yo estaba justo para allá? No se la entender mucho, pero ya, algo bonito.
3: Lo vamos a repetir, lo vamos a repetir para que se pongan románticos. Sí. Escuchen lo que dijo este hombre enamorado. La pregunta es la siguiente. Si tu pareja perdiera la memoria, ¿tú la volverías a reconquistar? ¿O simplemente te hacía el Larry y que siga su camino por otro lado? Esto respondió el maestro recoge escombros.
5: Oiga, soy, ¿sabes que nosotros le aguantamos una cuestión? ¿Ya? Mire, aquí nosotros también te acuerdo que volvería a enamorar a la misma mujer que me tiene loco. Oiga, pero lo único que le pediría yo a la vida es poderla conocerla antes de lo que la conocí ahora para disfrutarla mucho más años. Toma, ¿cómo te quedó el ojo? Ya. Oye, voy a apuntar con la pistola por otro lado. Ya, esa nomás tuyo.
3: ¡Qué lindo! ¡Qué bonito! Estaba apuntalado con la pistola. Pero muy lindo lo que dijo este hombre. Muy bonito.
6: Mito, si te aseguras bien, bien, bien de que no recuerda nada.
3: Nada, nada, nada.
6: Tienes que estar muy, muy seguro, pero sí. Muy seguro. Porque una mujer nunca olvida.
3: Ya, pero después del accidente sí, pues se lo olvidó.
9: Oye, Mito, no se entiende mucho el audio, pero ¿por qué no lo tiráis de nuevo, pero no lo coloquí en por dos?
3: No, si no lo puedes. Él habla así, amigo. No, si él habla rápido.
2: Mito, yo creo que el maestro recoge escombros la quiere conocer primero para disfrutarla primero.
3: Ya. Mito, tío Mito, hay que reconquistar y hacer las cosas mejor aún. Mira, ¿yo sabéis qué? Yo sí la reconquistaría. No. Ah, diría yo, ya, cagar si de valiente se cuentan historias. Sí.
10: Y repitan conmigo, no, no, la mujer nunca olvida, no, no.
1: Porque cuando te dije te amo.
3: Ay, bueno, mira, me acabo de dar cuenta que hay personas muy enamoradas, hay otras que están por compromiso nomás al lado por el cabro chico. Sí.

0: arrancar.
1: Maestro recoge el compro, yo creo que tiene que medir sus palabras, porque a lo mejor ella se enamoró de él siendo pelado, pues si vuelve el tiempo muy atrás, capaz que tenga pelo y ahí no se enamore nada, pues. A lo mejor eso nomás, uy, uy.
2: Ah, y la pregunta romántica de día viernes. Si tu pareja perdiera la memoria, ¿te esforzarías en volver a reconquistarla para seguir con ella? ¿O simplemente darías un paso al costado porque ella ya no te recuerda? Vamos a ir a la música.

Oye, tenemos respuesta acá. Tenemos respuesta de la maestra recoge escombro. De la esposa del maestro recoge escombro. ¿Quieren saber lo que respondió la tía Luz? ¿Se habrá apagado o habrá encendido más su luz? A la vuelta de la música.

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1: Mi señorita. Es bacán este tema, me gusta. Oye, del año 2012, imagínate. Ya no es señorita, ya es señora. Vamos a la respuesta que entregó la maestra Recoge Combros al hermoso mensaje que le envió su marido, al parecer siendo amenazado por ella. Pero fue muy hermoso el mensaje. A ver, ¿qué le responde al tío maestro Recoge Escombro, la tía maestra Recoge Escombro?
2: Oye, Vito, el amigo que habló ahora, que dijo que si lo hubiera conocido antes cuando tenía pelo, a lo mejor no me habría enamorado de él. Puta, tiene toda la razón.
1: Puta la tía. Puta la tía que la cagó. A un mensaje tan bonito le dio esa respuesta.
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1: Es un buen día para decirte que es para. No, yo la verdad, cabrón, en serio, pensando bien, yo sí la volvería a reconquistar. Sí, sí, porque le amo. Le amo mucho. Me dio pena.
3: ¿Lo ves? Resumido cuenta, la tía se enamora de la pelada del maestro.
1: No.
3: Oiga, y lo otro. El mito dijo que su marido está casado, ¿no?
1: Ya se metió donde no se tiene. Este se mete al tiro donde no se tiene que meter. Ah. Dios.
4: Te he dicho mil veces.
1: Bueno, a ver, tenemos más mensajes. ¿Aló?
5: Oiga, don Mitito, nada que ver con lo que está hablando del maestro. ¿Sí? Recoge escombros, el romántico, el hombre del amor hoy día.
1: El hombre del amor, sí, es verdad.
5: El hombre ficha.
1: Es verdad.
5: Oiga, más Hunter, ¿usted sabía que era el que hace la voz de Diego, de Dora la Exploradora? El
1: ¿en
5: primo
1: serio?
5: De Dora, de Diego. Él es más Hunter, las canciones las canta él.
1: Mira,
5: que se me ocurren a mí, pero es así.
1: Gracias por tu noticia curiosa, Gonzalo. Me gusta.
2: No, mito, fuera del deseo.
1: Aquí está.
2: Yo le doy gracias a la vida por haber conocido un hombre tan bueno como el maestro Recoge Escombro. Buen esposo, buen papá.
1: Qué lindo.
2: Una gran persona, de un corazón muy grande, muy lindo.
1: La vela también.
2: Y Dios sabe por qué nos puso, juntó nuestros caminos.
1: Mira qué bonito.
2: Eso, mito.
1: Mira qué bonito. Nos vamos a ir a la pausa. O sea, me dio como nostalgia este bloque porque... No les puedo decir por qué. Es que estoy solo. Me da pena.
6: Sí,
1: yo también pienso lo mismo. Pero bueno, ya. Nos vamos a una pequeña pausa comercial. Este fue el bloque romántico de día viernes. Piénsalo, te lo dejo tarea para la casa. Si tu pareja actual perdiera la memoria en un accidente, ¿te esforzarías por volver a conquistarla o a conquistarlo para seguir con esa persona? ¿O sería un favor que te haría la vida?
3: Mito, bueno, igual este bloque va a demostrar que hoy día alguien va a afilar por lo menos.
1: Sí.
3: ¡Viva la radio!
1: Por último, hoy día le va a tocar al maestro Recoge Combros. Sabemos que alguien... Alguien le va a tocar algo. Mientras que uno ahí no va con un Vladimir. ¡Nos vamos! Pausa comercial y ya volvemos.
7: Mito, mientras se acuerde de las claves del banco, uno puede seguir enamorado.

Vamos a nuestra pausa comercial y ya volvemos con más. ¡Que tire pa'lante! 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
1: 3 de la tarde con 2 minutos.
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3: El subsidio habitacional DS1 para compra o construcción de vivienda finaliza sus postulaciones este martes 30 de junio. El beneficio estatal exige tener un ahorro mínimo depositado antes del 29 de mayo y contar con registro social de hogares. Ñublense logró su primer triunfo en la Copa Chile 2026 tras vencer 2-1 a Deportes Concepción en el estadio Ester Roa. El cuadro chillanejo remontó el gol inicial de los Lilas gracias a las anotaciones de Matías Plaza y Pedro Sánchez. El ministro de Bienes Nacionales firmó un proyecto de ley para agilizar la tramitación de títulos de dominio de inmuebles particulares afectados por emergencias catastróficas. La iniciativa legal busca acortar los plazos administrativos a solo 30 días hábiles en las zonas de catástrofe.
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0: Vamos a portarnos mal. 3 de la tarde con 39 minutos. Nosotros seguimos en vivo y en directo con buena música. Te acompañamos en este viernes 26 de junio. Oye, se va el mes, hermano. Ya se va junio y llega julio. ¿Y saben quién más llegó? Yo sé que no va a ser mucho de su agrado, pero... ya llegó junio. Y ya se va junio, llegó julio y también llegó el Quequiño. ¿Cómo estáis, Queque? Bienvenido, amigo.
1: ¿Cómo estás, compañero?
0: Bien, ¿se vino a ver el ascensor?
1: Sí, oye, ¿sí? Cada vez menos cansado subiendo el ascensor.
0: Muy bien, ¿sabes qué quiere decir eso? Que se sube más lento.
1: No.
0: Fue más lento, pero...
1: Bueno. Venía corriendo, amigo.
0: ¿Y por qué venís corriendo, Peter? ¿Qué te pasó?
1: Para cumplir horario.
0: ¿Qué horario? Tenías que haber llegado a la una, porque ya no trabajaste. Sí. Mínimo, pero bueno. Que después, bueno, son para cobrar. Bueno, son para cobrar.
1: Sí, el parquímetro, pues.
0: Sí, pues eso cobran caleta, bueno. Es terrible caro hoy.
1: Y bueno, no me lo
0: cobran. El otro día, tuve que dejar el auto ahí. Como 5 lucas, hermano. 5000 y tanto.
1: Barato.
0: ¿Sabéis lo que yo hago en esas 5 lucas? ¿Cómo? Hoy me dio hambre. ¿Almorzó, amigo?
1: A la rápida.
0: ¿Y por qué a la rápida si hoy día no tenía que hacer nada?
1: Porque salí, llegué
0: y después salí de nuevo. Ay, Dios mío, santo. ¡Aló!
2: Tío mío, que me dio risa cuando empezaste con el vamos a portarnos mal. Si no te dejas, tío mío,
0: pero
2: si portarte
0: me...
2: mal.
0: ¿Y por qué tengo que andar avisando? ¿Usted se ha portado mal? ¿Qué es portarse mal en la vida?
1: Hay muchas formas de portarse mal, amigo.
0: No, ¿por qué?
1: Sí.
0: ¿Uno vive nomás?
1: Puede ser una curaera.
0: Ya, pero eso no es portarse mal, pa, amigo.
1: Puede ser de que te vayas un fin de semana con un amigo o un lote de amigos para la playa y no avisé.
0: Eso no es portarse mal, eso es no avisarnos. No, yo creo que la vida se hizo para vivirla. Como dijo, la vida es hoy. ¿Quién dijo eso? Azúcar Morena. ¿Qué dijo Azúcar Moreno?
1: Yo estoy diabético, entonces azúcar no.
0: Lo que dijo la semana.
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4: ¡Qué rico!
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0: 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Obvio que sabes, pues, amigo. ¿Qué se hace en una hojalatería?
1: En la hojalatería se trabaja con
0: metal.
1: O sea, hoja de metal. Y hacen codos, tubos para la chimenea, canaleta, bota agua.
0: Gabinetes de califón y de gas.
1: Hacen de todas esas cosas.
0: ¿Tu califón lo tenía dentro de un gabinete?
1: No, lo tengo ahí al intemperie, pero dentro de la casa.
0: Ah, dentro de la casa es peligroso, o sea, dicen. En el patio. Sí, pero eso, tipo, no. Y también gabinetes para el gas. ¿Tampoco tenéis gabinetes para el gas?
1: No.
0: Hermano, hay que ponerle, ¿viste? Que para allá andan robando. Sí. Vayan. Bueno, que para allá, que te roben hasta el gabinete. Está acuático para allá, oye.
1: Sí.
0: Mala onda igual.
1: Está poniendo mal.
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1: Y ese día que fui, como a mitad de cuadro, una señora me dijo, oye, amigo, aguanto los churros.
0: Ya, cállate, ordinario.
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0: Yo no sé cómo te aguanto. Oye, tenemos... A ver, me llega por interno una información. Por favor, Bartolito, música de información. Tengo información importante de último minuto. ¿Qué?
1: Está pasando.
0: Está sucediendo. Atención, porque se informa, medios nacionales informan a esta hora de la tarde. Sépanse conectar, por favor. Durante la tarde de este viernes se reportó una falla en el helicóptero que traslada al presidente José Antonio Kast. Situación que ha provocado retraso en su llegada a la comuna de Tolten. El inconveniente se produjo en medio de la gira que el mandatario ha desarrollado durante los últimos días por la región de la Araucanía. Ah, pero está bien. Ya. Oye, vamos a la... Vamos a el tema que traigo hoy día.
1: Sería muy lindo otro helicóptero.
0: Ya. No, pensé que... Oye, saludos, tenemos saludos. Un saludo desde Puerto Montt, Mito. Y anótame para los concursos del 18 de septiembre para... Porque para los otros no puedo anotarme, no entro nunca a la llamada. Oye, saludos a Lelia que está en Puerto Montt trabajando el cochino. Está para allá, trabajando.
1: ¿Qué se puede hacer para allá?
0: ¿A trabajar, según él? Sí, a trabajar, amigo.
1: ¿Y qué? ¿Se jubiló Trauco?
0: No sé qué fue hacer, pero fue trabajar.
4: Ojalá fuera el mismo helicóptero que ocupó.
0: Ya.
1: No puede ser el mismo porque el otro se hizo tira.
0: Ya. Se cerró el tema, ya entregamos la información que teníamos que entregar. A ver, tenemos más. ¿Aló?
5: Mito, afortunadamente el chofer del helicóptero está bien, pero para la otra debería dar una vuelta en la gorra.
0: Ya, por favor.
6: Oye, Mito, ¿Eran noticias buenas o noticias malas lo del helicóptero?
0: Mala. malas, pues, amigo. Son noticias malas,
1: pues. Son malas, porque sí, está porque, bueno el helicóptero.
0: Porque está bien. Ya, oye. Ya, vamos, vamos. Por eso después nos tildan de comunistas. Ya, déjense de molestar al presidente.
6: Sí, one, tío Mito, por favor, ¿sí? No juegue con mis sentimientos.
0: No, no. Ya. Oye, ¿qué, qué? ¿Qué hay para este... para este fin de semana, amigo? ¿Tiene algún plan ya? ¿Tiene algo visto por ahí? No sé, ¿qué va a hacer este fin de semana?
1: Sigo, mañana.
0: ¿Mañana qué va a hacer?
1: La retrofiesta.
0: ¿Vais de nuevo?
1: Ah, sí,
0: oh, no te aburren, oye.
1: No.
0: Qué bacán.
1: Es que es la salida mensual, pu.
0: Sí, cada dos meses más o menos, po. Sí, no, una vez al mes, po.
1: Sí, vos, pero es que...
0: Claro.
1: Si sacáis cuenta, yo ya este mes voy a tener dos salidas mensuales.
0: Qué guay, digo. Bueno, ¿cuántos años llevan ustedes de relación de pareja? Ya con hijos, con una vida establecida.
1: Ah, con hijos, con una vida establecida.
0: Salen más que yo.
1: Hemos sido casi ocho
0: años juntos, qué bonito. ¿Lo pasa bien en la retrofiesta usted?
1: Sí.
0: Yo vi un video suyo haciendo ridículo.
1: Y yo vi un video suyo también haciendo el ridículo.
0: Sí, es verdad.
1: Así que se cayó.
0: Nos prestamos nosotros para eso. Y gratis. Pero somos felices. ¿Usted es feliz?
1: Sí.
0: Ya, pues bien. ¿Aló?
7: ¿Por qué no se topó con un tornado?
0: Ya. Van a seguir acá con la cuestión. Oye.
1: Por último, con una tromba marina, pues bueno.
0: Oye, ayer. Ya, déjate. Ayer no tuvimos jueves con J de jajaja.
1: No, ¿por qué no?
0: Porque se olvidó. Pero hoy día, como estás tú presente, vamos a hacer una ronda de chistes cortos, pero fomes. No, al revés. Chistes fomes, pero cortos.
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0: ¿Estáis preparados para los chistes fomes, pero cortos? ¿Trajiste chistes cortos o no?
1: Ya no venía preparado.
0: Hola, pero ¿cómo?
1: ¿Qué me avisaste?
0: Lo tenéis que tener ahí preparado, po. Ya, mira, vamos a hacer algo. Vamos a ir a la música y a la vuelta comienzan chistes fomes pero cortos. Va, pero tienen que ser cortitos porque vos son.
1: Papá, papá, ¿qué es el ladrón? Cállate y corre, weón.
0: Ya, muy bien.
1: Fómelo.
0: Empezaste bien. ¿Tú sabes que los coreanos no cantan el himno?
1: No.
0: Corean.
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0: 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Ah, está bueno, ¿no?
1: Sí,
0: está bueno. Lo corean.
1: ¿Vos sabés cómo se dice papel picado en chino?
0: ¿Cómo?
1: Shayao.
0: Claro, si sabía. Ya, vamos a la música y seguimos.
1: ¿Y cómo se dice Shaya en español?
0: ¿Cómo se dice Shaya?
1: Papel picado.
0: Tonto pesado. Vamos a la música y ya volvemos, no se vayan.

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1: 3 de la tarde con 55 minutos.
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3: El país construye su primer laboratorio especializado para desarrollar la innovadora inmunoterapia CAR-T, que modifica células del propio paciente para combatir algunos tipos de cáncer. Se espera que durante 2027 comience el primer ensayo clínico en el país. La acusación constitucional contra el exministro de Hacienda Nicolás Grau peligra en el Senado por falta de votos. La inhabilitación del senador Luciano Cruz Coke y la ausencia de Manuel José Osandón complican reunir los 26 respaldos necesarios para su aprobación. El Comité de Descolonización de la ONU aprobó por consenso una resolución presentada por Chile que insta a Reino Unido y Argentina a retomar las negociaciones por la soberanía de las Malvinas. El canciller argentino rechazó las exploraciones petroleras británicas en la zona.
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0: Moreira.
1: Ya cabrón, estamos de regreso, 4 de la tarde con 20 minutos, jornada de viernes, qué rico, se nos viene el fin de semana, y qué mejor fin de semana terminarlo en el que tire para adelante. Ah, qué egoísta, ¿no? Viene la gatita López, con En Ruta. Oye, yo participo con la gatita López, el otro día me inscribí para el concurso de la cena, y perdí. Para mí que está arreglado, te lo digo a ti. Lo digo al toque, no es de picado, yo creo que está, el concurso está arreglado. Quería ir a cenar ahí
2: al alambique.
1: Dicen que es rico el alambique.
2: ¿Pero si usted lo ha probado?
1: No. No, pero es que no, yo fui, pero fui para un evento, po. Al bautizo del Quequiño Junior.
2: Sí, po. Pero a ver, la cocina.
1: Eso, ¿cuándo fue eso? Hace varios años.
2: La cocina de ese evento.
1: ¿Ya?
2: Es muy similar a lo que vaya a comer allá.
1: ¿Pero era 100% alambique eso, la comida, no?
2: Sí, pero.
1: Ni me acuerdo lo que comimos. La verdad, sé que comimos, pero ya no hay recuerdo. Recuerdo que le regalé un camioncito al Quequiño, al Crespín, que le gustó mucho. Que fue lo único que le he regalado. Sí, porque ahora él me pide alfajores.
2: Ahora habla, güey.
1: Ahora habla y pide, güey. Pide. Es peor eso, es peor. Todavía estoy buscando el alfajor que quiere, güey, porque no lo he encontrado. Pero güey, con un chongman se conforma, Crespito. Sí. Es humilde. 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
0: 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Oye, ya nos están mandando chistes cortos pero fome, ¿eh? Así que muy atento. Oh,
2: hermanito, hablando de chistes fome y de parafina, yo tengo una amiga que le dice el estufa a la parafina.
0: Ya. Déjamela ahí nomás. Sí, sí, ay, me la sé, cállate.
3: Tiene que ser tu hermana.
0: Sí, me la sé, es mi hermana. 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
0: 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Ah. 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Salud. 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
3: Carlito con Mari.
0: ¿Carlito con Mario o Mari con Carlos? Po. También.
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3: Oye, después de ahí. ¿Y por qué se habrá salido la auspicio?
0: Ya, pero si no. Carlito, buena.
3: Oye, no será Carlito,
0: bien. ¿Aló?
5: ¿Aló?
6: Hola.
0: ¿Carlito?
6: No, Felipe.
0: ¡Felipe!
3: ¿Cómo estás, Felipe?
6: Bien, voy a tener cumpleaños.
0: Ay, espérate.
3: No, es que hay nada. Vos estuviste de cumpleaños el domingo.
0: Ya estuve.
6: No, pues esta mañana.
0: ¿Cómo y no era el domingo pasado, Felipe?
3: ¿Cómo será el domingo, po?
6: No, ay, mañana voy a estar.
0: A ver, dime la fecha de tu cumpleaños, Felipe.
6: 19.
0: Ya, puta, anda clarito este. Pero Felipe, tu cumpleaños fue el viernes pasado.
3: No, será el domingo, güey.
6: No, mañana mi hermana me lo celebran.
0: ¡Ah! ¿Mañana te lo celebran el cumpleaños?
6: Ya no estoy de cumpleaños. Dime feliz cumpleaños.
0: Feliz cumpleaños, Felipe. Dile, ¿qué quieres?
3: Feliz cumpleaños, Felipe.
0: Sí. Ahí está. ¿Feliz? P.
6: Sí, y hoy día viene mi papi.
0: ¿En serio? ¿Y qué te va a traer el papi? ¿Qué le pediste de regalo de cumpleaños?
6: No, para comprar las cosas. Ah, los pollos, la carne.
0: ¿Los pollos?
3: Ah, va a cumplir el Felipe, güey.
0: Oye, ¿y a dónde es tu cumpleaños?
3: En Tutuquén.
0: ¿Tutuquén?
6: En Curicó.
3: Bueno, no viví en Tutuquén.
0: Ya, pero ¿en qué sector de Curicó no nos vengáis nada a hacer la cortada, pues, Felipe? Si queremos... ¿Cuántos pollos va a comprar tu papá?
6: ¿Cuántos pollos?
0: Yo también sé que ando resfriado. Oye, Felipe, ¿pero en qué sector de Curicó más o menos es el cumpleaños?
6: Departamento Tutuquén.
0: Ah, en esos departamentos que están en Tutuquén. Frente a los carabineros.
6: Sí.
0: Ah, güey.
3: Ah, pues no voy a ir para allá tampoco.
0: ¿Por los carabineros?
3: Sí,
0: pues. Sí, es verdad. Oye, Felipe, pásalo muy bien mañana entonces. ¿Cuántos años cumpliste?
6: La edad de Cristo.
0: Ah, hoy está ahí bien viejo. Tenemos casi la misma edad. ¡Ah, Felipe! Mira, sí. No tenía ni idea, Felipe, güey. Oye, espero que lo pases muy bien.
6: Oye, Cristian Castro.
0: ¿Cómo?
6: Cristian.
0: El Cristian no está, pues, Felipe, soy yo, soy el
6: niño. ¿Cómo te llamas?
0: José.
6: Oye, me van a regalar un PlayStation.
0: ¿Quién te va a regalar un PlayStation?
6: Mi papi, lo compré en Curicó.
0: Ay, tu papá tiene cualquier plata. Dile si no se quiere hacer cargo de mí. Que yo no tengo papá, pues, hermano. No tengo papá, pero bueno. Oye, Felipe, pásalo muy bien en tu cumpleaños, ¿bueno?
6: Ya, ahí me manda un cantante.
0: ¿Va a ir un cantante?
3: No, que nosotros le mandemos.
6: Sí, me mandé un cantante.
0: Ya, ¿y qué cantante querés que te mande? Yo te mando un cantante, no tengo ni un problema, amigo.
6: Mándame a Coque Núñez.
0: Coque Núñez. Vamos a hacer todo el intento por mandarte a Coque Núñez. Si no nos alcanza, porque creo que está bien caro Coque Núñez, va a ir Ricardo Arjona, ¿vale?
6: No, a Curicano.
0: Sí, ah, que ya mira, Curicano.
3: Curicano, al único que tenemos disponible en este momento.
0: ¿A quién?
3: Es a Roberto el Máster.
0: Ah, ¿te sirve Roberto el Máster?
6: Sí.
0: Sí, igual sirve, pues. Igual sirve. Y además, a él no hay que pagarle, le dais un pedacito de torta nomás. ¿Vale?
6: Sí.
0: Vale. Oye, Felipe, pásalo muy bien mañana, ¿vale?
6: Oye.
0: ¿Ah?
6: ¿Y el Panchito?
0: El Panchito, el alfajor, me lo comí delante.
6: Ah, ya.
0: Sí. Cuídate mucho, ¿ya?
6: Chao.
0: Chao, que estés bien. Oye, Felipe, lleva como 3 meses guayando con el cumpleaños.
3: Sí. ¿Sí o no? Todo el cumpleaños domingo.
0: Todo el cumpleaños, todos los meses está el cumpleaños, Felipe. Bueno.
3: Cuando cumplí como 80 años ya,
0: pues. Feliz cumpleaños, Felipe, te queremos.
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2: Oye, yo tengo un chiste fome. ¿Tú tienes que estar de cumpleaños, no?
0: Ya. 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
0: Exactamente.
4: Y bueno, al ritmo de Mito Maureira,
1: le mandamos cariñoso, luego cumpleaños a amiguito Felipe, lo queremos harta, mandamos un abrazo ahí, le mandamos tierra abajo en un muro. Oiga, igual tenemos duda porque el hombre estaba, el único estado de cumpleaños como 6 veces las últimas 2 semanas,
0: es verdad.
1: Y ahora cumplió 33, hoy cumplió 19, 21, 17. Oiga, para mí que el hombre tiene múltiples personalidades. Ya, eso nomás tuyo.
0: Es como Kramer, Felipe. Sí, yo creo que es como Kramer. Oye, nos vamos entonces a la música y a la vuelta con todo. ¿Qué? ¿Ya estáis listos con los chistes o no?
3: Más o menos.
0: ¿Cómo más o menos, amigo? ¿Cómo más o menos, amigo? Tenemos muchos chistes acá. Envíanos tu mejor chiste corto pero fome.
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0: Dale. Música y ya regresamos, no se vayan.

0: cómo se hace? No sé nada. Pa' que lo baile, mi amor.
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2: Corta la luz.
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2: Corta la luz antes de hacer ese arreglo. Porque te puede dar la corriente.
3: Casi, hijo. Con la luz.
2: Corta la luz, güey. Yo te estoy advirtiendo. Porque, a ver, la gente que no cachó, estábamos hablando fuera de micrófono. Que mañana el Keke tiene que hacer un arreglo de un enchufe. Corta la luz. Corta la luz, porque yo te conozco, yo sé cómo eres. Ahí vaya a quedar crespito. Más crespito que el crespito.
3: Sí. Toda la vida he cambiado los enchufes con la luz.
2: Ay, Dios, ya. No dé esa, eso mensaje, bueno, acá, porque la gente capaz que agarre papa también.
3: Por algo los hombres vivimos menos que las mujeres.
2: Sí, por imbéciles.
3: Por imbéciles. Aparte, que le dé la corriente bueno para el corazón, güey.
2: ¿Cómo hacer bueno para el corazón? Sí, que te dé la corriente, sí, amigo. ¿De dónde sacáis tanta cuestión, tu amigo?
3: A ver.
2: ¿Quién dice que la corriente es buena para el corazón, compadre?
3: A ver, cuando usted se muere o cuando lo tratan de reanimar,
2: sí,
3: ¿qué le ponen en el pecho?
2: El ataúd.
3: Un desfibrilador.
2: Ah, un desfibrilador. ¿Cómo?
3: ¿Cómo se llama?
2: Desfibrilador.
3: Ya.
2: Desfibrilador. Eso, ¿hay un supermercado que tienen desfibrilador?
3: Son refrigeradores, güey.
2: No, güey. No, porque parece que hay una ley ahora que hay locales que tienen que tener un desfibrilador. No me acuerdo, no sé cómo se llama. Pero tienen que, no sé si en las empresas también.
3: ¿Y ahí
2: pero
3: qué hace eso?
2: Desfibrila.
3: Te da corriente, po, güey.
2: ¿Te da corriente? ¿En serio, compita?
3: Sí, po.
2: Ah, ¿cómo te va a dar corriente, amigo?
3: Yeah.
2: ¿Eso es como para los ataques de infartos, por
3: sí,
2: eso? Nah, me estoy guayando. De verdad, es que yo siempre, mira, esto a lo mejor va a parecer chiste, pero de verdad, siempre me ha llamado la atención los desfibrilis, esas cosas. No, de verdad, siempre me llaman la atención porque son unas cajitas como trans, sí, es como donde tienen el extintor. Ya, ahí tienen una cajita así con una tapita de vidrio y sí, dice desfibrilador. Y es para eso, compensa.
3: Para eso es, po.
2: Por, en caso de un paro cardíaco, le ponen corriente. Y por ejemplo,
3: el exceso de corriente te mata.
2: Ah, pero es que ese desfibrilizador
3: te da un golpe de corriente.
2: Ese está con, o sea,
3: sí, po,
2: controlado para lo que tiene que darte de carga de
3: sí.
2: ¿Estáis seguro, amiga? ¿Estáis güey? Para mí que me estáis agarrando y yo
3: hay,
2: agarro
3: esto. ¿Hay algún médico técnico en enfermería o enfermero que le pueda decir a este idiota que es verdad lo que le estoy diciendo?
2: Por favor, hacemos el llamado. Si hay algún enfermero, un TENS, un doctor, o doctora.
3: Algo, o alguien que le haya dado un infarto.
2: O alguien que le haya dado un infarto, efectivamente.
3: Pero que ojalá esté vivo.
2: Que claro, pues, ¿cómo te va a llamar un muerto? No puede, pues. Pero claro, es importante eso porque... Porque va a aprender, pues, amigo. Yo de verdad siempre había visto estas maquinitas. Como desfibrilizador. No sabía que era para eso.
3: Sí, para eso es,
2: o sea, obviamente sé que es para una emergencia, porque están en zonas que están demarcadas como emergencia. Pero no tenía idea. Aquí es... Uy, cómo es la vida. Oye, si hay alguien escuchándonos del área de salud, o alguien que haya vivido algún infarto, un paro cardíaco. No es lo mismo un paro cardíaco que un infarto, sí. No, ¿viste? Eso pasa por no haber estudiado. No teníamos idea de lo que estaba hablando. Desfibrilizador.
3: Bueno, yo tengo entendido que es lo mismo. No, un paro cardíaco con un infarto.
2: No cacho, amigo. Pero ¿no se supone que ahí el corazón se rompe? ¿O será el paro cardíaco para... El nombre lo dice, paro cardíaco. O sea, lo que provoca las cardíaco se para. No. Que para de latir, pues a eso me refiero.
3: Sí,
2: entonces ahí a lo mejor se utiliza esa cuestión. Pero ya cuando es un infarto, que creo que el infarto del corazón se te rompe. Como me lo han roto a mí.
3: Amigo, usted no le han roto el corazón.
2: Sí,
3: le han roto.
2: O sea, ya, no sea tonto, ¿ves que es tonto? A mí me han roto el corazón, todas las mentirosas. Está aburrido esta vida.
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2: Acá tengo la respuesta. Tenemos la respuesta. Atención. Un desfibrilador. Déjame, ponte serio, por favor. Un desfibrilador. Así se llaman. Desfibrilador. desfibrilador es un dispositivo médico electrónico diseñado para restablecer el ritmo cardíaco normal del corazón mediante la aplicación de una descarga eléctrica controlada. Se utiliza principalmente en situaciones de emergencia cuando una persona sufre un paro cardíaco súbito debido a arritmias letales como la fibrilación ventricular. Su acción detiene la actividad eléctrica caótica del corazón para permitir que éste recupere su latido natural y efectivo.
4: ¡Qué tremenda información!
2: ¡Mi hermano! Oye, no tenía ni la más reputa idea. Te lo juro por Dios que no sabía nada de esto.
3: Es más, según los estudiosos, yo no soy estudioso, pero yo he escuchado, cuando tú estás durmiendo,
2: ¿ya?
3: Y tú sientes esa sensación de que te vais cayendo.
2: ¡Ah, Jerónimo! Y despertáis justo despertáis cuando llegáis abajo.
3: Y despertáis así como asustado.
2: Sí.
3: Es porque tu corazón se está deteniendo y el cerebro te envía choque
2: eléctrico
3: al corazón para que funcione.
4: No, vos me estás igual.
3: Ah, una de las...
4: Ah, pero ¿cómo puede ser posible? ¿Cómo puede ser posible? Me electrocutaría, por mano. Me electrocutaría.
2: Oye, qué terrible. Ahí tenemos más opiniones por acá. ¿Aló?
5: Mito, un infarto y un paro cardíaco no es lo mismo. El infarto es cuando se te tapa la arteria.
2: Se te tapa la arteria.
5: Se bloquea y... ¿Ya?
2: Es el infarto.
5: El paro cardíaco es cuando deja de latir el corazón.
3: Ah, entonces yo...
2: O sea,
3: yo llevo 2 días con un infarto.
2: ¿Te dejó de latir
3: el corazón? Tengo la arteria tapada. No he podido ir al baño.
2: No, esa es otra cosa. No seas estúpido, pero eso es otra cosa.
5: Lo que dice el Kike, claro, el tema de la corriente te sirve al corazón y todo, pero igual tiene que ser en como un, no sé cómo se dice, pero un grado que sea para tu cuerpo, porque si es mucho, por ejemplo, si te da la corriente, no sé, en la casa, no es tanto, pero si te da como la corriente en un poste o en el tema del auto, incluso te podrías reventar por dentro.
2: Se fue en la mansa ya el Iguagua. Después la mansa ya le va. O sea, pero por ejemplo, la carga eléctrica que da el desfibrilador para ti es la misma que para mí. Por el corazón, yo creo, ¿no? Depende, o será por el cuerpo.
3: Depende.
2: Pues en caso de nosotros, por ejemplo, a mí con un watt.
3: O con una pila triple A.
2: Claro, ha sido una cuestión así. Pero en cambio, para tu cuerpo, amigo, necesitaríamos un generador.
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2: Mira, oye, pero esta norma del desfibrilador empezó hace poco. Antiguamente no existía.
3: No.
2: Ahora hay como una norma que establece que tiene que haber uno de estos en ciertos lugares.
3: Sí, pues en los malls y todas las cosas.
2: Claro.
3: Tienen que tener personal
2: apto,
3: como tense o alguien
2: enfermera.
3: Que tenga enfermería para que pueda usarlo.
2: Claro, no cualquiera lo puede usar. No, pues. En bote tuyo lo pesco y te pongo corriente en A ver si despierta, a ver si la quejita se pone contenta. Ya, vamos al bloque de humor, por favor.
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2: Señoras y señores, ha llegado el circo a tu ciudad. Y aquí comienza Chistes Cortos. O era al revés. Chistes fomes, pero cortos.
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2: Ya, empieza tú, Quequiño. Que la gente nos mande su mejor chiste corto, pero fome, no importa que sea fome.
3: Llega un tipo a una librería y dice: buenas tardes, ¿tiene libros sobre el cansancio? Sí, pero están todos agotados.
2: Bien, compita, muy bien. Vamos al WhatsApp. ¡Aló!
6: Está la señora durmiendo en la habitación y le dice al marido: oye, Lucho, parece que hay alguien en la habitación de la empleada. ¡Lucha! ¡Lucha! ¡Lucha! ¡Lucha!
2: Bien, bien, bien, bien, bien, bien, me gustó.
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2: Mamá, mamá, en el colegio me dicen que soy muy peludo. Mi amor, el perro está hablando. Bien.
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2: Sí, sí, sí.
3: A ver, Jaimito, ¿cuál es su plato favorito?
2: ¿Por qué, Jaimito?
3: Que haga más comida, pues, tía.
4: Bien.
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4: Mi amor, me veo vieja, me veo gorda, me veo fea. ¿Qué tengo? La razón, pues, mi amor. Bien. Vamos al WhatsApp.
6: Mito, ¿cuál es el café más peligroso?
4: ¿Cuál?
6: El expreso.
4: Bien. Tenemos más. Atención. ¡Aló!
7: ¿Quién le dijo Tarzán a Chita cuando comía chicle? ¡Más casita!
4: Ya, pero ve que es tonto. ¡Aló!
8: Con razón, oye, el quequiño que va así, po. Y no corta la lupa, haciendo cambios de chupa.
4: No, pero nada que ver. ¡Aló!
8: ¿Tú sabés cuál es la letra del abecedario que se come?
4: ¿Cuál?
8: La G latina.
4: ¡Bien! ¡Bien! ¡Dale, Keke!
3: ¡Ah, se me olvidó!
4: ¡Puta, qué hago!
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3: ¿Tú sabés por qué la escoba siempre está feliz?
4: ¿Por qué?
3: Porque va riendo.
4: ¡Bien! ¡Aló!
8: Había una vez un pollito que levantó una pierna, levantó la otra y se cayó.
4: ¡Oh, bien! Estaba el pollito con el arroz y el arroz le dice: oye, pollito, ¿por qué no nos juntamos y hacemos arroz con pollo? Y el pollo le dice: ¿y por qué no me...?
9: Oye, Mitito, ¿los vibradores se ponen
4: bellos, Mito? No escuché ni una. No se entendió nada, compita. ¿Aló?
8: Llega un compa a la peluquería y dice: oiga, ¿cuánto vale el lavado de cabeza? 20.000. Y el mango.
4: Pero por favor.
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4: Mesero, la carne tiene muchos nervios. Sí, porque es primera vez que se la comen. Por eso estaba nerviosa la carne.
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4: Si no, a ver. ¿Por qué los pollitos duermen con poco... Voy de nuevo. ¿Por qué los pollitos duermen tan poco?
3: No sé.
4: Porque tienen el tuto corto. ¡Bien! ¡Seguimos!
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4: ¿Por qué los gallos duermen más largo, más rato?
2: Puta, lo voy a
3: comer.
4: ¡Lo conté mal! No. Vamos con otro, Kike.
3: Había un guasito, le dice... una guasa, le dice al guaso: ¡Lucho! Tenía una tirita para hacerme un callo.
4: No, ya. Pero eso no, porque...
8: Tío Mito, ¿qué le dice un jaguar a otro jaguar?
4: ¿Qué le dice?
8: Jaguar you.
4: Bien.
10: Oye, viejo, ¿has visto la regla metálica?
11: No, mi amor, se la presté a un amigo, ya no me la devuelve. Bien.
4: A ver, eso no es chiste, eso es una historia.
10: ¿Qué le dijo una toalla a otra toalla? Yo aquí y toalla.
4: Bien.
10: Mito, ¿tú sabes por qué la gallina no pasa por entre medio de las piernas de la mujer?
4: ¿Por qué?
10: Porque se las come la zorra.
4: No. Ya vamos a la música.
3: Bloqueado.
4: Y gracias a Alex Poblete, este bloque llega a su fin. Llega a su fin el bloque. Gracias. Pueden mandarle mensajito a nuestro WhatsApp. Alex Poblete se llama.
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4: Alex Poblete se llama.
3: A ver, hay bloqueado por menos.
4: Sí, lo vamos a bloquear. Lo vamos a funar.
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13: Al tío del pan ayer lo bloquearon por menos, así que bloquealo.

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1: No quiero hablar porque se arruinaron el bloque. No quiero hablar. No es que yo no haya encontrado la canción.
2: Se la pidió, se puso en el escenario.
1: Ya nos vamos. Nos vamos.
2: ¿Y por qué yo ahí?
1: Porque no vivo aquí. No estaría malo, sí. Pero no vivo aquí, me tengo que ir. Así que bueno.
2: Oye, te quedan 7 minutos.
3: No, yo creo que no mande más audio toda la próxima semana.
1: Sí, no vamos a bloquear.
3: Sí, bloquealo, no va.
1: Lo vamos, ¿sabes qué? Vamos a castigar a Alex Poblete. Desde el lunes hasta el viernes no vamos a tirar ninguno de sus audios.
2: Desde el martes.
1: El lunes trabajo, ¿no? ¿No trabajo? ¿En serio?
2: Me gusta, po, weón.
1: No voy a trabajar, pues sí.
2: A ver.
1: Es que ahí está, mira.
2: No, vos aparecí en azul, vos estabas ahí.
1: Este calendario parece normal. ¿Cómo está? Ah, nos vamos.
4: Está pasando un hombre por fuera del hospital y de repente escucha la voz de un hombre que dice: tú soy de aquí y tenés que entrar. Oh, y el cabrón quedó loco. Y fue cuando el amigo le dice: oigan, el cabrón, no saben nada, que pasé por afuera del hospital. Y escuché a una persona decirme: tú soy de aquí y tenés que entrar. No, estáis locos, le dijeron los amigos. Ya, vamos a ver.
1: Era chiste corto.
4: A ver, y era un curadito que estaba sentado en la orilla de una solera del hospital y estaba tratando de meter el botón dentro de la camilla y le decía: tú soy de aquí y tenés que entrar.
1: Ya, nos vamos, Keke.
2: Era fome.
1: Era fome, pero no corto. El bloque era de chiste corto, pero fome. Pero bueno, ya, cuídense mucho, cabros. Que tengan bonito fin de semana. Que guiño, páselo bien, amigo, en la retrofiesta.
2: Usted sabe cómo se despiden los químicos.
1: ¿Cómo se despiden los químicos?
2: Ha sido un placer.
1: ¡Ah, bien! ¿Tú sabes cómo se despiden los chilenos?
2: ¿Cómo?
1: Chau. Así se despiden. Me escribió por acá Alex Poblete: perdón, se me pasó la mano. Estaba entusiasmado con los chistes. Desde el martes no los escucho. Mejor. Yo prefiero que no me escuche gente ordinaria. Bueno, quedas contra tú, venís para acá.
2: Ya, pero...
1: Pero eso también, pues, ¿con qué cara voy a juzgar a la gente? Pues,
2: ya, pero...
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1: 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Ya, nos vamos, vámonos juntos.
2: Pero yo nunca he dicho tamaño ordinario.
1: He dicho cosas...
2: Pero no, pero por el aire, pues.
1: Ya, cuídense mucho, que tengan bonito fin de... Nos escuchamos el martes. ¿Verdad que el lunes no trabajo? Nos vemos. Ya viene la Catita López. ¡Chao! Chao, Keke.
2: ¿Vos podrías trabajar, po?
1: Yo no trabajo el lunes porque...
2: ¿Para qué el lunes?
1: Mi religión no me lo permite. No, pero si el lunes hice programa, pues, amigo.
2: Si te callé, vos, ¿ya? Que no te lo permite el lunes.
1: Ya, cae de nuevo. Oye, aviso, para. Aviso importante, tengo un aviso súper importante acá, casi
2: se cayó olvidó. El helicóptero.
1: No sea estúpido. Dice, un aviso importante. El lunes estará cerrada la panadería Alonso. Debido a que los feriados no trabajan. Que me parece espectacular también. Por todo el equipo que hace Panadería Alonso. Así que mañana la atención será hasta las 20 horas. ¿Ok? Ahí está la información de Panadería Alonso. Mañana sábado se trabajará hasta las 20 horas. 8 de la tarde. Porque el día lunes no trabajamos. Nos vamos con las cabras de Panadería Alonso a la playa. Lleguen los queques, por favor. Nos vemos. Ya.
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5: No puedo despabilar, es usted bonita.
0: Y así, gente, llegamos al final del Que Tire Pa'lante. Gracias por la buena onda, por mover el esqueleto con nosotros y no dejarte ganar por la flojera. Nos escuchamos en la próxima con más música, más energía y, obvio, más tallitos.

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1: 4 de la tarde con 57 minutos.
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3: Tras 5 horas de vuelo, el avión de la FAC aterrizó en Maracay con 30 bomberos USAR y 6 toneladas de equipamiento. El contingente chileno se convirtió en la primera ayuda internacional en llegar para rescatar personas atrapadas. El Ministerio Público presentó acusación tras una investigación desarrollada junto a la PDI en la que sostiene que existió un esquema sistemático de asesorías parlamentarias ficticias para desviar recursos públicos. Hay 8 imputados, entre ellos el senador exdemócrata Cristiano Miguel Ángel Calisto. La encuesta de la Alianza Comunicación y Pobreza, realizada por CADEM, mostró que la mayoría de los chilenos percibe la pobreza como una realidad cercana y un obstáculo para el desarrollo del país.
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1: A ver, deja escuchar cómo se escucha. A ver, 1, 2, 1, 2. Sí, probando. Probando. Oh, es que al mito se le quedó algo. Y me dijo que lo podía ocupar, entonces se lo estoy ocupando, ¿ah? Se lo estoy ocupando. Se le quedaron los audífonos a mi compa. Oye, tiene uno potente, ¿ah? De hecho, escucho en HD en 4K. Re bien, lista para comenzar este día viernes. Espero que esté toda mi gente muy bien. Si les falta ánimo, yo se los traigo. Oh, hoy día es 6 del 6 del 6. 26 del 06 del 2026. No pasa nada. Llegó el viernes, el día más esperado de la semana. Mucha gente de vacaciones. Otros trabajamos, chambeamos como todos los días, nomás todo el día. Yo vengo ya de mi primera chambita. Esta es mi segunda chamba. Llegué roja con los cachetes colorados. Antes que caminé tan rápido, tuve que ir al centro. Llegué, fui, caminé para allá, para acá, bajé y subí. Y después subí para arriba acá. Y entonces llegué con los cachetes colorados. Últimamente se me andan poniendo los cachetes colorados. Antes no me pasaba. No sé qué será, compita, tienes que ir al doctor. Cántalo, ¿sí? Es
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1: Siendo las 5 de la tarde con exactamente 22 minutos, le damos la bienvenida a todos y a todas los que ya están sintonizando a esta hora en la 104.7, la nueva FM. También la www.lanuevafm.cl, nuestra web que llega a cualquier parte del mundo. Un día agradable, un día bonito, hoy día no estaba tan frío, ah, gracias a Dios. 13 grados de temperatura nos acompañan desde la ciudad de Curicó para todo el continente. ¡Para todo el mundo! Nos vamos a acompañar 2 horas, de 5 a 6 hasta las 7. Hasta las 7 de la tarde aquí en Ruta. Usted puede comenzar a comunicarse conmigo. Claro que sí, tenemos una vía de comunicación que es el WhatsApp. Anótalo, aquí va.
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1: Ahí me llaman si celebramos algún cumpleañero, si le cantamos el cumpleaños a quien sea, si están de santoral, si quieren pasar algún aviso de utilidad pública, algún bingo que vaya a hacer este fin de semana para invitar a la gente a colaborar. Todos me pueden contactar ahí, ¿eh? Si quieren contarme alguna pena, cuéntemela. A mí me gusta leer a la gente. Yo doy buenos consejos también. Debería ser concejal.

0: vamos a comenzar con buena música. Pues como corresponde, tengo unas cumbias por aquí bastante buenas. Una pura cumbia tengo. Sí, hoy ya no ando muy buena para pensar, gente, así que vayan desbloqueando los temazos para que sean parte también de la parrilla programática de este horario en ruta. Comenzamos con la sonora de Tommy Rey y la descendencia chilena. Música chilena. Y si es chileno, es bueno.
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0: dice el Tommy Reyes. Antes de que tú oye, estuvimos tomando agüita aquí nosotros. Hoy ya tuve mucho trabajo, chiquillo. Sí, nos sacaron la. ¡Oh! Olvídate. Nos vieron como. No sé, como. Nos vieron como. A ver. Nos vieron. Nos vieron como hueca para el 18. 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
0: Oye, saludos para el tío Yuca. No sé si estará escuchando la radio. Ayer me llamó para hacer un contacto en directo. El tío Yuca andaba allá en un lanzamiento en Santiago. Mañana nos va a contar. Mañana sábado nos toca contigo, los sábados, de 3 a 6. Y nos va a contar. Estuvo con la Lanis Lagos, con el Benja Duarte, con el Jay Matt, que era el protagonista, porque estrenó una nueva canción. Así que mañana van a conocer todos los detalles. Y me llama para hacer un contacto y justo está la chiquilla al aire aquí, las casi serias. Y como son serias, no sé, no, ese contacto no lo hicimos.
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0: Vamos a ponerle bueno, mover las caderas y pegadito de este tema, nos vamos directamente al WhatsApp. WhatsApp
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1: Oye, que tan bueno estos audífonos. Estos son, yo tenía estos audífonos, estos que dejó el Mito Maurera, hago pero me dijo que me los llevara para mi casa y que allá, como somos vecinos con el Mito, vivimos cerca, pues, ahí se nos encontramos y se lo pasa. Claro, voy a apagar el teléfono. Yo tenía estos mismos audífonos y un día se me ocurrió regalarlo, porque a mí me gusta regalar lo mío, ¿sí? Y no me arrepiento, fíjate. Pero qué bueno que se le hayan quedado a mi compa, porque los que están acá en la radio suenan raros. Suena como otra frecuencia, como una radio, no sé. En cambio esto es como, no sé, espectacular. Otro mundo. Vamos para el WhatsApp de la nueva FM, compi.
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1: Hola, dice acá. A ver, le vamos a escribir. Hola, le vamos a escribir. A ver, ahí está. Hola. ¿Usted cree que esto es un chat? Es un chat. ¡Aló!
2: Pucha, gatita. ¿Qué pasa? He venido un día, pero...
1: No me digas.
2: Ahí nomás, quiere que te Sam. Diga. Se Sam. Me han caído dos cajas de huevo.
1: ¡No! ¿Cómo?
2: Ando atrasado, ando en un taco, a llegar tarde ahora de vuelta para la bodega. No, olvídate.
1: Ya, pero mire.
2: Todo mal, tía.
1: Mire, mire.
2: Dos cajitas en el suelo.
1: Actitud nomás, compañero. ¡Actitud! Esos huevos tenían que caerse en ese momento, ¿ya? A lo mejor ese suceso te detuvo para estar ahí y que no fueras a otra parte y, no sé, te tropezaras. Por lo menos se rompieron los huevos y no te rompiste tú. Porque una vez se cae, uno se rompe las rodillas. Compita, ánimo, ánimo. Pídeme un tema y yo te lo toco para que nos vamos un rato en la otra onda. Porque actitud nomás, cuando pasan cosas así como negativas, actitud. Eso es lo que hay que tener, mi amigo. Le mando un abrazo apretado y ojalá que el fin de semana reponga los huevos. Va a tener que poner huevos.
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1: Sáquense una cheva ahí, alguna cosa. Algunas son de red. Where do you, where do you go? Cata, vengo a cobrar mi tema de ayer. Ajá. Dígamelo en la cara. Si me preguntan a nadie, yo le debo. Sí, me acuerdo. Ayer quedé viendo como tres temas. Bueno, lo tocamos hoy día, pero acuérdenme, refresquenme la memoria, que yo trabajo tanto que se me olvida. Dice, saludos, vamos de camino a Iloca para pasar el fin de semana. Qué lindo ir al litoral, nuestro litoral central, el Iloca. ¿Y dónde está la gente? Johnny, la gente tan Iloca. Muy lindo por allá, sobre todo en este tiempo. Siempre he encontrado yo que el tiempo que no es verano, la playa es preciosa. Todo verde, los cerros maravillosos, parece campo. Y se ponga una canción del grupo Red junto al mar. ¿Ah? A ver. El grupo Red lo canta junto al mar. Esa canción se llama Grupo Hechizo. Hechizo, tú. No, pues, no nos confundamos. Le vamos a tocar junto al mar para que vayan en esa ruta de camino a la playa. Pásenlo bien, disfruten, si pueden meter las patitas. Ojalá que no haya marejada. Mañana me escuchas de la playa a las 3 de la tarde.
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1: Junto al mar. Hola, Catita, saludos desde la Higuerilla, Sagrada Familia. Podría mandar un saludo a la mía y el Mariano con un tema de Wisin y Yandel. Te siento. Ese tema es como ya old school, está tirado para old school ya este tiempo. Saludos especiales para la mía y para el Mariano. Me imagino que están de vacaciones.
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1: ¿Y cuándo vuelven a clase los niños? ¿Vuelven este lunes o les queda una semana todavía? No, pues el lunes feriado. No, pero ¿vuelven esta semana o les queda todavía una semana, compi? Cuénteme, pues. Yo no tengo ni un niño cerca, ni en mi casa, están todos grandes. Todavía no me dan sobrino mi hermano, nada. Viene junto al mar y viene te siento, ¿ya?
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2: Buena, mi gata.
1: Buena, mi compita.
2: Buena, mi gatita bella.
1: Aquí estamos, po.
2: Aquí en ruta, escuchándola. Mañana voy a buscar unas petas, así que espero verla mañana en la casa.
1: No, estoy durmiendo hasta ahora.
2: Saludos, mi gata. Bájate con un temita, lo que sea su cariño. Hoy es viernes, pues mi cuerpo lo sabe, así que...
1: ¡Oh! Oye, es viernes, papito. Con esta yegua yo doy la vida entera. Esa es la que tú quieres, ¿ah? ¿Qué te ha puesto? ¿Qué te ha puesto? Te quiero gordito del flow. Si vas a buscar prietas mañana a mi casa, trata de ir como a las 12, porque yo me voy a levantar a ojalá a las 11. Eso espero levantarme, porque mañana es el único día de la semana que yo despierto tarde. Entonces yo me quiero despertar como a las 11. Si vaya antes voy a estar durmiendo, lo siento.

0: aquí estoy buscando el tema Junto al Mar. Ah, no se llama Junto al Mar, se llama Mi Mejor Canción de Amor. Ahí sí. Yo la buscaba junto al mar, nada, no me aparecía. Ahora sé por qué. La tengo lista, ahora va a salir ya.
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2: Saludos, Catita.
0: Hola, mi copi.
2: Un buen programa, besitos desde MG Cafetería.
0: Saludos a toda la familia MG Cafetería. ¿Cómo están esos waffles? ¿Cómo están esas pizzas espectaculares que vende? Ah, esas pizzetas. 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Ahí busquen MG Cafetería hasta el Simón con toda la radio, todo chancho. Así que díganle nomás y díganle que van de parte mía. Para que le pongan más orégano. ¡Aló!
3: ¡Buena, güey! ¡Buena! Oiga, dile que nosotros andamos trabajando, ¿sí? Vamos a otra batería, después de ahí nos combinamos con los cables y hacemos la última vuelta.
0: ¡Oye, déjate andar tomando, hombre!
3: Un abrazo al amiguito ese que se le quedaron los huevos. Dígale que... ¿cómo se llama la cuestión? Que
0: cantemos, oiga, una canción.
3: Hay que salir para adelante, no sé, y todos los días no va a hacer ganancia. Sí. ¿Ya? Y lo otro, que se anda metido en un taco y se va a morar, a lo mejor Diosito hizo que se demorara, porque claro, si no, él se habría metido en un accidente.
0: Pero nunca
3: se
0: esta cosa, que, huevos,
3: oiga, no hay que forzar la vida porque así uno vive más.
0: Es verdad.
3: Lo que dimos hasta la amiguita, mandamos un abrazo y mañana se va a recagar vendiendo huevos. Ya, eso nomás, uy, uy.
0: Ve, tiene toda la razón aquí el Bencho Rocco Combro con sus sabias palabras al amigo que se le quebraron los huevos, ¿ah? Dios tiene planes para nosotros y hay que fluir, como el agua con la vida, ¿ya? No nos compliquemos. Lo importante es que tenemos salud y mientras tengamos vida podemos solucionar todo. Todo, todo.
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5: ¿Aló? Hola, gatita. Yo la estoy escuchando.
0: Te quiero, amiga mía.
5: La orillita del juego con mi gato. Así que aquí estamos, gatita. Que tenga bonito programa, gatita. Cuídese, gatita.
0: Gracias, mi regalo, una bella. Te quiero mucho, Dorita. El otro día, anteayer, escuchaste. Bueno, que Dios te dio. Lo escuchaste, ¿cierto? Porque yo te lo toqué, Dorita. Me arriesgué a poner ese tema que es de mi amigo Push Flow, pero que no me gusta mucho porque dice nombrar algunas drogas y yo no me gusta esa cuestión. No me gusta ni apoyarlo ni difundirlo, pero te la toqué, Dorita. ¿La escuchaste o no, Dorita? ¡Saludo a todos tus michis! ¡Miau! ¿No tenés perrito, Dorita?
5: Sí, la escuché, pues, Catita, con mi hijo, con Juan Ignacio.
0: Juan Ignacio.
5: Y bailamos hasta el menos cuatro.
0: Espero que hayan disfrutado ese de San Juan. Con el Juan Ignacio. Te quiero, Dorita.
6: Vale, Catita. Gracias ahí al compita, al Uyuy.
0: Uyuy.
6: Agradecido. Ahora voy un poquito más contento para la casita. Ahí voy a pensar en algún temita ahí, para ver si se alcanza a ponerlo. Vale, agradecido.
0: Ya, le voy a contar un chiste, ¿ah? ¿Eh? Es que te lo tengo en mi repertorio. ¿Por qué murió el pez locutor? Porque salió al aire.
4: ¡Ah!
0: 16 minutos nos separan. ¡Ay, me mordí la lengua! 16 minutos nos separan para las 6 de la tarde. Y dice, junto al mar, para los que van en camino y loca, disfruten la playa. No dejen su basura por ahí, lo estoy viendo yo.

0: Patita, ponga cualquiera de qué personaje nomás. Con eso ya.
1: Ah, sí.
0: Quedo feliz.
1: Ah, quiere todo.
0: O si no, amor sobre cuatro ruedas. De la noche.
1: Con el asiento inclinado. Oye, alguien me dijo que era malo hacer eso, ¿ah? Los que tienen vehículo de. No sé si es verdad, pero. Un pariente mío me dijo, no, en el auto no hay que hacer cosas porque se te echa a perder el auto. No sé si es verdad. Viene el amor sobre cuatro ruedas, pero va a tener que ser ahora pegadito la pausa porque ya la tengo encima. Y vamos con Tecía. Entonces este va para la Sagrada Familia. 12 minutos nos separan para las 6 de la tarde. Estás en ruta.
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0: Posadito, gatita, posadito, es mejor.
1: No, pero no he probado el puchadito todavía.

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1: 5 de la tarde con 56 minutos.
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3: 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Advertencia, el consumo de alcohol en menores de 18 años se encuentra prohibido.
4: El Consejo Regional del Biobío aprobó más de 3.600 millones de pesos para asegurar el financiamiento del Festival REC por los próximos 3 años. La inyección de recursos garantiza la continuidad del evento gratuito más grande de Chile en Concepción. El Consejo de la Unión Europea aprobó definitivamente el acuerdo comercial con Estados Unidos, otorgando preferencias arancelarias a cambio de un gravamen del 15%. Pese a recuperar el estatus sanitario de gripe aviar, las autoridades advirtieron que la emergencia continúa, ya que el virus sigue circulando en aves silvestres. Por ello, el SAC llamó a reforzar las medidas de bioseguridad y a denunciar de inmediato cualquier sospecha de contagio en aves domésticas o comerciales.
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ya estamos de vuelta. A ver, a ver, a ver. Son las 6 de la tarde con 22 minutos. Mira, estaba leyendo un WhatsApp aquí que me llegó. Dice, hola Cata. Según mi amorcito, eras tú la que cantaba, estaba cantando el cover que escuchaba antes de la canción del Pablo Chile. Yo le dije que no, que es una argentina. Pero si soy yo, anda. Esa era yo. No, es la Flor Álvarez. Lo que pasa es que cantamos re parecido. Sí. Yo estoy que hago cumbia. Lo que pasa es que estoy juntando plata porque quiero comprarme un terreno. Si me pongo a hacer cumbia, tengo que gastar por lo menos unas 200 o 300 lucas para sacar un tema y no. Por eso no he sacado tema. No, igual podría gastar menos, sí, pero con una producción más sencilla, más. Claro. Pero en breve grabo, en breve. Era la Flor Álvarez, que canta muy hermoso. Yo canto igual que ella. Si me di cuenta la otra vez. Tú me Saludo para ustedes, que tengan lindo fin de semana. Y vamos a hablar una cosa que estaba revisando acá, una noticia. 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

0: 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A esta hora junto a nosotros en la Nueva FM. Quiero una canción de la Paloma. Paloma Mami. Vamos a hablar de las palomas. La otra vez vi como una paloma se subía arriba de otra paloma. Le estaba haciendo masaje en la espalda. Y hacían como una danza. Fue bastante bonito ver eso. Yo quiero mucho a las palomas. Cuando estaba chica, yo iba a la plaza aquí de Armas de Curicó y les tiraban comida a las palomas y de repente pasaba un niñito corriendo y se les volaban todas las palomas y yo me daba tanto miedo. Me daba miedo porque venían como hacia mí. Pero ya no les tengo miedo, las quiero mucho a las palomitas yo. Una historia interesante de las palomas que quizás usted no conocía. Bueno, ahora se va a enterar, ¿eh? Esto parte porque vi una noticia acá que me llama la atención, que el municipio de... ¿De dónde esto? En Concepción. Mira, en Concepción te pueden multar hasta con 357.000 pesos si tú alimentas las palomas. ¡Qué feo! ¡Oye, qué feo! ¿Cómo vas a hacer? Acá todavía se pueden alimentar a las palomas, sí. Eso es lo que yo creo. ¿Qué saben ustedes al respecto? Acá no hay ninguna información de que te multen por alimentar a las palomas, pero darle migas de pan a una paloma podría salir bastante caro, compita. En Concepción, una ordenanza municipal prohíbe alimentar a estas aves en espacios públicos y contempla multas de hasta una UTM, es decir, un poco más de 70 lucas, con el objetivo de controlar su población y reducir los problemas sanitarios asociados. Esta medida responde a que las palomas pueden transmitir enfermedades, generar daños de la infraestructura y atraer plagas. Y ustedes. Concepción es la única ciudad que aplica esta restricción. Destinos como Venecia, Londres, Barcelona también han limitado o prohibido alimentarlas para proteger la salud pública y el patrimonio urbano. Al parecer las palomas siguen siendo bienvenidas, pero eso que dice ahí en el buffet libre ya. Qué feo, no sé. ¿Qué opinan ustedes de que te puedan multar por alimentar las palomitas? Yo siempre encontré ese acto muy tierno. Incluso había un caballero acá en la, que vendía arroz para las palomas. Yo me acuerdo. Arroz para las palomitas. Bueno, yo les voy a contar algo de las palomas que quizás a usted le va a tocar el corazón. A mí por lo menos me tocó el corazón. Yo hace tiempo conozco esta historia de las palomas. Digamos, alimentarlas en las plazas es como un acto de compasión que nos conecta con la naturaleza. Yo lo veo así. Pero, claro, en las ciudades modernas se genera un dilema complejo. Las palomitas son animales fascinantes que hoy en día sufren una gran injusticia. Pasaron de ser veneradas y esenciales para la civilización a ser miradas con desdén desde las plazas.
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0: Lo malo de alimentar a las palomas es el impacto urbano, porque cuando la gente les da comidita en exceso, las palomas dejan de buscar su alimento natural y se concentran en masas gigantescas en un solo lugar. Esto sobrepobla las plazas y también sus fecas, que son altamente ácidas. No sé, no la he probado. Dañan monumentos, ensucian el inmobiliario público y al acumularse pueden transmitir hongos y se respiran en entornos cerrados. Además, la comida humana que sobra atrae a otros vectores como los ratones. ¿De qué hay que alimentarlas? El gran error de la gente es darle pan, galletas o restos de comida. El pan no le aporta nutrientes. Con el pancito a las palomas se le hincha el estómago y les causa desnutrición crónica. Es una condición llamada ala de ángel. Su dieta natural saludable se compone de granos de semillas de maíz partido, trigo, lentejas, arroz crudo, semillas de girasol o arvejas. Yo les voy a contar la historia de las palomas. La relación de la humanidad con la paloma bravia, que es la paloma que vemos aquí comúnmente, la que usted ve cuando va a la plaza. Comenzó hace unos 10.000 años en el Medio Oriente, siendo una de las primeras aves en ser domesticadas. Fueron una de las primeras aves en ser domesticadas las palomas. El uso de las palomas como mensajeras, gracias a su increíble brújula interna, no se dio en un solo año, sino a lo largo de milenios. Año 3000 antes de Cristo, Egipto y Mesopotamia, los antiguos egipcios ya las usaban para enviar mensajes de navegación y decretos reales. En el año 776 antes de Cristo, en la antigua Grecia, se utilizaban palomas para enviar los nombres de los ganadores de los Juegos Olímpicos a las diferentes ciudades del imperio. ¿Viste? Las estaban usando para comunicarse. Palomas mensajeras. En el siglo 1800, con el auge de las ciudades modernas, antes del teléfono, agencias de noticias completas como routes y bancos internacionales utilizaban redes de palomas para transmitir cotizaciones de la bolsa y noticias urgentes entre fronteras. ¡Qué linda las palomas! ¡Linda! Las quiero mucho. En la Primera y Segunda Guerra Mundial, en el año 1914 al año 1945, el uso de las palomitas, su uso militar, salvó miles de vidas. Las palomas eran lanzadas desde las trincheras o de los aviones para llevar mensajes cuando las radios fallaban. Existieron palomas famosas como Cher Ami, que en 1918 esta palomita entregó un mensaje clave. A pesar de haber sido herida de gravedad, salvando a un batallón de 194 soldados estadounidenses. Mira. Hay algo que hace a las palomas seres vivos extraordinarios. Mucha gente las ignora o las llama ratas con alas y que tienen piojo y que no sé qué. ¿Ustedes tienen piojo? Un apodo muy injusto para un animal con habilidades cognitivas y biológicas asombrosas. Son navegadoras cósmicas y terrestres, tienen la capacidad de volver a su nido desde 1000 kilómetros de distancia en lugares donde nunca han estado. Y lo logran usando esa magnetorrecepción que detectan el campo magnético de la Tierra a través de partículas de hierro que tienen en su pico. Orientación por la posición del Sol y las estrellas, tienen mapas visuales de carreteras y costas e incluso infrasonido, sonido de baja frecuencia del océano. Tienen una inteligencia superior las palomitas. Los otros días las vi todas amontonadas y arriba la Muni y dije, esas están sapeando ahí. Están entre el selecto grupo de animales que pasan la prueba del espejo, lo que significa que tienen autoconciencia. Se reconocen a sí mismas las palomitas. Además, estudios científicos han demostrado que pueden aprender a distinguir palabras del alfabeto, contar en orden abstracto y diferenciar estilos de pintura. Por ejemplo, distinguir un cuadro de Picasso o uno de Monet. Sí, las palomas son inteligentes. Son padres ejemplares y monógamos. Parejas de por vida, cuando ambos padres cuidan los huevos. Y a diferencia de casi todas las demás aves, tanto el macho como la hembra, producen una sustancia llamada leche de buche, que es rica en proteínas y en grasas, para alimentar a sus pichones durante los primeros días. Así que las palomas no decidieron vivir en el cemento. Fuimos nosotros, los humanos, que trajimos las palomitas a las ciudades como alimento, mascota y tecnología de comunicación. Y luego las dejamos ahí cuando inventamos el telégrafo. Son sobrevivientes natas de una historia que merece un profundo respeto. Así que palomas, las quiero mucho. No, ¿cómo le hacen las palomas? Algo así. Es un pavo.
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0: súper romántica, mi compa. ¿Algún problema con eso? Me gusta este mix de Mario Guerrero, me lo canto, pero todo. No sé cómo no han reclamado los vecinos, es que aquí no hay nadie. Menos mal está estas paredes con esta cosa de aislante de sonido. Hoy acá me escriben, las palomas son de La Paz, pero el otro día se fueron todas encima de mi suegra. Puede que la hayan encontrado sabrosa. A ver, ¿qué estás hablando, César? ¡César!
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0: Tengo ganas de comerme un ceviche. En serio, son ricos los. ¿Le gustan los ceviches, no? A mí me gusta el ceviche, pero ¿sabes que yo soy mala para pa los productos del mar? Yo prácticamente no como productos del mar. Pero el ceviche, me lo como. Soy una mañosa. Me gusta que tenga harto limón y que sea de salmón. Y cuando he pedido ceviche ahí a algunos locales, digo, por favor, ¿le puede echar más cebolla en vez de pescado? Me gusta la mezcla de la cebolla con el pimentón. Ay, Dios, es que no sé.
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0: Ya nos va quedando poco programa. De hecho, son... Uy, un minuto me falta. 16 minutos para las 7. Yo tengo que soltar esto un cuarto. ¿Alcanzaré a ir al baño? No, tengo que... Sí, tengo que ir al baño antes que lleguen los chiquillos. Ya viene agenda deportiva. Todo el deporte. Información importante para que se queden a escucharlo junto a Joel y Igor. Los quiero mucho. Yo mañana vuelvo a la radio. A las 3 de la tarde me escuchan junto al tío Yuca. Bailemos con el Yuca, bailemos con el Guaso, bailemos con el Yuca, Yuca, Yuca, Yuca. Viste, ahí viene llegando el Igor. Voy a tener que ir a abrir. No se alcanza ir al baño. Que tenga lindo fin de semana, mi gente. Feliz viernes por la noche. Sean felices. O al menos inténtenlo. Recuerden que la felicidad no se encuentra. Se vive en el momento. Cuando estás riendo, cuando estás compartiendo con una persona que quieres, cuando estás escuchando la radio y bailando un tema que te gusta, estamos siendo felices. ¿Se acuerdan que uno siempre dice éramos felices y no lo sabíamos? Aprenda a saberlo, vos. Si están tristes, les mando un abrazo apretado. Nada es eterno. No, nada es eterno. Lávense los dientes, sean buenos humanos. No abandonen animalitos. Y escuchen la nueva FM, que la radio te hace muy bien. Nos vamos con 9 grados de temperatura. Para mañana tendremos 12 de máxima y una mínima de 2 grados. Ah, así que abriguen. Que estén muy bien, los quiero mucho. Hasta la próxima. Chao, chao, chao. Me pueden seguir en Instagram como en Ruta 104.7. Bye.
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18: Siete de la tarde en punto.
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21: Un operativo del OS-7 de Carabineros en Valdivia dejó 3 detenidos y la incautación de más de 72 millones de pesos en drogas, principalmente cocaína y marihuana. El procedimiento incluyó el allanamiento de 3 viviendas en el sector sur de la ciudad. El ministro de Justicia, René Rabat, confirmó que el gobierno estudia modificar la edad de responsabilidad penal juvenil debido al aumento de delitos violentos cometidos por menores. El debate evalúa rebajar la edad mínima o aumentar las penas, buscando un equilibrio con la reinserción. La construcción del nuevo Hospital de los Lagos en la región de Los Ríos presenta un 62% de avance. El proyecto de infraestructura pública busca mejorar significativamente la atención, cobertura y calidad de los servicios de salud para la comunidad local.
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0: ¿Cómo están? Buenas tardes. Bienvenido a una nueva edición de Agenda Deportiva aquí en la nueva 104.7.
1: Muy buenas tardes, amigo Joel, Catita, ¿cómo estamos? Día viernes, se nos va el mes de
0: junio.
1: Y sin lluvia. El lunes feriado, fin de semana largo. ¿Cómo estarán las carreteras?
0: Uf, ¿usted vivió pasar mucha esta? No había tanto movimiento.
1: No he visto tanto movimiento, pero mañana voy a ver a mi nieta a Talca, así que ahí vamos a ver cómo está la carretera.
0: Ah, sí, va por el día, me imagino.
1: Vamos por el día, a ver a la nieta.
0: Qué bueno. Aquí sí, saludamos a toda la gente que nos está escuchando a través del 104.7 en toda la provincia de Curicó.
1: Y algunos lugares de la región de O'Higgins.
0: Y también de la provincia de Talca, en la zona norte de la provincia de Talca.
1: Insisto, Catita dice que llegamos hasta el...
0: Reitera, Talca.
1: Hasta el río Lircay.
0: ¿Talca, Talca o el río Lircay nomás? Talca. Ah, ya. Ahí nos escucha, muy bien.
1: Río Claro.
0: Y también en el Facebook Live nos están viendo ahí.
1: Un saludo a toda la gente que nos sigue. Que nos ve después, porque algunos nos revisan después que...
0: Exacto.
1: No en este momento, porque hay gente que está ocupada, que está trabajando, hay gente que nos está escuchando en la radio y hay gente que mañana nos revisa por ahí a ver qué tema tocamos.
0: Exacto. 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
0: Y la Corporación Deportes de Teno, siempre apoyando el deporte, deportistas de la comuna, ahí en las cabecera norte de la provincia de Curicó, ¿cierto? Ahora precisamente vamos a tomar contacto con Felipe.
1: ¿Felipe Díaz?
0: Sí. El
1: ¿cómo está Felipe Díaz?
0: Vamos a ver.
1: ¿Aló?
0: No, todavía no está. El director de la Corporación de Deportes de Teno, vamos a ver. Si, ahí está.
1: Ahí está, ¿dónde ahí está? ¿Está al aire ya?
0: Ahí está, espérese. Ahí está.
1: Nuestra producción está ahí haciendo todos los esfuerzos para contar con Felipe Díaz en un día...
0: Salúdelo nomás. ¿Ah?
1: ¿Cómo está Felipe?
2: Bien, ¿y usted cómo le va?
1: Bien, bien. Oiga, no sé, por la cara, yo no he revisado nada, pero no sé, usted, la voz va a denotar si le fue bien o más o menos.
2: No fue bien, la verdad, no nos vamos a quejar, la verdad.
1: Ah, ya, la gente no sabe por qué.
0: Ah, ya, me imagino por qué.
1: La gente no sabe por qué, pero ahí, Felipe, hoy día salieron los resultados de las postulaciones de deporte del 8% del gobierno regional, y me alegra mucho que a Teno, ¿cierto?, le haya ido bien en estas postulaciones, y ahora a continuar con el proceso, Felipe.
2: Sí, la verdad es que súper contento. Bueno, gusto saludarlo, Igor y Joel.
1: Hace rato que no nos vemos.
2: Hace rato que no nos vemos.
0: No está acá el caballero, entonces... nosotros estamos aquí, ¿cierto, Felipe?
2: Sí, usted. Y bueno, yo también he ido ahí a la radio. Y bueno, no lo he encontrado, pero bueno, en algún momento nos volveremos a encontrar. Así que no, la verdad, contento, como decía ahí. Hoy día salieron los resultados del 8% de las postulaciones de deporte, así que... Súper contento. En comparación al año pasado, este año nos fue bastante bien y tuvimos hartos clubes con su proyecto adjudicado, cerca de 3 millones de pesos la mayoría de los proyectos, así que súper contento porque es un beneficio para la comunidad, para la gente y para el deporte en general.
1: No, muy bien, me alegro mucho, Felipe. Eso habla también muy bien de ti, del trabajo que estás realizando en la corporación, ¿cierto? De Eno, que siga avanzando, que siga mejorando y que cada vez más clubes obtengan estos recursos que son tan significativos que vienen desde el gobierno regional.
2: Sí, la verdad es que como usted lo dice, ahí en el gobierno regional también se han portado un 7, hemos tenido muy buena recepción. Hace poco también estuvimos por allá en Talca con nuestro alcalde Wildo Faría, más una institución ahí que estuvieron participando en el Nacional de Fenfur, también en la región de Coquimbo. Así que por ese lado también súper contento, un proyecto de asignación directa que tuvimos beneficio de 4,5 millones aproximadamente para esa institución. Así que vamos a seguir trabajando, obviamente, con el mayor de los esfuerzos y siempre dispuesto a colaborar por toda la comunidad.
0: Felipe, excelente. ¿Cuántas instituciones salieron beneficiadas por el 8%?
2: La verdad es que hoy día yo no miré así como muy a la rápida el documento, pero si no me equivoco son 15 o 16 las instituciones de acá de Teno que salieron beneficiadas. ¿Ya? Mm. Dentro de esas instituciones, al detalle, nosotros postulamos 15 proyectos, si no me equivoco, como corporación, y dentro de esas, si no me equivoco, son 12 los que sacamos como corporación de deporte. Los demás generalmente se postulan por fuera, ahí de manera independiente.
0: Buena cantidad,
2: ¿eh? Eso sí, denota la verdad, como le digo, es un ojito que puede mirar hoy día hacia la rápida, porque teníamos hartas actividades como corporación y como comuna este fin de semana acá en la comuna, así que estuvimos ahí afinando los últimos detalles, por ahí buscando unos trofeos en Curicó, así que anduve corriendo todo el día. De hecho, voy camino a mi casa ahora recién, ¿no?
0: Ya, mira, qué bueno, felicitaciones. Sí, sí. ¿Y qué actividad viene el fin de semana y de verano?
1: Sí, pues, especialmente tenemos vacaciones de invierno.
0: Claro, vacaciones de invierno, perdón.
1: No, de verano. Joder, con el frío que hace, estoy confundido.
2: Vacaciones de invierno. Bueno, ayer estuvimos terminando en el Polideportivo un campeonato de futsal que tuvimos con una serie 2016-2017 de niños y niñas que participaron también. Con escuelas de acá de la comuna, tanto financiadas como por la corporación, como escuelas particulares, y todas fueron de acá de la comuna de Teno, estuvieron participando ahí en el polideportivo. Y también, bueno, mañana en el estadio municipal se va a llevar a cabo las finales del torneo comunal de fútbol de todas las escuelas de acá de Teno. Se van a estar jugando desde las 11 de la mañana hasta las 5 o 6 de la tarde aproximadamente en el estadio. Por ahí tenemos un cuadrangular, hay una actividad también de barrilete en el sector de Santa Rebeca, acá en Teno. Tenemos en el polideportivo también un cuadrangular de voleibol y básquetbol también en el polideportivo el día domingo. Así que hay harta actividad deportiva acá en la comuna durante este fin de semana.
1: Qué bueno, oye Felipe, pero mañana... ustedes también, bueno, no sé si la Corporación de Deporte, yo creo que igual está conjunto con la Corporación Cultural, tienen un tema de cueca ahí en el gimnasio.
2: Un campeonato regional.
1: Sí, cierto.
2: Un campeonato regional en el gimnasio municipal también, sí, me estaba quedando ahí al pendiente con eso. Y si no me equivoco, también dentro de todo eso está la inclusión dentro de ese mismo campeonato.
1: Exactamente.
2: Así que...
1: Sí, a mí me invitaron, pero no, mañana tengo que ir a Talca, no voy a poder ir.
2: Sí, hoy día anduvimos por ahí también afinando los últimos detalles con la tarima en el piso del gimnasio, la silla y toda la logística que involucra un campeonato regional.
0: Oye, Felipe, pero igual también importante que tú mencionaste el campeonato de futsal que finalizó. Igual mencionemos que ganó el campeonato futsal la Escuela de Fútbol de Fabián Ibarra, el segundo lugar la Escuela de Fútbol de Colo Colo Teno, el tercer lugar la Escuela de Fútbol de Pescado Díaz,
1: Pescado Díaz,
0: el ex jugador de Curicó Unido, y cuarto lugar la Escuela de Fútbol de La Mancilla. Así que sí, saludo a todos los integrantes, a todos los jóvenes que participaron en este torneo. Creo que fue bien bueno y mucho entusiasmo.
2: Sí, no, como les decía, tuvimos este campeonato que finalizó ayer, pero durante los días lunes, martes y miércoles de esta semana tuvimos las 8 escuelas dentro del dentro del polideportivo disputando todos los partidos de la fase grupal y todo eso, y ayer jueves fueron las semifinales y finales. Entonces ayer para la

0: recibimos felicitaciones por el campeonato y eso es lo, eso, esa es la paga para nosotros, porque eso quiere decir también que la gente se va conforme, que se están haciendo las cosas bien.
1: Y la medida que se sigan haciendo, va a haber más participación, va a haber más entusiasmo, que vean que hay un digamos, durante el año estas actividades se mantienen, porque de repente no es solamente organizar para una fecha en específica o un año y al otro año cambiar, sino que ya esto se va haciendo como tradicional, que todos los años se hace este campeonato, se hace este mini torneo, y, sí. Y eso la gente también lo va motivando y se va preparando, porque dice, no, el próximo año vamos a andar mejor, nos vamos a preparar con más tiempo, y eso hace que la comuna entera se mueva, pues, y eso es importante dentro de la labor que tiene la Corporación de Deporte.
0: Sí, así como este campeonato de futsal que tuvimos ahora en las vacaciones de invierno, que fue también el año pasado. También el año pasado tuvimos el campeonato de quemadas del Día de la Madre, que este año también se replicó y que ya la gente va identificando año a año, como dice Igor, de estas actividades que se están realizando. Entonces, a seguir así, contarles también además que hoy día recibí un llamado que me dejó súper conforme porque... la comuna de Teno se está identificando con este tipo de actividades de gran envergadura y les cuento que hoy día me llamaron ahí para ser sede de un campeonato nacional de balonmano adulto. Entonces hoy día me dejó súper conforme porque en Teno lo más probable es que pueda ser sede de un campeonato nacional de balonmano adulto, que es una actividad... que se ve generalmente en la capital, en Santiago, y que hoy día puede ser acá en la séptima región una sede y subsede de Teno, Curicó, lo más probable, de un campeonato de esa envergadura. Así que súper contento, vamos a ver qué va a pasar más adelante, y por ahí en diciembre lo más probable es que se pueda ejecutar según lo que hoy día me comentaba.
1: Excelente noticia.
2: Sí, el handball, balonmano,
1: handball sigue creciendo.
2: Creciendo de a poco en distintas comunas de Curicó, de la provincia de Curicó.
0: Sí, así que, como les digo, yo súper contento. Hoy día cuando me llamaron, yo igual les di el ejemplo que tuvimos durante el año pasado, en noviembre, con los binacionales que se ejecutaron acá en la región del Maule y que nosotros fuimos subsede en balonmano dama. Entonces, es algo más o menos parecido. Esta vez va a ser de carácter nacional y adulto. Entonces, esperar que se pueda concretar. Todavía, como les digo, fue hoy día recién un llamado y esperar que se concrete. Nuestro polideportivo está en buenas condiciones, yo diría, para recibir un campeonato así, y bueno, la comuna en general, para que gente que a lo mejor es de otras regiones, de otras provincias, puedan venir a Teno. Así que súper contento por eso también.
2: Mira, algo importante, Igor, que dice el polideportivo en buen estado, lo que tú siempre has dicho. Sí. Necesitamos más polideportivo en la provincia.
1: Sí, pues está faltando el de Romeral, el de Molina, el uno en Rauco, Gualañé, probablemente Licantén, no, para la costa no tenemos ninguno, entonces hay que aprovechar estas instalaciones que son de primer nivel. Yo la otra vez tuve la oportunidad de ir a ver a Felipe allá cuando estábamos también gestionando unos recursos para una chica que fue a Brasil a un torneo OCR, y ahí pude constatar, ¿cierto?, en las condiciones que está el polideportivo, muy lindo, muy bien cuidado, así que también felicitarlo, porque eso también es función que cumplen desde la corporación.
2: Sí, pues no solamente es solicitar y pedir, porque también la mantención. Y que mantenga en buen estado el polideportivo. Y ahí tu personal, en ese caso Felipe, se ha lucido.
0: Sí, no, la verdad es que acá, bueno, desde que yo estoy en la corporación, la verdad es que yo soy un poco mano dura ahí con las instituciones que lo solicitan. De repente, no sé, ahí nos solicitan y nos dice, oiga, pucha, podemos jugar el polideportivo, y ahí yo, mire, estas son las condiciones para utilizar el recinto. Y mientras se respete todo eso, todas las instituciones, clubes deportivos van a tener la posibilidad de utilizarlo, pero bajo el reglamento que nosotros utilizamos para cuidarlo y mantenerlo como corresponde y como está hoy en día, porque están las condiciones de limpieza, las mantenciones... y que eso también va de la mano que nosotros trabajamos con el municipio, que también nos presta colaboración en ese aspecto. Nosotros tenemos guardia 24/7 dentro del recinto, personal de aseo también durante toda la semana. Entonces es un trabajo colaborativo que hacemos también con el municipio.
2: Sí, pues. Oye, Felipe, tú nos manifestaste hace unas semanas cuando viniste.

0: Para acá, y bueno, y por la vacación invierno, igual por julio más o menos se suspendieron algunos talleres, pero por motivo de climatológico, que después los vaya a ampliar para más para el verano.
1: Sí, de los talleres deportivos que nosotros tenemos, nosotros financiamos 10 meses de los 12 que tiene el año, y dentro de esos 10 meses nosotros hoy día estamos cambiando un poco la planificación, porque antes se financiaban los meses de junio y julio, de marzo, digamos, hasta noviembre, ¿ya? Y el mes de diciembre no se financiaba, entonces hoy día decidimos cambiar el mes de julio para guardar a los niños del frío, que estén en la casita, que estén en este caso con los cuidados que corresponden, y financiar actividades al aire libre en el mes de diciembre. Hoy día solamente nuestros talleres van a funcionar en el invierno, los que son en recintos cerrados como el polideportivo, que tenemos talleres de futsal, de tenis de mesa, balonmano, voleibol. Esas actividades van a seguir funcionando. Las actividades que hoy día se suspenden son las que se realizan al aire libre, como las escuelas de fútbol y todo eso. Esas no se van a financiar en el mes de julio, pero sí se van a seguir financiando hasta diciembre.
2: Eso es muy bueno, creo
0: Sí.
2: yo, ¿eh? Porque así, como dices tú, descansan en julio, hay las condiciones climáticas muchas veces, aunque esté financiado, no permiten ejecutar las
1: Eso, se
2: actividades.
1: suspenden los entrenamientos.
2: Claro, entonces, y diciembre un mes de buen clima, buena temperatura, y para que los equipos puedan seguir funcionando los talleres sin ningún problema.
0: Los de adulto
1: Sí,
0: mayor
1: la verdad.
0: también, ¿cierto?
1: Los de adulto mayor, todos se ejecutan en recinto cerrado, en el gimnasio municipal, en el ELEAM de acá de Teno, por ahí en una sede también tenemos uno. Esos siguen funcionando. Los entrenamientos funcionales también que se realizan en recintos cerrados, todo eso sigue funcionando. Los que son al aire libre, por ejemplo, voy a dar un ejemplo, no sé, las escuelas de fútbol, como también el patinaje, que el patinaje también es un deporte que se realiza a la intemperie, ese también no, queda suspendido por el mes de julio y se retoma en agosto.
0: Felipe, este deporte le gusta a nuestro compañero Igor, que no sé por qué no se inscribió para el campeonato. Ya empezó ya el campeonato de tenis, ¿cierto? 2026,
1: Sí.
0: el día de ayer, si no me equivoco.
2: Es que
1: Sí,
2: son muy
1: partieron ayer
2: buenos,
1: los muchachos. Sí,
2: son muy
1: terminen,
2: buenos allá.
1: van a finalizar este día domingo
0: ¿Ya?
1: acá en la cancha de tenis. También se me estaba quedando esa actividad que tenemos este fin de semana, porque como le decía, ve ahí, no quedo de mentiroso. Tenemos muchas actividades este fin de semana, y dentro de ellas también, como dice Joel, tenemos el tenis. Y partieron ayer los muchachos ahí en la cancha de tenis que está al costado del estadio, y va a finalizar el día domingo. Cerca del mediodía, ahora iban a estar los muchachos ya finalizando su torneo. También una actividad que nosotros prestamos colaboración y apoyo al club de tenis de acá de la comuna, más nuestro monitor también que nos ayuda ahí con los talleres de tenis que tenemos. Y eso en términos generales.
0: Mucho inscrito para el campeonato, ¿no? Digamos lo que viste en estos partidos.
1: La verdad, ahí desconozco totalmente porque la organización la ve directo ahí nuestro monitor.
0: Ah,
1: Pero
0: ya.
1: sí, por lo menos habían 12 llaves, si no me equivoco, a disputarse ayer en el día
0: Jueves.
1: jueves.
0: Sí.
1: Sí,
0: O sea, pero
1: así.
0: importante que organicen campeonato de tenis y digamos también tienen una espectacular cancha. Bueno, y el profe Igor aquí quería ir, pero no sé por qué, dijo que era muy bueno allá.
2: Son muy
1: Dijo que
2: buenos.
1: eran muy
0: En
1: buenos,
0: Teno,
1: pero
0: claro.
2: Cuando organicen unos seniors, ahí me invitan.
1: bueno, señor, yo también voy a participar en ese porque ya pasé los 30 años y sabe que
2: Oiga, pero
1: me llegó la edad, pero me
2: usted
1: preocupa mucho.
2: jovencito,
0: Usted
2: nos
0: joven,
2: tiró la
0: que
2: edad encima, Joel.
0: sí. Oh, nada que ver, Felipe. Usted.
2: Oiga,
1: No, yo.
2: con Joel estamos sobre los 55 ya, po.
0: Claro, po. Y tú
1: Ah,
0: decís, tengo
1: mire
0: 30, no, no, al
1: que.
0: tiro no.
1: No.
0: Y encima
1: Yo
0: quiere
1: ni
0: jugar
1: le
0: en senior. ¿Y qué será para nosotros?
1: yo ni les cuento que pasé los 30, como les digo, y me llegaron todos los achaques. Voy a
2: Chuta
1: tener que
2: madre.
1: usar lentes, ahora el otro día fui al oftalmólogo, por ahí tengo una lesión en la rodilla. No, mejor ni les sigo contando.
2: Chuta, sí, unos amigos me dijeron que tenía que usar lentes, Felipe, porque no le apuntaba al arco cuando jugaba fútbol. No, no sé, yo no lo he visto jugar. No, no, no sé si
1: Déjeme
2: será.
1: adivinar qué amigo fue ese, porque por ahí en Romeral siempre me Oh,
2: oiga, Bernardo, Bernardo, no diga nada de Bernardo.
1: No, pero ya me tiran a matar por un romeral.
0: O sea, digamos, jugáis fútbol y tenis también a la vez. Oh, y ahora voy a tener que usar lente.
1: No, ese es el, voy a tener que usar lente.
2: Lo llevan de refuerzo.
1: Los deportivos.
0: ¿Te llevan de refuerzo, Felipe?
1: Me llevaban porque ya, mire, les voy a dar la última noticia, de último momento.
0: Ya, a ver.
1: Colgué los zapatos el día de ayer.
2: Oh, ¿por las lesiones?
1: Por las lesiones, ya jugué lo que tenía que jugar, ya gané los campeonatos que tenía que ganar, ya no juego la pelota, a no ser que mi hijo en un par de años más me diga, papá, te quiero ver jugar nuevamente.
2: Ah, ya.
1: Pero primero vamos a recuperar ahí la lesión, como le digo, en la rodilla, y a posterior ahí vamos a ver qué nos depara la vida.
2: Bien, me parece. Pero el tenis es una buena alternativa. Y las lesiones son menos, que...
1: Sí, porque no te pegan. Lo practico mucho. Yo lo practicaba harto, la verdad, el tenis. Ahora, el último año dejé de practicarlo, pero me gusta bastante el tenis. Y el ciclismo también, que es una de mis aficiones.
0: Aquí tenés que un partido con Igor para que se preparen, pues.
1: Sí,
2: lo transmitimos por la radio acá.
0: Claro, lo transmitimos en vivo por la radio, con la tenina y la...
2: Más fome transmitir un partido de tenis por la radio que un partido de ajedrez, anda por ahí nomás.
1: Anda por ahí
2: nomás.
0: Pelota nomás. Para allá, revés, slide, punto. Ya, Felipe, te agradecemos el contacto, vaya a descansar, nos alegramos que la gestión de como corporación haya permitido tanto... que organizaciones, clubes deportivos ahí de la comuna que se hayan adjudicado ese 8%, ya me imagino que ya dentro de poco ya van a saber la institución, así que felicitaciones por la gestión tuya ya en la corporación y estamos al habla.
1: No, agradecer a ustedes nuevamente el contacto, siempre con la disposición también de acompañar ahí el deporte de la comuna de Teno, así que muy agradecido, no me voy a ausentar tanto de la radio ahora que ya nos podemos volver a ver con Igor también.
2: Sí, pues, ya estamos acá. Ya no vamos a salir para ningún lado más.
1: Vamos a buscar una fecha ahí para visitarlo en la radio y conversar ahí. Ojalá el horario completo ahí para que conversemos.
2: Excelente.
0: Sí, pues, y no, se comprometió a entrar en un deportista también, pues no, sí, todavía no tiene que ubicar, coordinar.
1: Para la próxima me comprometo a llegar un deportista y conversamos la hora completa con el panel.
0: Exacto. Perfecto. Muy bien.
2: Quedó grabado.
0: Así que, no, Catita, grabe por favor esto.
1: Sí,
2: ya,
1: sí,
2: Felipe.
1: Grabe nomás y buscamos la fecha y yo voy para allá.
2: Ya, Felipe, un abrazo, ya, cuídate. Un abrazo, que estés bien. Saludos.
1: Gracias.
0: Chao. Ahí está Felipe Díaz,
2: gerente corporación de Deportes Teno.
0: Buenas noticias. Oye, entonces, esa noticia está calentita, lo de la adjudicación de los proyectos.
2: Sí, está calentita esa. Yo no he revisado tampoco, yo la envié, me preocupé de enviarle a todos los gerentes de las corporaciones de deporte o encargados de oficinas deportivas de la provincia de Curicó, que están en contacto permanente conmigo, así que a ellos les envié los resultados para que chequeen, para que revisen. Y puedan informarle a los distintos clubes deportivos esta adjudicación. Ni siquiera he visto la de Curicó, por lo tanto yo no he llamado a los amigos, no sé si los amigos de Fénix Rancourt ya están adentro, o los amigos del Liceo, o los de Curicó Unido Amateur. No lo he revisado.
0: Mira, oye, el otro día cuando vimos el básquetbol, el partido con la UD de Temuco, el partido de vuelta, no, es que clasificó el Liceo a los playoffs y jugó con la UD de Temuco.
2: Unión Española.
0: Deportiva Española de Temuco.
2: Ya, y ahí quedó eliminado.
0: Sí, pues quedó eliminado, pero ahí uno ve la diferencia y ahí empezamos a conversamos con estábamos ahí con los dirigentes de Temuco.
2: Ya.
0: Como 80 millones de pesos le dan el municipio, proctura a proyecto, más o menos aproximadamente, eso se adjudican para todo el campeonato. Y le van a dar ahora, porque eso estaba considerado para el campeonato en sí, para regular.
2: Yeah.
0: Le van a dar ahora, nos van a gestionar como 20 millones de pesos más para lo que son los playoffs. Imagínate.
2: Mire la diferencia.
0: Constitución, el equipo de Constitución creo que tenía 20 millones de pesos por el municipio. ¿Y aquí cuánto?
2: No lo sé.
0: Como 6, parece, fueron.
2: 6 millones. 8 millones de pesos. Ah, estamos al debe, entonces. Una ciudad grande.
0: Sí, es eso decían. ¿Por qué Constitución, una ciudad más chiquitita? Sí, por eso, por algo Constitución está un poco más arriba que Curicó, igual en el campeonato. Ahí tú tienes que ver los márgenes de lo que se adjudican. Si al final eso claro, pasa.
2: Ahora lo que yo, bueno, yo no... Usted fue a ver más básquet, lo mío. Por la edad, el frío y los permisos en la casa a veces escasean, ¿cierto? Y otros compromisos que uno tiene. Pero sí he escuchado algunas críticas que me parecen válidas, que de los 5 o de los 12 que están, los 5 que están jugando y los 7 que están en la banca, Curicano. Casi ninguno.
0: Sí, son
2: entonces,
0: pocos
2: Curicano. De repente también cuando uno presenta un proyecto al gobierno regional o al municipio, yo creo que también es un poco, no solamente que al club le vaya bien en términos deportivos, sino que también cuál es la proyección que le da a nuestros jóvenes. Porque aquí tenemos una liga de jóvenes que compite todo el año, incluso algunos de estos clubes, ¿cierto?, que mencionamos, compiten en ligas nacionales. Y resulta que cuando tienen la opción de jugar por su equipo, por su comuna, esa opción no está. Y se ven ellos en la galería mirando como hay un chico que viene de, no sé, de San Fernando, otro chico que viene a lo mejor de Concepción, otro chico que, y los de Curicó, ¿cuándo?
0: Sí, no, sí, esa también.
2: Porque también es un proceso, o sea, en la medida que no les damos la chance de jugar a este nivel de competencia, difícilmente después vamos a poder ganar, o sea, decir, no, es que queremos ganar, entonces queremos traer mejores jugadores y en Curicó no hay, pero si no les damos nunca la chance, ¿cuándo vamos a tener mejores jugadores?
0: Porque en el fortalecerlo sur, a lo mejor en otra liga, en la liga del desarrollo, claro, otra, ahí porque, foguearlo.
2: Porque en el sur hay buen básquetbol, no solamente por las instalaciones de los gimnasios, el involucramiento de los municipios, sino que también porque ellos tienen ligas de menores que han sido fuertes. La LIB Sur, ¿cierto?
0: Sí, y la Liga Saesa.
2: Claro, hay ligas potentes donde muchos jóvenes hacen sus primeras armas y después ya compiten profesionalmente.
0: Y pueden ser considerados porque ahora exigen sus 23, claro, sus 20, que incorporen dentro de sus planillas de los 10, 12 citados. Tienen que claro, no todos entonces, tienen que ser adultos.
2: Entonces yo, dentro de todo eso, a mí lo voy a plantear para el reglamento el próximo año en el gobierno regional, que en muchos de estos eventos de esta naturaleza, al menos un 25% o un 30% sean jugadores de casa.
0: De casa, formado acá. Formado,
2: claro,
0: que sean curicanos.
2: Sí, creo yo.
0: Sí, muy bien. 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El Complejo Deportivo Los Vidales,
2: ¿cierto? Póngale, no, es que justo me está hablando Raúl González.
0: Ah, ya.
2: Ahí un saludo para Raúl. Me dice que salieron aprobados. Así que excelente, Raúl. Felicidades a...
0: Felicitaciones
2: al club, ¿cierto?
0: Y nos está escuchando igual como también Juan Pablo
2: Olivo.
0: Olivo también nos da muchos saludos. 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
0: 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Mira, te cuento Igor que este fin de semana vamos a tener un campeonato de balón mano, 2, sábado y domingo.
2: De balón mano.
0: Así que de handball. Así que ahora estamos con Augusto Yáñez, profesor de handball. ¿Cómo estás, Augusto? Gusto saludarte. Bienvenido a Agenda Deportiva aquí en la nueva FM.
3: Hola, buenas tardes. Un gusto poderlo saludar y estar junto a ustedes en esta tarde.
0: Sí, cuéntenos, mañana va a haber un campeonato allá en el Polideportivo, la Liga Aderva Maule. Van a disputarse las fechas 11 y 12, ¿cierto?
3: Efectivamente, nosotros iniciamos esta liga en el mes de abril, específicamente el 6 y 7 de abril del 2026, y culminaremos el día 6 y 7 de diciembre del 2026, teniendo alrededor, no alrededor, sino que son 41 fechas que tenemos que realizar. Y en este instante, como usted bien lo dice, vamos en la fecha 11 y 12.
2: ¿Qué tal, Augusto? ¿Cómo estamos?
3: Hola, hola.
2: Oye, Augusto, y en esto, ¿qué equipos van a participar en esta fecha?
3: Bueno, el día sábado, el día de mañana, empezamos a las 8:30 de la mañana y compiten equipos de nuestra región, como por ejemplo CHB San Javier, Club Montessori, Unión Central Maule, Curicó Balonmano, Mausport, Lontuemano, y también tenemos la visita del Colegio Providencia La Serena, el Liceo Bicentenario de San Felipe, el Club Coihueco y San Carlos. Y eso, mañana se realizan 11 partidos, como les decía, desde las 8:30, y el último culmina aproximadamente a las 19:45 horas.
2: Una jornada tremenda, maratónica.
3: Sí, sí, el día domingo iniciamos a las 9 de la mañana con 4 partidos de nuestra liga y el broche de oro es mañana, por segunda vez se hace en nuestra ciudad, la competición de el nivel adulto de Liga Nacional. Para esto, 4 equipos nuestros que nos están representando a la región del Maule en la eliminatoria para el Nacional Adulto, estaría por varones representado el Club CHB San Javier y el Club SSCC Loncomilla. Y por el lado de damas está el Club Vikingo de Talca y el Club Mausport de Curicó. Y nos enfrentaremos con equipos como, por ejemplo, MET de Santiago, en damas y varones, y viene también Deportes Concepción, de la región de Biobío, y también se hace presente el gran equipo que es el Club Ovalle de Santiago. Cabe consignar que en estos equipos de Santiago vienen seleccionados chilenos, tanto en damas como en varones, así que va a ser un bonito encuentro, son 4 partidos, y esos comienzan a las 12 y finaliza el último a las aproximadamente a las 17:45 se inicia el último partido.
2: Eso es el día domingo, así que invitamos a la gente que vaya a ver buen balonmano, ¿cierto? Excelente balonmano, como dices tú, van a ver algunos que son, que uno los ve por televisión cuando hay un evento internacional y ahí ve los seleccionados chilenos. Entonces ahora tienen la posibilidad de ir a verlos aquí en el Polideportivo de Curicó.
3: Eso es, y tienen un buen nivel porque ahí vienen, si no me equivoco, 6 seleccionados chilenos que ellos se están preparando para el próximo Mundial. Y ojo, una cosa muy importante que los medios de comunicación poco lo dicen, y qué bueno que ustedes nos estén llamando para dar a conocer un poquito más el balonmano. No olvidarse que somos la única selección chilena de deportes colectivos que va por octava vez a un Mundial del deporte, en este caso del balonmano. No hay ningún otro deporte en Chile de que haya ido a tantos mundiales. Ahora, claro, uno podría decir, es más fácil. No, no es tan fácil, porque sobre nosotros está siempre Argentina y Brasil, y ahí estamos compitiendo contra ellos. Y en otras especialidades u otras disciplinas deportivas, sea lo mismo. Es el trabajo que nosotros venimos realizando desde hace aproximadamente 15 años atrás a nivel de la federación.
0: Augusto, consulta, esto, la Liga Nacional que vienen los equipos de Santiago y compite con los aquí del Maule, ¿esos son adultos y qué edad comprenden los jugadores de 18 años en adelante aproximadamente, o no?
3: Correcto, usted lo ha dicho, de 18 en adelante pueden competir ya en la Liga Adulta. Y dicho sea de paso, estamos ya preparándonos para realizar la final nacional adulta en Curicó. ¿Cuándo sería esto? En diciembre del 2026. Estamos trabajando ya con la Corporación de Deporte y la Corporación de Deporte también de Teno, que nos facilitaría el segundo polideportivo, porque hay que tener exigencias mínimas para realizar este evento. Así que en eso ya estamos abocados directamente para poder llevar este nacional adulto que por primera vez se realizaría en la región del Maule.
2: Sí, precisamente el gerente de la Corporación de Deporte de Teno nos estuvo comentando un poco también estas situaciones y están muy contentos que esto se pueda llegar a buen puerto, así que ojalá se pueda dar. Y como dices tú, este es un deporte que ha ido en auge, que se nota el trabajo serio de la dirigencia de los clubes, ¿cierto?, que ha permitido estas participaciones mundiales y que paulatinamente se sea más conocido, que se le dé más cobertura, que la televisión no solamente se dedica al fútbol, sino que también a otras disciplinas donde somos mucho más exitosos que en el fútbol.
3: Usted lo ha dicho. Y bueno, también le debo comentar que nosotros en la liga participan aproximadamente 854 handbolistas que van de la categoría mini. La mini parte desde los 10 años y obviamente hasta la categoría adulta. Nosotros tenemos categoría mini, infantil, cadete, juvenil, junior y adulto. Y todas esas disciplinas, perdón, todas esas categorías, semana a semana o fecha tras fecha de la Liga de Herba Maule, se van realizando en 4 recintos deportivos, como es Guarañé, Talca, San Javier y Curicó. Y obviamente que pueden venir todos los que deseen presenciar un buen balonmano, y también indicar que la entrada es completamente gratuita.
2: Excelente. Gratuita. Vamos a ver si me da permiso el domingo, Joel. Sí, ahí lo llamo y vamos los dos.
0: Vamos a ver estos partidos.
2: El domingo, pues sábado voy a Talca, así que no podría.
0: Buen panorama para el día domingo. Oiga, profe, antes de finalizar nuestro contacto, ¿cómo está el nivel aquí en la provincia de Curicó? ¿De a poquitito está subiendo?
3: Bueno, nosotros siempre hemos mantenido un nivel bastante bueno, no solamente en la región, sino que a nivel nacional. De hecho, nosotros tenemos, no sé si ustedes saben, yo soy presidente de la Asociación Deportiva Regional de Balonmano y a su vez también soy director de la Federación Chilena, y hoy día nosotros tenemos entre los infantiles y juveniles, tenemos 14 deportistas en las diferentes selecciones chilenas, lo que habla muy bien del trabajo que están realizando acá los profesores y los técnicos encargados de los diferentes clubes que desarrollan el balonmano. Yo creo que este año iremos a terminar, el objetivo nuestro es con aproximadamente alrededor de 20 maulinos y maulinas que estén en las diferentes selecciones de nuestro país.
0: Qué buena noticia.
2: Muy buena noticia.
0: Muchas gracias, que les vaya muy bien este fin de semana. Invitar nuevamente para los micrófonos, para que invite a la gente para que vaya a asistir este sábado y domingo en forma gratuita al Polideportivo Augusto.
3: Así es. Primero, agradecerles a ustedes por el contacto que han hecho y la voluntad que tienen de transmitir y obviamente difundir nuestro deporte, que es el balonmano. Y a toda la comunidad, no solamente de Curicó, sino que de los alrededores, Molina, Teno, etcétera, que nos puedan acompañar este sábado y domingo en estas dos fechas que son la Liga de Herba Maule 2026.
2: Muchas gracias, Augusto. Y la gente, a la hora que llegue, va a ver balonmano.
3: Así es. Gracias.
0: Muy amable, muchas gracias. Chao, gracias.
2: Chao, Augusto.
3: Gracias a ustedes.
0: Otro panorama para este fin de semana.
2: Lindo
0: este
2: panorama, ver seleccionados chilenos jugando ahí, un deporte que cuando uno lo ve in situ es muy entretenido.
0: Sí, es distinto que la tele. Así que bien. Oye, el fin de semana pasado, el sábado pasado, se realizó el torneo atlético Liceo Curicó de atletismo con el aniversario número 49, oye. Ahí tuvimos contacto el viernes pasado con el presidente.
2: ¿Ya?
0: Ahí estuvimos conversando. Hoy más de 800 atletas reunidos
2: este campeonato. También es otro deporte muy masivo, el atletismo.
0: Sí, muy muy bueno. Creo que estuvo mucha gente, familia. La familia, bueno, tú sabes que cuando el atletismo van, los papás, la mamá, los hermanos, se junta toda la gente ahí en el estadio. Así que estuvieron todo el día, al principio un poco de lluvia, el sábado pasado, ¿te acuerdas? Tú llegaste de...
2: Claro, venía llegando recién.
0: Llegando aquí, estaba en la mañana aquí un poquito de lluvia, pero después se pudo, sin problemas,
2: desarrollar la
0: actividad. Mucha felicitación a la organización, estuvieron actuando el compromiso, el atleta, su familia, para terminar con éxito este campeonato que todos los años realiza el Club Atlético Liceo, fundado por... el gran Osvaldo
2: Caporreta.
0: Oiga, era presidente y ahora ya no, ya están en segunda. Ya,
2: oiga, yo fui atleta.
0: Sí, po.
2: Sí. Lo he dicho otras veces, fui atleta. Así que admiro a los que tienen la perseverancia de seguir en este deporte, porque yo fui más de deportes colectivos. Entonces, en un momento que fui atleta, sentía la necesidad de un deporte más colectivo y volví al básquetbol.
0: Sí, pues el básquetbol, y bueno, el atletismo igual tiene
2: pero es admirable la fuerza, la dedicación, la disciplina que implica el ser un atleta. Y tenemos grandes atletas también acá en Curicó
0: y en la provincia. El nivel de educación, especialmente el 13, 14, 15 años, muy buen atleta, muy buen futuro, que lamentablemente pasa el tiempo y no sé qué pasa, pero... tienen buen futuro, muchos.
2: Muchos.
0: Así que tienen que aprovecharse. Tú me hablabas de Fénix Rancourt, ¿cierto?
2: Sí, pues gran Fénix Rancourt.
0: Hace invitación a una clínica de básquetbol gratuito este 2 de julio en el gimnasio Abraham Milad.
2: Aprovechar las vacaciones. Los horarios son de 10 a 11.30 AM, de 13 a 18 años. Mujeres y hombres, y de 11.30 a 13 horas, mujeres y hombres de 9 a 12 años.
0: En esta clínica, nos decía Raúl, se reciben a chicos y chicas que tengan solo ganas de jugar y aprender. Y también, digamos, no importa qué condición tengan, ellos lo
2: Todos son bienvenidos.
0: Y como tienen profesores, ayudan a juntar el grupo. Entonces, todo el que le guste el básquetbol, ahí que vaya a esta clínica del Club Fénix Rancourt. Además, se bajó la mensualidad a los alumnos nuevos.
2: Qué bueno, esa es una muy buena noticia.
0: 15 mil pesos para que los que se quieran formar parte de
2: Club Fénix Rancourt. Que está haciendo muy bien las cosas, así que felicitaciones también al Club Fénix Rancourt.
0: Hablemos de la Copa de Campeones, que siempre estamos preocupados aquí, de la Copa U35. Se disputarán este fin de semana los cuartos de final, partidos de vuelta.
2: ¿No ha habido pelea? No,
0: no, menos mal.
2: Ya.
0: Estamos más tranquilos.
2: Ya, el sábado 27, entonces, a las 15 horas en el Estadio Municipal Alfonso Escobar Villablanca de San Javier, Colo Colo versus Independiente La Mancilla de Teno. En la ida fue 1-1.
0: 1-1, está abierta esta llave.
2: Ya.
0: A las 15:30 horas, el mismo sábado 27, en el Estadio Municipal de Sagrada Familia, Independiente Sanatorio
2: ya
0: versus Deportivo Pelarco. En el partido de ida, el equipo de Sagrada Familia derrotó 3-1 al equipo de Pelarco.
2: Ah, ya, ese está tirado
0: al chancho. No se pueden confiar.
2: Está tirado al chancho, diría un amigo.
0: Sí.
2: ¿Qué más tiene que contarme?
0: Y el domingo 28 le falta.
2: El domingo 28 en el ANFA, Luis Hernán Álvarez, Atlético Curicó Unido Amateur, nuestro amigo de Curicó Unido Amateur, versus Unión Atlético Constitución. 4-0 fue el Atlético Curicó Unido.
0: Ese está más tirado todavía.
2: Tiene un plantel de lujo. Yo creo que este plantel sacaría más puntos que el plantel profesional del Curicó.
0: Sí, oye, pues ahí que tiene muy buenos refuerzos, así que saludo a Gerardo que
2: estuvo acá también.
0: Sí, estuvo también acá, y nos indicaba que este equipo lo tiene más sólido, así que invitamos a la gente que vaya al Estadio ANFA, que vaya a apoyar al club de Curicó Unido Amateur. Bueno,
2: no me dijo la hora del domingo.
0: 15 horas.
2: A las 15 horas.
0: Sí, 15 horas.
2: Ah, ya.
0: La otra vez estuvieron...
2: ¿Y a dónde vamos? ¿Allá o acá?
0: Está bueno, a los dos podríamos pasar.
2: Yo voy a pedir permiso.
0: Oiga, estuvo la otra vez, cuando jugaron con Brilla el Sol el partido anterior.
2: ¿Ya?
0: No es que jugaron en la granja. Ocuparon la granja,
2: ya.
0: Pero no fue como una forma táctica, porque el equipo de Brilla al Sol está acostumbrado a jugar en sintético. El Hernán Álvarez, tú sabes que es sintético. Entonces lo quisieron llevar ahí para
2: cambiar un poco, una triquiñuela.
0: 2-1 perdieron, así que no le resultó. Pero menos mal que allá en Talca le ganaron 3-1, pudieron pasar y un gol al último minuto ahí del equipo talquino. Oye, Igor, cuéntanos. Hoy día salió algo en un medio de comunicación acerca de para que nos cuentes
2: del estadio,
0: de acerca de las butacas y el tablero. A ver, cuéntanos un poco ese tema, Igor, digamos que salió
2: que,
0: en una
2: que, es que lo que pasa es que me, claro, que lo que pasa es que, bueno, de repente, como no hay muchas noticias de lo que está ocurriendo con el estadio y la gente va al estadio y ve que todavía no está terminado, ¿cierto? Comienzan como las preocupaciones, en qué estará esto, en qué irá, sería terminar, porque este tema del estadio La Granja
0: es un parto
2: durísimo.
0: ¿Cuántos años?
2: Uy.
0: Primero la mitad, después tres cuartos.
2: A un estadio bicentenario.
0: Claro.
2: Que el Estado debió haberse hecho cargo en las distintas administraciones de este estadio, y finalmente terminó haciéndose cargo el gobierno regional. En distintas etapas, acuérdense que la última etapa fue una aprobación de más de 9 mil millones para poder terminar el
0: Muchos
2: estadio.
0: Muchos bicentenarios fueron pensados en la Copa América, ¿te acuerdas?
2: Claro.
0: Fueron todos refraccionados.
2: Claro, el bicentenario de Coquimbo,
0: el bicentenario de Valparaíso, de
2: Rancagua,
0: Rancagua, el de Temuco,
2: parece. Y acá quedamos a media.
0: Claro.
2: Ya, pero bueno, ya por lo menos estamos terminando, y ahora a mediados de julio se cierra el proceso de licitación, porque está faltando el tema de la butaca. También, cierto, que poder instalar, y según lo que yo pregunté, de acuerdo a este periodista que me pregunta en qué va esto, lo podemos decir tranquilamente, Sebastián Ormazábal de BLN, ¿cierto? Que estaba haciendo una nota al respecto. Yo llamé inmediatamente a Talca porque me llamaba la atención un poco la sensación que existía de que esto a lo mejor no estaba avanzando, a lo mejor íbamos a retrasarnos otra vez, íbamos a estar esperando al próximo año. Y allá desde el gobierno regional me informan que esto están, los recursos están previstos, están protegidos. La licitación de esto cerraría el 22 de julio, si no me equivoco en la fecha, y de no mediar nada extraño, ¿cierto? Porque hay interesados, hay oferentes entonces que van a participar. Esto debiese en agosto estar ejecutándose y esperemos que dentro del mismo mes de agosto o septiembre esté terminado ya 100% el estadio.
0: Esto me imagino que no involucra que se cierre el estadio y que Curicó Unido tenga que buscar otro estadio.
2: No lo sé.
0: Yo pues no, sí, no lo obviamente sé, que no lo pero sé.
2: Pero, que pero yo creo colocar una yo creo que es difícil porque bitácora. Por ejemplo, se puede trabajar, estamos hablando de la butaca, por lo tanto se puede trabajar de lunes a viernes o a sábado en la mañana y no creo que haya problema si el espacio igual va a estar cerrado.
0: Claro,
2: no va a estar habilitado para público, por lo tanto no creo que haya ningún tipo de dificultad ni riesgo en ello. Ojalá no me equivoque.
0: Ojalá, no vaya a ser después que el futuro, que como hicieron Coquimbo, que hicieron el Bicentenario Coquimbo con butaca, la sacaron
2: para cumplir con los requisitos
0: de los 20.000 espectadores.
2: Pues. Oh, señor.
0: Sí,
2: no. Sí, es que eso, es que hay que hacer de acuerdo a los estándares internacionales inmediatamente.
0: Uno ve el mundial.
2: De acuerdo a lo que te piden. O sea, si queremos un estadio, o por ejemplo, Curicó Unido clasificó por primera vez en su historia, en su momento, ¿cierto?
0: Y tuve que ir a jugar a Santiago.
2: Entonces, ¿por qué no hacemos los estadios con un pensando en el futuro? Porque de repente un club que no es tan grande puede clasificar y va a tener que salir a jugar a otro lado con todas las molestias que significa y los costos involucrados, porque tener que ir a jugar a Santiago, arrendar. Tener hotelería en Santiago, traslado, arriendo de estadio. Obviamente que los clubes más pequeños se resienten porque es una buena inyección de recursos cuando se clasifica a un torneo internacional y tener que distribuir gran cantidad de esos recursos en la logística. Me parece que es mejor hacer una inversión grande en cada una de las regiones donde tenemos equipos de primera que en algún momento esperemos puedan llegar a copas internacionales.
0: Exacto, esperemos esta buena noticia que se concrete y ojalá se podamos tener definitivamente el 100% del estadio en buenas condiciones y pronto, ¿cierto? Así que muy buena noticia la de los clubes deportivos que adjudicaron el 8%. Esperamos que, como decía Raúl González, ya te manifestó ya.
2: Sí, ya, él ya me confirmó que ellos están, que bueno, me alegro mucho por ello, sumamente esperado por los clubes. Este año estamos resolviendo desde el gobierno regional un poco antes en términos de los plazos de tener estos resultados, o sea, yo creo que bastante antes y en la medida que se agilicen los tiempos, los clubes también pueden planificar de mejor manera también su año.
0: Exacto, y que bueno, por todas las instituciones que salieron, obviamente tú ya comunicaste a las corporaciones de deporte, a los encargados, claro. y ojalá que el próximo año, los que no hayan quedado, se lo tomen como experiencia y que puedan reunir los antecedentes para que puedan organizar mejor las postulaciones.
2: Po. Claro, y aquellos que tengan duda de por qué no quedaron, si no lo hacen a través de la corporación, pueden hablar directamente conmigo, escribirme y podemos averiguar bien en cuál fue el detalle, cuál fue el problema, dónde estuvo la dificultad para que también se aprenda, ¿cierto? Se mejore y el próximo año no tengamos que enfrentar las mismas problemáticas, o sea, si quedamos nuevamente inadmisibles o nuevamente quedamos fuera por el mismo detalle, por la misma situación. Entonces, ahí a los clubes, a los dirigentes de los clubes a acercarse. Aquí somos 6 consejeros regionales. Yo ni siquiera me quiero atribuir lo que me dijo alguien, que usted es el core del deporte. Aquí somos 6 consejeros regionales, todos tenemos las mismas capacidades, podemos ayudar, podemos colaborar. Podemos buscar desde el gobierno regional también que les den las explicaciones a los clubes de cómo mejorar para que el próximo año puedan postular y ganarse los proyectos, que esa es la idea.
0: Exacto, porque digamos ustedes son cores de toda la provincia y están preocupados de todo lo que pase.
2: Exactamente, en la así que provincia. Si alguien de Bichuquén, si alguien de Molina, de Teno, de Sagrada Familia, de todos lados,
0: no
2: me
0: problema.
2: Consulta, me escribe primero y yo le doy mi número personal para que se comunique y buscamos la respuesta al por qué quedaron fuera y cómo podemos ayudar a que eso no ocurra el próximo año.
0: ¿Qué te pareció el Mundial?
2: He visto poco, ¿eh? He visto poco.
0: Pero algunas el espectáculo de es bien gringo el mundial. Sí,
2: es bien raro ese periodo de hidratación, ¿eh?
0: Sí, primero periodo de hidratación. Bueno, para colocar publicidad en, la, sí, en las transmisiones, eso sí, está claro. Sí, sí, sí. Pero lo otro, antes de empezar, hoy día estaban escuchando Guns N' Roses cuando entraron los jugadores en el entretiempo, Guns N' Roses. O sea, bien gringo.
2: Bien gringo, está bien. Sí, mira, sí, es un espectáculo. Sí, ¿para qué estamos con cosas? Esto es un espectáculo y no, eso no lo vamos a cambiar. Lo que sí que no hay que perder la esencia del fútbol, de la competitividad, ¿cierto? De lo que significa este deporte. Alcancé a ver un rato hoy día de Francia, me gustó, yo soy fan del equipo francés como juega. También me gusta mucho cómo juega el equipo español. Pero esta etapa es la previa, ¿no? Aquí están calentando motores.
0: Exacto. Y yo pienso que esta que viene también.
2: Está todo mezcladito.
0: Yo pienso que esta también, porque quedan 32 equipos, mucho. O sea, prácticamente, ¿te acuerdas que antiguamente los mundiales eran de 24?
2: Sí, pues.
0: Ahora, ya digamos, ahora van a quedar en esta etapa 32.
2: 32
0: para el octavo final. Entonces, ya. todavía o sea, le va a faltar un poquitito.
2: Hasta Ecuador clasificó.
0: Claro, ahí vamos, ¿no? A estar. Exacto.
2: Así que, yo creo que igual van a haber algunos partidos interesantes.
0: O sea, ya hay algunas de esta ronda.
2: De la próxima ronda.
0: Brasil-Japón va a estar bueno. Marruecos con Países Bajos con Marruecos también,
2: bueno, ¿eh?
0: También va a estar bueno.
2: Sí, ahí tenemos dos partidos interesantes. Hay
0: dos partidos interesantes, así que.
2: Porque Marruecos también anda bien.
0: No, sí anda bien. Bueno, uno de los dos que queda afuera va a ser uno de los candidatos.
2: Claro.
0: Sí, va a quedar
2: y Costa de Marfil va con Noruega.
0: También bueno. También
2: y
0: bueno.
2: Y Francia espera rival y México espera rival.
0: Exacto.
2: Ay, ay, ay.
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0: 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Y la Corporación Deporte de Teno. Siempre junto al deporte y a los deportistas de la comuna de Teno. ¿Nos vamos, Igor?
2: Nos vamos.
0: Que tenga buen fin de semana.
2: El lunes no nos vemos en agenda informativa porque
0: es feriado.
2: Es feriado. Exacto. Descansamos.
0: Descansa.
2: O sea, el otro viernes volvemos con agenda deportiva y más información. Ya vamos a tener más claridad en términos de lo que pasa con el mundial.
0: Con todo.
2: Sí, y también con los partidos que vamos a presenciar el domingo en el ANFA.
0: Exacto. Que tenga un buen fin de semana, Igor. Igualmente. A todos saludos. Nos vemos el otro viernes. Chao, Catita. Gracias.
2: Chao, Catita. Saludos a todos. Cristian
0: Yuca Fernández. ¿Viene Yuca mañana?
2: ¿Viene
0: no?
2: Yuca.
0: Sí, ya, menos mal, porque el sábado pasado no estuvo.
2: No estuvo, Yuquita.
0: Pero estuvo mejor acompañado, así que.
2: Sí, ¿con quién estuvo?
0: No,
2: sí, ¿con quién estuvo, Catita?
0: Catita estuvo mejor, dijo. Ah. No, aquí está el mejor programa que lo hago en vez del Cristian, ¿cierto?
2: ¿En serio?
0: Bien, impresionante.
2: Impresionante, ya.
0: Ya. Chao,
2: chao. Chao. Chao.
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